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0: ¿Qué pasó un 11 de septiembre de 1973 en Chile?

Un día como hoy, 11 de septiembre de 1973, la historia de Chile cambió para siempre. Aquella mañana el Palacio de la Moneda fue rodeado y bombardeado. Se silenciaron las radios independientes y se quebró abruptamente la democracia en nuestro país. El último discurso del presidente Salvador Allende resonó en las conciencias de todo un pueblo, llamando a la dignidad mientras se imponía un régimen militar. Para miles de chilenos, ese martes comenzó una de las etapas más oscuras de nuestra historia, marcada por la pérdida de las libertades y la incertidumbre. Recordar esta fecha no es reabrir heridas, sino mantener viva la memoria para que la democracia jamás vuelva a quebrantarse.

0: guión, producción y musicalización, Andy Rodríguez.
1: Pasó un 11 de septiembre de 1973 en Chile.
0: Aquella mañana, las Fuerzas Armadas exigieron la renuncia del presidente Salvador Allende. Ante su negativa de rendirse, tanques e infantería cercaron la sede de gobierno y al mediodía aviones Hawker Hunter bombardearon el Palacio de la Moneda. Minutos antes, a través de Radio Magallanes, el presidente Allende dirigió sus últimas palabras inmortalizando la frase: «Mucho más temprano que tarde se abrirán las grandes alamedas por donde pase el hombre libre». El ataque culminó con la muerte del presidente y la caída del gobierno constitucional, un hecho que transformó la historia política de toda América Latina.
2: Trabajadores de mi patria, tengo fe en Chile. Su destino superará otros hombres este momento gris y amargo donde la traición pretende imponer. Sigan ustedes sabiendo que mucho más temprano que tarde, de nuevo, abrirán las grandes alamedas por donde pase el hombre libre para construir una sociedad mejor. ¡Viva Chile! ¡Viva el pueblo! ¡Vivan los trabajadores! Estas son mis últimas palabras y tengo la certeza de que mi sacrificio no será en vano. Tengo la certeza de que por lo menos será una lección moral que castigará la felonía, la cobardía y la traición.

0: guión, producción y musicalización, Andy Rodríguez.
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2: ¿Qué pasó un 11 de septiembre de 1973 en Chile?

Tras el golpe de Estado, recintos deportivos e institucionales fueron convertidos en centros clandestinos de detención y tortura. Uno de ellos fue el Estadio Chile. Miles de personas fuimos confinadas en sus graderías bajo extrema violencia. Allí coincidí y compartí momentos con el camarada Víctor Jara. Incluso en la penumbra y bajo la represión, la música, la dignidad y la solidaridad entre compañeros mantuvieron encendido el espíritu humano. El asesinato de Víctor y de tantos compatriotas dejó una huella imborrable en nuestra memoria. Su canto y su ejemplo nos enseñaron que el arte y la verdad no se pueden encarcelar.

con el golpe de Estado se inició una persecución política que obligó a más de 200.000 chilenas y chilenos a abandonar la patria. Para miles de familias, la supervivencia significó el exilio. Salir del país perseguidos, dejando atrás hogares, amigos, proyectos y la tierra que nos vio nacer. El exilio fue una herida profunda, pero también un testimonio de resistencia. Quienes partimos llevamos dentro la nostalgia, pero también la voz, la música y la denuncia de lo que estaba ocurriendo en mi tierra.

0: El exilio no solo fue un refugio para salvar la vida, sino una trinchera de solidaridad internacional para mantener viva la memoria de Chile en el extranjero. Fuimos recibidos por pueblos hermanos que nos abrieron sus puertas y nos permitieron reconstruir la vida sin olvidar nunca nuestras raíces.
1: Yo pregunto a los presentes si no se han puesto a pensar que esta

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1: Guión, producción y musicalización, Andy Rodríguez.
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3: ¿Qué pasó un 11 de septiembre de 1973 en Chile?

El 11 de septiembre de 1973 es una fecha que marca el establecimiento de una dictadura militar encabezada por el general Augusto Pinochet. Durante este periodo se disolvió el Congreso Nacional, se prohibieron los partidos políticos y se cometieron graves violaciones a los derechos humanos. El 11 de septiembre representa hoy un recordatorio global sobre la importancia de cuidar la democracia, la libertad de expresión y la vida. A más de 5 décadas de aquellos sucesos, la memoria histórica no es un asunto del pasado, es un pilar fundamental para el presente y el futuro. Recordar a los caídos, a los detenidos desaparecidos y a las víctimas de represión es un deber ético. Heredar estas historias a nuestros hijos y a las nuevas generaciones es la forma más pura de mantener viva la memoria, es asegurar que el tiempo no borre las huellas del pasado. Por la verdad, por la justicia y para que nunca más en Chile ni en ningún lugar del mundo se repita.

0: guión, producción y musicalización, Andy Rodríguez.
1: Escucha, escucha.
2: ¿Qué pasó un 11 de septiembre de 1973 en Chile?
3: La población que permaneció en Chile tras el 11 de septiembre de 1973 estuvo marcada por la resistencia silenciosa, la intranquilidad cotidiana, el terror de Estado y una reconstrucción de la vida bajo reglas dictatoriales. Las calles pertenecían a las patrullas militares, imponiendo un ambiente de miedo permanente, inspecciones arbitrarias y allanamientos masivos en poblaciones periféricas.

0: se clausuraron medios de comunicación opositores, se intervinieron las universidades con rectores delegados, militares, y se prohibieron las reuniones de más de 3 o 4 personas. La sospecha entre vecinos o colegas se convirtió en un mecanismo de autocensura para salvaguardar la vida. Quienes permanecieron en Chile durante la dictadura debieron reconstruir la vida bajo el toque de queda, la censura y el miedo constante a la represión. Pero el dolor más profundo de la dictadura fue la desaparición forzada de miles y miles de compatriotas.
1: La búsqueda incansable de las madres y familiares por saber el paradero de sus seres queridos transformó el dolor en un movimiento histórico por la justicia y los derechos humanos que movilizó a todo el país. Honor y memoria a quienes mantuvieron encendida la dignidad en los momentos más oscuros. Contar lo que pasó es nuestra responsabilidad con la historia.

0: El tiempo pasa, pero la memoria permanece intacta en el aire, en el canto y en los libros de nuestra historia. Mantener vivos estos relatos es sembrar verdad para que las futuras generaciones caminen libres, con la frente en alto y la dignidad intacta. Fernando Javier Rodríguez Valdés.
1: María Eugenia Rodríguez Rojas.
0: Ni perdón ni olvido.

0: guión, producción y musicalización, Andy Rodríguez.
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4: 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Son las 6 de la tarde con 37 minutos. Escuchamos unas cápsulas especiales de la voz de mis padres, Fernando Rodríguez, María Eugenia Rodríguez Rojas, y que hablan sobre este fatídico día 11 de septiembre. Y bueno, pues hoy no pude hacer como tal Rockeando con Andy, que iba a ser un especial de canciones de rock, rock dedicadas a esta fecha. Pero bueno, ya lo grabaré y lo pasaré, espero, la próxima semana. Sin embargo, quiero compartir con ustedes tipo documental, pero que descargué en audio. Vamos a escuchar igual a la voz de mi papá. Sobreviviente, ¿no?, de esta dictadura, de este golpe de Estado, hace 53 años. Se llama México, en el corazón de Chile, Voces del Exilio, y lo pueden encontrar en YouTube. Vino el Canal 14 hace 2 años a grabar con mi papá y con diferentes exiliados. Igual estuvo mi prima María Paz, ella desde Chile, en este caso mi papá desde México. Pues en este documental proyectan pues estas vivencias, ¿no?, de las personas chilenas que llegaron a México tras este golpe de Estado en el año 73. En el año 73, en Chile, en un día como hoy, las Fuerzas Armadas derrocaron al presidente Salvador Allende. Y es ahí donde también la solidaridad mexicana pues apoyó y ayudó a muchos, muchos chilenos. La Embajada de México en Santiago de Chile recibió a cientos de perseguidos políticos, familiares, familias enteras que buscaban asilo. Miles de chilenos, como mis papás y primos, encontraron refugio, trabajo y un espacio para reconstruir su vida y continuar la lucha contra la dictadura desde el exilio. Así que los dejo con este, pues sí, pequeño documental, porque en realidad dura 1 hora con 20. Sí, yo lo edité para que nada más escuche la voz de mi papá y la voz de mi prima María Paz. Los dejo con México en el corazón de Chile, aquí en Radio Chapingo.
0: Yo, durante el gobierno de la Unidad Popular, desde que entré al conservatorio, prácticamente, yo milité en las Juventudes Comunistas de Chile y posteriormente fui miembro del Partido Comunista de Chile. También tuve la oportunidad de conocer ya desde esos años a mi gran amigo Víctor Jara. Participábamos en las marchas con el compañero antes y durante el gobierno de la Unidad Popular. Nosotros siempre, cuando el compañero presidente da un discurso, una alegoría al pueblo, una participación, nos tocaba a veces que cantara Víctor Jara, otras veces el Quilapayún, que ya eran grupos súper conocidos con muchos discos. Y cuando no trabajábamos, íbamos como militantes a gritar las consignas y a participar activamente en esto, ¿no? O sea, nunca podríamos decirse de los 1000 días que duró el compañero presidente el compañero Allende, siempre estuvimos muy activos. Nosotros suponíamos que había, como le llamábamos, ruido de sables. O sea, suponíamos que algo presentíamos más bien, porque no teníamos la certeza de que los militares se alzaran.
5: Cuando viene el golpe, yo creo que nadie pensó, ¿verdad?, la magnitud que iba a tener esto. Ese día, el 11 de septiembre, yo no estaba en mi casa, yo estaba en casa de mis abuelos, porque había sido un año escolar con muchos paros, con mucho movimiento. Cuando empieza todo esto, estábamos muy cerca de la zona de La Moneda, por lo tanto, se sentía los Hawker Hunters, los aviones, y se empiezan a sentir, obviamente, todo el tema de los bombazos. Y en eso llega una llamada de teléfono de mi mamá, diciéndole que, por favor, nos saliéramos, que nos fijáramos. Y al poco llama mi tío Fernando, que él estaba en la Universidad Técnica.
6: La patria es más fuerte que sus enemigos. Es la hora de combatir junto al presidente Allende y al gobierno popular. ¡Viva Chile!
0: En la madrugada, en Santiago, el primer hecho fue que derribaron la torre de radio Universidad Técnica del Estado, donde yo trabajaba. Entonces dije, la cosa está fea.
7: Desde las 10:30 horas se ha requerido. Y ante la negativa de este, se inició ataque aéreo y terrestre contra la
0: Y de la Universidad Técnica nosotros salimos hacia afuera y se veía ya el humo. O sea, a 25 cuadras, y ya por las radios, prácticamente, ya se anuncia que ya se iba a bombardear La Moneda. Yo me quiero imaginar al compañero Allende con los tanques afuera, con los bombarderos pasando por La Moneda, ¿qué grado de improvisación tuvo? Porque los compañeros o los del mundo que conoce el discurso, pienso que cómo fue tan certero, o sea, casi estar al borde, a minutos de su muerte, dirige palabras tan certeras, ¿no? No se escucha así como en una grabación muy preparada, ¿no? De repente como que se pierde la voz del presidente técnicamente, pero está muy claro lo que él dice, ¿no? Trabajadores de mi patria, yo no voy a renunciar. Sigan sabiendo que más temprano que tarde se abrirán las grandes
8: alamedas por donde pase el hombre libre para construir una sociedad mejor. ¡Viva Chile! ¡Viva el pueblo! ¡Vivan los trabajadores! Estas son mis últimas palabras. Tengo la certeza de que el ejercicio no se desvanece.
0: Cuando salimos al teatro, afuera, al lobby o del auditorio, ya estaban unos 6 o 8 militares así con sus metralletas. ¡Abran la puerta, weones! O sea, venían preparados para atacar la Universidad Técnica del Estado porque era un foco rojo. Era un foco donde el 95% era militante del Partido Comunista. Venían a destrozar la universidad. La cosa que nos trasladan, nos suben en micros. Llegamos al Estadio Chile, se forma una fila larguísima. El compañero Víctor Jara lo reconocen al interior del estadio ya. Lo bajan a los sótanos y después de un momento, no sé qué rato sería, venía bien, bueno, bien dentro de lo que cabe, bien físicamente, lo único que sus manos estaban ensangrentadas, porque como pudo, comentó al compañero que estaba cercano, dice, con la culata me destrozaron las dos manos, los dedos. Venía ensangrentado. Baja al sótano y ahí donde se ahí yo no lo veo más físicamente. Y ahí donde cuentan otros compañeros lo que sucede, que también es conocido, ¿no? Que ahí ya lo masacran, lo torturan, le metieron 48 balazos y al otro día lo tiraron en un canal de aguas negras cercano a la salida de Santiago. Debo decir que el tiempo que permanecí después que salí del estadio, no quise permanecer en la casa donde nosotros vivíamos con mi esposa, mi suegra y mi guaguita, mi bebé. Supimos cuando yo estaba preso y todo lo que se vivió después. Había muchas orejas, soplones en las calles, en las micros. No podías hablar. Hablé en la clandestinidad con un compañero del partido y en tu caso se autoriza que sí puedes salir al exilio. O sea, si es tu decisión, adelante, compañero. Pensé, dije, ¿por qué México? Porque mi hermana ya estaba en México. Mi hermana se asiló los primeros días, ella funcionó como tenía un cargo público durante el gobierno de la Unidad Popular. Ella se escondió y ella, y hay que remarcarlo en cualquier intervención pública que yo digo, el agradecimiento eterno a Gonzalo Martínez Corvalán, un hombre que luchó por nosotros hasta, yo creo que se jugó la vida en muchas ocasiones. Y él fue, fíjate, con su carro de embajador a sacar a María Paz, a Katia, a los gemelos y a Carlitos, que murió aquí en México de leucemia. Lo llevó en el carro a la embajada.
5: Y llevaba un libro de estos grandes de la Ciudad de México, para que vean dónde van a vivir. Obviamente esa tarde, noche, estuvimos viendo el libro, estábamos como contentos. Mis abuelos estaban, mi abuelo y mis tíos abuelos, porque vivían todos en una gran casa familiar, estaban muy nerviosos, pero también dentro de todo muy esperanzados. Y despegamos en la tarde. Y fue muy impresionante, porque al cruzar la cordillera, mi mamá dice, prometan que van a volver.
0: Me recuerdo muy bien, nos llevan igual en un camión a la unidad Cacama, o la unidad modelo, que está ubicada en Ermita Iztapalapa, esquina de La Viga. Yo quedé en el edificio D, departamento 304, último piso. Todo lo que nos dieron en Iztapalapa. Recibe esta mesa que ven ustedes aquí, la donó el ejército. Esta mesa, las sillas, cobijas, platos, que creo que todavía me queda un plato, tazas, o sea, una casa completa en cosas, en artefactos, porque obviamente no teníamos nada. Entonces, ahí permanecimos en Iztapalapa, hacíamos convivencia muy bonita entre los chilenos y los y amigos y compañeros mexicanos que vivían en otros edificios, ¿no? Mi hermana ya estaba aquí. Y me dice, hay un hijo de un inmigrado español que conoce a la señora Socorro de Soberón. Y le voy a preguntar por si acaso desea que estudien acordeón. Y me dice, mira, preséntate mañana o pasado en tal dirección es en la casa del doctor Guillermo Soberón, que es el rector de la UNAM. Dije yo, bueno, ya tenía nociones de la UNAM, de la universidad. Me presento y la señora Socorro me dice, ¿usted es el profesor Fernando Rodríguez? Sí, yo quiero que le haga clases de acordeón a mis hijos.
9: Mi madre entusiasta, ¿verdad?
0: Sí.
9: Ella entusiasta, sí. Aquí que le venga a dar clases a los niños les hará mucho bien, ¿no?
0: Sí.
9: Es
0: sí.
9: que él necesitaba trabajo. Sí. Y nosotros teníamos la materia prima. Y entonces se nos hizo muy fácil que le dé clase a nuestros hermanitos.
10: Sí.
9: Sí.
10: Ya habíamos conocido a la familia Duarte, según yo creo. Ya sabíamos de todo esto, de que inclusive estaban ayudándolos y todo eso. Y de repente nos contaron de que pues venía el maestro Fernando que nos iba a dar clases de acordeón.
0: Este es un acordeón marca Hohner. Como decir en el Carros, como los Ford. O sea, este es un acordeón que me regaló mi padre cuando tenía alrededor de 16 años. Entonces, ha sido parte de mi vida. Mi esposa me dice que es mi amante, el acordeón. Y cosa curiosa, no podía salir de Chile como acordeón porque ella no podía comprobar que era músico. Entonces salió, y hasta ahí lo tengo guardado, creo el papel o allá, que salió como abrigo de piel. Y esto es prácticamente, pues, eterno, le he cuidado mucho.

Verás como quieren en Chile al amigo cuando es forastero. ¿Cómo llego a Texcoco? Hay un compañero un día que me dice, hay un lugar, una escuela de agricultura, que allá donde trabajo yo, que el maestro Fidel Márquez Sánchez es el director de la Escuela Nacional de Agricultura y es muy solidario. Total que un día llegué a Chapín, preciosa la entrada, el primer día me enamoré. Entro a la oficina y me atiende el director de la escuela, Fidel Márquez, a quien también mi respeto porque le debo 33 años que trabajé en Chapingo, se lo debo a él porque dio el visto bueno que yo trabajara ahí. Y ya empecé a trabajar.

0: solidariamente actuar. Y pasó el tiempo, y una vez conversando con mi esposa le dije yo creo que tenemos que definir nuestras vidas y definitivamente quedarnos en México. En Chile ya no tengo nada. Ya habían pasado los años, habían crecido los hijos. Ahora, reinsertar los hijos en otro país va a pasar lo mismo que a nosotros. Decisión tomada, nos quedamos en México.
1: Yo tengo, creo que, más familia en México en este momento que aquí. Y siempre hay nexos que no solamente no se rompen, sino que no queremos tampoco romperlos ni deshacernos de eso. Yo podría decir que tal vez soy mitad y mitad. Hay veces que más, hay veces que me siento mucho más mexicana. Vibro profundamente con México, también lo critico, porque lo siento tan mío que me siento en la posición de poder verlo, de poder analizarlo, ¿no? Ya como adulta, me emocionan muchas cosas de México. Oigo el himno y me pasa algo aquí adentro fuertísimo. Fuertísimo.
0: Van a ser casi 50 años que no los veo, o sea que para mí los vi chiquitos y ahora son ya todos unos señores, señora, y sí, me embarga mucho la emoción de ir a encontrarme con esos exalumnos muy queridos. Pues vamos.
2: Adolfo, tenía como 8 años. ¡Qué emoción! Hay que llorar de alegría.
0: Y a ver, firma. Léelo, a ver si... ¿De quién es la firma?
3: Sí, Socorro Chávez de Soberón.
4: Yo la
3: al señor licenciado Domínguez Loyo, secretario de Gobernación. Socorro Chávez de Soberón solicita los servicios del señor Fernando Rodríguez Valdés para que imparta clases de acordeón, piano a mis hijos por el lapso de 2 meses a partir de esta fecha. Agradeceré si sirva autorizar al señor Fernando Rodríguez para realizar dichas clases.
4: Qué bonito.
0: ¿La firma?
4: Sí. ¿Y la fecha? Este es
3: 6 de junio de 74.
0: Creo que con esto se cerró definitivamente el círculo definitivo de encuentros.
3: Qué bueno.
4: Qué bonito.
3: Sí.

Y así escuchamos estos pequeños testimoniales. México en el corazón de Chile, Voces del Exilio, un documental que pueden encontrar en YouTube con ese nombre, México en el corazón de Chile, Voces del Exilio, donde, bueno, en esta ocasión edité ahí la voz de mi papá, Fernando Rodríguez, con mi prima en Chile, María Paz Rodríguez, y para que supieran un poco de este testimonio sobre este golpe militar en un día como hoy, hace 53 años, en Chile, en 1973. Pero gracias también a la Solidaridad Mexicana, la Embajada de México en Santiago de Chile recibió a cientos y cientos de familias que buscaban asilo. Miles de chilenos encontraron refugio, trabajo y un espacio para reconstruir sus vidas y continuar la lucha contra la dictadura desde el exilio. Pues yo soy Andy Rodríguez, también los voy a dejar a continuación con una, me encontré con una noticia, más bien, más que noticia, un especial sobre los últimos días de Víctor Jara en un canal chileno que se llama TVN Chile, donde van a escuchar también los relatos de los últimos momentos del gran Víctor Jara, amigo también de mi papá, Fernando Rodríguez, donde compartió mi papá el acordeón con el buen Víctor Jara. Yo soy Andy Rodríguez.

0: Rodríguez, les deseo un excelente viernes, viernes 11 de septiembre, siendo las 7 de la tarde o las 7 de la noche, pues esto es Radio Chapingo, 1130 de amplitud modulada, ni perdón ni olvido.
1: Esto que vamos a escuchar es un fragmento, un audio que saqué de las noticias de 24 horas del canal TVN Chile, un especial que se titula Los últimos días de Víctor Jara.
2: Es la mañana del martes 11 de septiembre de 1973 y ya está en marcha el golpe de Estado contra el gobierno de Salvador Allende. Desde su casa, Víctor Jara llama a la Universidad Técnica del Estado, donde trabaja. Siente que es su deber estar en la UTE. Sería la última vez que su esposa Joan lo vería con vida.
3: Ese día teníamos un acto muy importante. El presidente Allende hablaba, se dirigía al país desde la universidad y inaugurábamos una exposición también por la vida siempre, que era una exposición rechazando el golpe de Estado, las actitudes fascistas.
4: Víctor llegó a la universidad con su guitarra, en la perspectiva de participar en ese acto. En definitiva, se empezaban a escribir lo que eran sus últimas horas.
3: Él vino, llegó a la universidad, llegó a mi oficina, ahí estuvimos conversando, analizando, digamos, un poco lo que estaba pasando en tres o cuatro palabras, en tres o cuatro momentos, digamos. Nosotros teníamos la convicción absoluta que teníamos que permanecer en nuestro lugar de trabajo, y fue lo que le dije al doctor.
4: Nosotros desde acá vimos cómo los Hawker Hunter hacían sus incursiones y cómo bombardeaban la moneda. Acá también nos enteramos de lo que había sido la muerte del presidente Allende.
2: Durante todo el día se han escuchado tiroteos alrededor de la universidad hasta que llega al campus una patrulla militar.
4: Estábamos a minutos de las 6 de la tarde, que era la hora del toque de queda, en razón de lo cual el oficial plantea que al día siguiente ellos vendrían con buses a primera hora de la mañana con el objeto de dejar a los estudiantes en puntos neurálgicos de Santiago a objeto de que pudieran llegar a sus casas.
5: Caso de un atentado contra la democracia, en fin, los asalariados, los trabajadores, permanecíamos en nuestros lugares de trabajo. Nos vinimos caminando hacia este sector, que es prácticamente el ingreso desde la Avenida Ecuador a la Escuela de Arte y Oficio. Entramos en esta sala que continuaba hacia allá. A ese lado, hacia el Ecuador, hay una puerta. Y, digamos, en esta posición estaban las rumas de mercurio en que nos hicimos el nido, la cama, nos tapamos para el frío con más mercurio, ¿no? Los dos matrimonios, estaba yo y Víctor a mi lado, ¿no? Y ahí aguantamos el chaparrón por la balacera, de esos techos que se ven desde la ventana. Bueno, salían las ráfagas de los nidos de ametralladora, era inminente el ingreso, y si nos pillaban solos, aislados, se hacía mucho más peligroso.
4: Cuando me hacen ingresar a este lugar, este patio ya se encontraba tapizado, pero absolutamente lleno de los prisioneros, los estudiantes que estaban guata al suelo con manos en la nuca. En medio de esos estudiantes, en algún lugar, que no lo sé porque no lo vi, se encontraba también Víctor. A los prisioneros se les sacaba por una puerta que existía también en ese lugar, se les ubicaba en los buses y se les trasladaba al estadio Chile.
2: A partir de las 3 de la tarde del día 12, unos 600 académicos, estudiantes y trabajadores de la universidad fueron llevados a la fuerza al cercano estadio Chile.
6: Nos hacen ingresar a este estadio por este portón. Aquí hay una doble hilera de soldados que están con sus armas levantadas y tienen orden de golpearnos mientras nosotros pasamos con las manos en alto avanzando hacia el ingreso al Estadio Chile. Cuando de improviso un oficial que estaba a cargo del ingreso, que estaba parado aquí en una tarima, descubre a Víctor Jara dentro de esta hilera de prisioneros y dice: a ese hijeputa me lo traen para acá. Y el soldado más cercano le da un culatazo a Víctor en la espalda, pero un culatazo suave. Y el oficial protesta y dice: no me lo traten como señorita, carajo. Y entonces el soldado le propina un segundo culatazo a Víctor, que con el golpe cae casi a los pies del oficial. Después de ser golpeado brutalmente, bestialmente, por el oficial que estaba a cargo del ingreso, es arrastrado hasta este pasillo, es exhibido como trofeo a otros oficiales de las otras ramas castrenses que llegan esa noche al Estadio Chile.
7: En nuestra condición de detenidos por toque de queda, nos instalamos en este espacio. Y aquí nos mantuvimos durante todos los días que estuvimos presos. Me asomé en un pasillo. Observé el pasillo y vi a Víctor Jara sentado, solo, aislado. Llegar allá y ver allá a Víctor Jara. Yo estoy por toque de queda. No, me dijo. Yo apenas llegué con los detenidos de la Universidad Técnica del Estado, el comandante me reconoció inmediatamente, me golpearon un poco y me aislaron. Y acá estoy. Entonces empezamos, y le dije: ¿existe la posibilidad que te suelten alguna cosa? No, no, dijo, no, si aquí estoy en una situación muy grave. Y me pidió que apenas saliera, le llevara la llave de la renoleta a la Joan. Y me dio un número de teléfono. A través mío se despidió a su familia.
6: Muchos prisioneros que venían de la legua, algunos heridos, otros vivos y otros muertos. Entonces el soldado que custodiaba a Víctor lo deja solo. Y cuando lo deja solo, nosotros aprovechamos ese momento y llegamos hasta al pasillo donde lo tenían a Víctor y lo arrastramos hacia el sector de la gradería sur, donde nosotros estábamos con el resto de los profesores de la técnica. Entonces le limpiamos el rostro, que tenía ya de sangre seca. Le damos agua porque no había ingerido ningún alimento, ni siquiera líquido. Entonces un estudiante de la Universidad Técnica ubica un concripto y con él se consigue, lo único que pudo conseguirse fue un huevo crudo. Y se lo da a Víctor y Víctor lo perfora en la parte superior, en la parte inferior, y se lo come. Y dice: ahora sí mi corazón late como campana. Un profesor se consigue un corta uñas y con el corta uñas empezamos a cortarle un poco los rizos para que no apareciera ese rostro tan característico que era el de Víctor Jara.
8: Yo a Víctor, acá en el estadio, por mi condición de aislado, solamente le vi en dos oportunidades. Una de ellas estaba ubicado en esta galería, en ese sector, conversando con gente de la universidad. La segunda fue en la última fila que tenía que salir al Estadio Nacional y desde donde le sacaron a la muerte. Formaron una fila en este lugar con los últimos prisioneros que quedábamos de acá del Estadio Chile. A mí me correspondió estar en un lugar como este. De pronto, desde el inicio de la fila, pasa un oficial mirando a las personas y saca primero a Danilo Bartunín, médico personal de Allende, y después saca a Víctor Jara. Me enteré después, por relato del propio Bartunín, que sacó de detrás mío a Litré Quiroga. A nosotros nos hicieron avanzar por la misma orilla. En el umbral de esa puerta está Víctor, estaba solo. Nos miramos, sonreímos y con impotencia, él sabía exactamente que quedaba a la muerte. Nosotros continuamos.
2: Víctor Jara es llevado a un camarín en el subterráneo del estadio.

0: Lo interrogan, lo golpean, se ensañan. Según la investigación del ministro en visita, Miguel Vázquez, es aquí donde un oficial de ejército le dispara a Víctor en la cabeza. Luego lo acribillan.
1: Mi amiga fue un día en la noche a decirme de que estaban tirando cadáveres aquí detrás del campamento. Digo yo, mira, Maiga, ahí están. Y me dice la Maiga, ayúdame a darlos vuelta. Le empezamos a limpiar la cara y la Margarita me dice, mira, me dice, este es Víctor Jara. Pero ¿cómo? Sí, me dice, este es Víctor Jara. Sigue limpiando el otro. Mira, este es el Litre Quiroga y este es el Coco Peredo. Ese cuarto no lo conozco, me dice, no sé quién es, me dice. Así que me dice la Maiga, vámonos por aquí derecho, me dice, a la panadería, a ver si encuentro un teléfono porque tengo que llamar.
0: Con al menos 44 impactos de bala, el cuerpo de Víctor Jara llega al servicio médico legal. Un joven funcionario del registro civil lo identifica y en secreto le avisa a Joan, su mujer. Escondida, la viuda de Víctor se despide y lo entierra clandestinamente en un nicho sin nombre del Cementerio General de Santiago.

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3: ¿Qué pasó un 11 de septiembre de 1973 en Chile?

Un día como hoy, 11 de septiembre de 1973, la historia de Chile cambió para siempre. Aquella mañana el Palacio de la Moneda fue rodeado y bombardeado. Se silenciaron las radios independientes y se quebró abruptamente la democracia en nuestro país. El último discurso del presidente Salvador Allende resonó en las conciencias de todo un pueblo, llamando a la dignidad mientras se imponía un régimen militar. Para miles de chilenos, ese martes comenzó una de las etapas más oscuras de nuestra historia, marcada por la pérdida de las libertades y la incertidumbre. Recordar esta fecha no es reabrir heridas, sino mantener viva la memoria para que la democracia jamás vuelva a quebrantarse.

0: guión, producción y musicalización, Andy Rodríguez.
1: ¿Qué pasó un 11 de septiembre de 1973 en Chile?
0: Aquella mañana, las Fuerzas Armadas exigieron la renuncia del presidente Salvador Allende. Ante su negativa de rendirse, tanques e infantería cercaron la sede de gobierno y al mediodía aviones Hawker Hunter bombardearon el Palacio de la Moneda. Minutos antes, a través de Radio Magallanes, el presidente Allende dirigió sus últimas palabras inmortalizando la frase: "Mucho más temprano que tarde se abrirán las grandes alamedas por donde pase el hombre libre". El ataque culminó con la muerte del presidente y la caída del gobierno constitucional, un hecho que transformó la historia política de toda América Latina.
2: Trabajadores de mi patria, tengo fe en Chile, su destino superará otros hombres este momento gris y amargo donde la traición pretende imponer. Sigan ustedes sabiendo que mucho más temprano que tarde, de nuevo, abrirán las grandes alamedas por donde pase el hombre libre para construir una sociedad mejor. ¡Viva Chile! ¡Viva el pueblo! ¡Vivan los trabajadores! Estas son mis últimas palabras y tengo la certeza de que mi sacrificio no será en vano. Tengo la certeza de que por lo menos será una lección moral que castigará la felonía, la cobardía y la traición.

0: guión, producción y musicalización, Andy Rodríguez.
1: ¿Qué pasó un 11 de septiembre de 1973 en Chile?

Tras el golpe de Estado, recintos deportivos e institucionales fueron convertidos en centros clandestinos de detención y tortura. Uno de ellos fue el Estadio Chile. Miles de personas fuimos confinadas en sus graderías bajo extrema violencia. Allí coincidí y compartí momentos con el camarada Víctor Jara. Incluso en la penumbra y bajo la represión, la música, la dignidad y la solidaridad entre compañeros mantuvieron encendido el espíritu humano. El asesinato de Víctor y de tantos compatriotas dejó una huella imborrable en nuestra memoria. Su canto y su ejemplo nos enseñaron que el arte y la verdad no se pueden encarcelar.

Con el golpe de Estado se inició una persecución política que obligó a más de 200.000 chilenas y chilenos a abandonar la patria. Para miles de familias, la supervivencia significó el exilio. Salir del país perseguidos, dejando atrás hogares, amigos, proyectos y la tierra que nos vio nacer. El exilio fue una herida profunda, pero también un testimonio de resistencia. Quienes partimos llevamos dentro la nostalgia, pero también la voz, la música y la denuncia de lo que estaba ocurriendo en mi tierra.

0: El exilio no solo fue un refugio para salvar la vida, sino una trinchera de solidaridad internacional para mantener viva la memoria de Chile en el extranjero. Fuimos recibidos por pueblos hermanos que nos abrieron sus puertas y nos permitieron reconstruir la vida sin olvidar nunca nuestras raíces.
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1: Guión, producción y musicalización, Andy Rodríguez.
2: ¿Qué pasó un 11 de septiembre de 1973 en Chile?

El 11 de septiembre de 1973 es una fecha que marca el establecimiento de una dictadura militar encabezada por el general Augusto Pinochet. Durante este período se disolvió el Congreso Nacional, se prohibieron los partidos políticos y se cometieron graves violaciones a los derechos humanos. El 11 de septiembre representa hoy un recordatorio global sobre la importancia de cuidar la democracia, la libertad de expresión y la vida. A más de 5 décadas de aquellos sucesos, la memoria histórica no es un asunto del pasado, es un pilar fundamental para el presente y el futuro. Recordar a los caídos, a los detenidos desaparecidos y a las víctimas de represión es un deber ético. Heredar estas historias a nuestros hijos y a las nuevas generaciones es la forma más pura de mantener viva la memoria, es asegurar que el tiempo no borre las huellas del pasado. Por la verdad, por la justicia y para que nunca más en Chile ni en ningún lugar del mundo se repita.

0: guión, producción y musicalización, Andy Rodríguez.
1: ¿Qué pasó un 11 de septiembre de 1973 en Chile?
2: La población que permaneció en Chile tras el 11 de septiembre de 1973 estuvo marcada por la resistencia silenciosa, la intranquilidad cotidiana, el terror de Estado y una reconstrucción de la vida bajo reglas dictatoriales. Las calles pertenecían a las patrullas militares, imponiendo un ambiente de miedo permanente, inspecciones arbitrarias y allanamientos masivos en poblaciones periféricas.

0: se clausuraron medios de comunicación opositores, se intervinieron las universidades con rectores delegados, militares, y se prohibieron las reuniones de más de 3 o 4 personas. La sospecha entre vecinos o colegas se convirtió en un mecanismo de autocensura para salvaguardar la vida. Quienes permanecieron en Chile durante la dictadura debieron reconstruir la vida bajo el toque de queda, la censura y el miedo constante a la represión. Pero el dolor más profundo de la dictadura fue la desaparición forzada de miles y miles de compatriotas.
1: La búsqueda incansable de las madres y familiares por saber el paradero de sus seres queridos transformó el dolor en un movimiento histórico por la justicia y los derechos humanos que movilizó a todo el país. Honor y memoria a quienes mantuvieron encendida la dignidad en los momentos más oscuros. Contar lo que pasó es nuestra responsabilidad con la historia.

0: El tiempo pasa, pero la memoria permanece intacta en el aire, en el canto y en los libros de nuestra historia. Mantener vivos estos relatos es sembrar verdad para que las futuras generaciones caminen libres, con la frente en alto y la dignidad intacta. Fernando Javier Rodríguez Valdés.
1: María Eugenia Rodríguez Rojas.
2: Ni perdón, ni olvido.

0: guión, producción y musicalización, Andy Rodríguez.
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7: Tristeza, enojo. Pues hoy, 11 de septiembre de 2026, estamos de vuelta en Facundia. Ya estábamos empezando con las invitaciones aquí ya. Regalados, se nos estaba adelantando un poquito con las sorpresas del programa, las logramos detener un poquito antes de iniciar, pero pues les damos la bienvenida a Facundia. Querido Dani, ¿cómo estás?
2: Ay, pues muy bien acá, nervioso. Perdona, disculpita, creo que salí un poquito al aire antes de que entráramos, pero esta vez sigo en mi mes de entrenamiento. Okay. Entonces estoy acá haciendo controles, pero pues ahí vamos. Ustedes tranquilos, hay que dejarnos llevar, no pasa nada. Pues muy buenas noches, acá encantados de estar compartiendo nuevamente los micrófonos de Radio Chapingo con ustedes. Y nada, recordarles a toda nuestra audiencia que nos escucha, que también nos pueden mandar un mensajito para interactuar con nuestras compañeras que están esta noche en el 5574167597. Y obviamente pues que nos sigan a través de nuestras redes sociales. Y bueno, les paso el micrófono para que sepamos quién nos acompaña este viernes 11 de septiembre acá desde la 1130 de amplitud modulada.
8: Hola, mucho gusto. Yo otra vez aquí, Natalia Regalado, para lo que ocupen.
7: Bienvenida, Natalia.
2: Esa discada está pendiente.
7: Nada, para lo que ocupen, dice. Muchas gracias, Natalia. Bienvenida, buenas noches.
9: Hola, buenas noches. Mi nombre es Victoria. Bueno, pues Instagram Vicky Dicea, para los que gusten.
7: Ok, ahí con redes sociales. Sí. ¿Vicky Dicea? Sí. ¿Eres influencer de Dicea?
9: No influencer, pero pues.
7: ¿Por qué Dicea?
9: Porque me gusta mucho mi división.
2: Arriba la Dicea.
8: Para que lo ubiquen y la saluden como Vicky Dicea y la sigan en sus redes sociales, ¿nos puedes repetir el Insta, porfa?
9: Pues Vicky-Dicea.
7: Pero Vicky C, acá, Y.
9: Sí.
7: Ok, Vicky-Dicea. Sí. Y a mí síganme como Lorelei-Tecnológico de Monterrey, Campus Ciudad. No es cierto. Ahí te vamos a seguir.
9: Vale.
8: Y Marlene, buenas noches.
7: Muy bien, buenas noches, Marlene. Ya como que ya se va soltando un poquito más. ¿Y de qué lado de los micrófonos? No, ¿de qué lado del cristal tenemos a
2: Dani Rodríguez? ¿Pueden seguir cómo?
7: Y bueno, pues también saludamos a Jaro, que viene acompañando. Y amiguita Mariana. Muy bien, Mariana, bienvenida también a este programa. Y como siempre, pues también nos acompaña el buen Sebas, que está detrás de cámaras y que nos ayuda ahí con los reels para que también pues le den seguir, le den compartir y pues lo podamos llevar a muchas más personas.
2: Y pues, ¿qué les parece si empezamos con el tema del día de hoy que tenemos por acá? Y es un tanto musical esta vez el tema. Recuerden que estamos abiertos también a propuestas, sugerencias de temáticas, de temas que podamos tomar en estas noches de lunes y viernes acá en Facundia. Pero el tema de hoy que quería dejar sobre la mesa es la música. ¿Qué canciones aprendieron o escuchábamos en nuestra casa sin que necesariamente sea de nuestra época en la que hayamos nacido? Pero que son esas canciones que dices que esto me recuerda esta situación, me recuerda a mi casa y de repente ya estás tarareando una canción, no sé, de los 80s, de los 90s.
8: De los 2000s.
2: De los 2000s, de 2010. Ya, ¿no? Cada vez lo digo más amargamente, pero sí, efectivamente ya hay gente del 2010 que ya tiene formado un gusto musical. Entonces, ¿qué les parece si arrancamos con eso? ¿Qué canciones son las que a las que ustedes le aprendieron o al escucharles les trae cierto recuerdo?
7: ¿Yo? No, yo no. Yo creo que Dani se inspiró ahora del tren de este de chat. Enséñame cómo me verían los 80s.
2: Sí. Yo ponía una foto mía.
8: No es cierto. Creo que de ahí sacó la idea de la conversación del día de hoy. Pero bueno, yo en lo personal, un artista que creo que fue de las artistas más escuchados en esa década, además que tuvo muchas canciones que fueron recordadas por varios años y hasta la fecha, creo que es el único de los pocos artistas de los 80s, quiero aclarar, que sigue sonando, y es José José. Okay, claramente sí. Todos hemos escuchado El Triste, que es una de sus grandes canciones, o incluso en fiestas familiares, o con una copita de más, pero esa canción es un himno, considero yo.
7: Ok, yo pensé que ibas a decir Michael Jackson. Qué bueno que hayas mencionado un cantante mexicano. Muy bien, por acá, de este lado, alguna canción que hayan aprendido a escuchar en su casa.
9: Sí, es que yo, o sea, soy pésima para recordar los nombres de las canciones o los artistas, pero recuerdo que mi papá era más de rock en español. Okay. Entonces, por ejemplo,
8: Maná. Ajá. Muy buena justo, banda.
7: Justo. A ver, cántala. Ah. A ver, tarareala.
9: La del Muelle de San Blas, por ejemplo.
7: Ah, ya ves que sí te la
9: es que ya me metió presión, así ya funcionó.
7: Muy bien. El Muelle de San Blas de Maná.
8: Sí, grandísima canción. Sí,
7: muy buena, Maná.
8: Bastante.
3: Una canción que recuerdo de una forma muy bonita es La Negra Tomasa.
7: Ok.
3: Es muy bonita, a mi papá le encantaba y pues de ahí creo que le agarré cariño.
7: Ok, muy bien. También es rock, ¿no? La Negra Tomasa.
8: Sí, es de los Fabulosos Cadillacs, si no me equivoco. Sí, ¿verdad? Muy buena canción, ¿eh?
2: Ahorita que ya le estoy aprendiendo estas cosas.
7: Ya nos ponen las
2: complacencias. Pero la cantan, ¿eh? Aquí el que se acuerda, la canta. Me parece que está.
7: Cuéntanos qué canción te recuerda o escuchabas en tu casa. No sé, mientras se cocinaba, mientras se lavaba el coche, no sé, algo así.
2: Ay, son varias. Hay muchas que mi papá y mi mamá escuchaban y que son como de los 80s y así, 70s, algo así. Pero una que me gusta mucho, particularmente me recuerda mucho a mis amigos, es la de Lobo Hombre en París, del grupo
9: La Muy buena, sí.
7: Y bueno, eso lo dice cada programa.
2: ya la puse, quiero aclarar que bueno, no, sí, no, son los grandes.
7: Cada programa, ¿qué canción te gusta? Lobo Hombre en París.
9: Para que no se les olvide.
7: ¿Qué canción te pone triste? Lobo Hombre en París. ¿Qué canción te pone? Lobo Hombre en París. Todo el hombre Lobo en París.
2: Ya voy a hacer mi playlist. Bueno, si superan mi playlist que tengo, yo creo que ya tengo mis amigos que suben al coche. Aparte de que no tengo datos, saluda.
8: Sí.
2: Pero bueno, yo me quedaría con Lobo en París. Y
8: ok.
2: Ahorita me acordé de unas de los que están medio nostálgicas. ¿Sí?
8: Ok.
2: No sé esto.
8: Ah, sí. Sí. Ah, yo creo que otro artista también de esas épocas y también muy sonado es Luis Miguel. Creo que Luis Miguel hasta la fecha es el sol de México.
7: No, ya no tanto. Ya no tanto. Desde que reapareció y ya estaba así muy chupado y en el concierto ya parecía que traía un doble y así, ya no.
8: Bueno, buen punto. Como pero Lorelei, ¿te puedo hacer una pregunta muy personal?
7: A ver.
8: Si llega el sol de México y te dice que si te da un beso, ¿te negarías?
7: Sí.
2: Depende de qué.
9: Obvio. Y lo pasa a la siguiente persona, ¿no? Dice.
7: Y yo, esa pregunta es obvia. Claro.
8: No, pero, o sea, un beso en el cachete, no algo más, o sea, una foto, ¿a poco no?
7: O sea, una foto sí, pero no sé, porque real, las últimas imágenes de Luis Miguel.
2: Oh. Bueno, pero a ver, si te lo encuentras de cuando tocaba esa canción. ¿O no?
7: Bueno,
2: tú eres la chica del bikini azul.
7: O sea, un beso no, pero a lo mejor sí decirle, oye, invítame a tu casa, nos ponemos. Te invito a una entrevista a Radio Chapingo y aunque sea que digas, hola, soy Luis Mi, estás escuchando Radio Chapingo, no sé, algo así.
8: Ah, bueno, buenísimo. Sí, sí, claro.
7: Pero no, un beso no. Y yo, ¿a ustedes?
8: No, creo que me destapé que soy Luis Mi Lover, la verdad.
7: Creo que sí.
8: Sí, creo que más bien
7: creo
8: es eso.
7: Sí.
2: ¿Alguna complacencia?
7: Yo creo, bueno, a mí nadie me preguntó, A mí nadie me preguntó, pero yo les voy a decir. Yo creo que a mí me recuerda... Es que creo que nos salimos del tema, de la pregunta. O sea, porque la pregunta es, ¿qué canción aprendieron a escuchar en su casa? Pero ustedes empezaron a hablar de los 80s y de los 90s.
8: Es que al menos mis papás son de esas épocas. Ah, yo sí. Fue lo que aprendí en mi casa.
7: No, yo aprendí cumbia. Ah. Mi mamá siempre escuchaba cumbia. Entonces yo creo que aprendí a escuchar cumbia.
8: Y muy buena la cumbia sonidera, la colombiana.
2: Bueno, es que también depende el contexto, o sea, el lugar. Claro. Porque sí, claro. O sea, hay muchos lugares, no sé, me imagino que en el norte tal vez... En las cumbias laguneras, en alguna parte, ¿no?
8: No, yo desconocía las cumbias laguneras hasta que llegué a estudiar a la Urusa, a la Laguna. Yo las desconocía.
7: ¿De qué parte de Durango es
8: que? De la capital.
7: Ah, es que eres de capital. Claro.
2: Pero no sé, alguien de a lo mejor de Tamaulipas, ¿no? Norteño, o no sé, a lo mejor como que lo que siempre... Porque, escuchaba en esa época.
7: Por ejemplo, nosotros cuando íbamos de camino a Nazas, pues la música siempre era escuchada, pues sí, norteños, escuchada...
8: Los cadetes de Linares, los Tigres del Norte, claro, los dos grandes de la sierra.
7: Todos.
8: Sí, claro. Ah. Los Huracanes también tienen buenas canciones, muy dolidas. Pero están buenas.
7: Los Tucanes de Tijuana.
2: Estoy pensando así de todas las que podría poner.
7: O sea, ajá. Pero pues tú eres de ciudad, por eso es diferente.
8: Ah.
7: Sí, yo digo. Sí, sí. No sé, tú sí. Dirás.
8: Bueno, chicos, el bullying es parte del show, para que se entretengan un ratito.
7: Yo no, aquí no hacemos bullying. No practicamos esas cuestiones. Ayúdame.
8: Duda, pregunta, sugerencia, comentario. Igual no olviden seguir a Radio Chapingo en sus redes sociales. Igual si ustedes nos quieren compartir lo que escuchaban ustedes, los que les enseñaron a escuchar en sus casas mientras lavaban los trastes, al WhatsApp 5574-16-7597. Repito, 5574-16-7597.
7: Muy bien. Y pues recuerden también escucharnos a través de la 1130 de amplitud modulada para quien no tenga radio. Nos puede escuchar a través de la página web que es radio.chapingo.mx y seguir algunas de las transmisiones que tenemos en vivo a través de nuestro Facebook o de nuestro YouTube.
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7: Muy bien, pues ahí pueden escuchar toda la programación de Radio Chapingo, pueden conocer todos los eventos que también transmitimos a través de Radio Chapingo, entrevistas y demás eventos que tenemos. Y yo creo que, Dani, vámonos a un corte musical, recordando estas épocas de la música que algunas de nuestras invitadas ya mencionaban por aquí. ¿Con qué nos vamos a escuchar este cortecito musical?
2: Vamos a irnos por un clásico de... Bueno, algunos dicen que es rock, otros no les gusta tanto, pero es un clásico del rock nacional. Algunos de los que mencionaron al principio de esta emisión. A ver, ¿qué les parece ese Rayando el Sol de Maná?

0: Y regresamos de nuevo a Café Facundia. Tuvimos que volver porque ya las veo muy contentas, muy alegres, muy jajaja.
1: Y no me incluyen.
0: Y yo soy acá y no escucho, yo quiero saber, oigan. Bueno, es que el público que nos está escuchando, obviamente, pues estamos separados por una barrera de cristal. Están los controles y el locutorio, pero vamos a seguir con esta... Esta bonita noche de 11 de septiembre, ya se siente muy patrio el ambiente, la verdad.
1: Sí.
0: Andar con mis banderitas pintadas en cada...
1: En cada cachete.
0: En cada cachetito. Recuerden venir pues a nuestros festejos acá en la Universidad Autónoma Chapingo el próximo 15. Bueno, ahorita pasamos a los eventos parroquiales, al final. Claro. Regresando con el tema, me quedé con la duda. Pensando, mientras ustedes cotorreaban del otro lado, ¿hay alguna canción que les guste ahorita, pero fue casi casi que porque las obligaron, así de que...
1: Oye, es que tú te saltaste nuestra dinámica.
0: ¿Y por qué? Es que yo no estaba incluido.
1: O sea, pues es que no nos escuchas porque no sé por qué.
0: Porque no sé prender los micrófonos de este lado.
1: No, es que acá estábamos preguntando antes de irnos a la pregunta que tú nos estás haciendo. Yo les decía que recordaran una canción que les haya marcado, así una historia... Que incluya esa canción, que nos cuenten la historia y cuál es esa canción que les marcó.
0: Pero primero que empiecen con la canción, para que vayamos dimensionando.
1: Y tú pones la canción y nos vas contando la historia y... Okay,
0: vamos a ver si tenemos producción. Aquí no nos va a venir a basurear ni cualquier otra cadena radio, de radiodifusión. Iba a decir las marcas, pero no me manda nada. No es cierto, Toño.
1: Y yo, nos teníamos que reír.
2: Ay, perdón,
0: creo que
2: es
0: solamente
2: que...
0: Sebas entendió, me faltó el...
1: Yo todavía no tenemos los efectos de risa. Bueno, por acá, Victoria. ¿Victoria o Vicky?
2: Vicky.
1: ¿Vicky?
2: Sí. Vicky Licea. Síganla en redes sociales.
1: Arroba Vicky Licea, nos estaba diciendo que ella ya tiene una historia para contarnos.
3: Bueno, pues, o sea, no soy tan buena contando historias, pero pues respecto a la pregunta que me estabas haciendo de que alguna canción que me haya marcado, siento que una vez que yo regresaba de la primaria.
1: Perdón,
3: se llama Te Juro Que Te Amo, de Los Terrícolas.
1: Póngalo, Vicky.
0: Mi papá estaría muy orgulloso.
1: El Sebas la va a chiflar en Ok, ¿listo? Para que ya inicie Vicky Dicea con su historia. Nomás te esperamos a ti. ¿Listo? Ok, adelante. Estabas en mi camino en la primaria.
3: Sí, venía, fue mi tío a recogerme, era una tarde lluviosa. Y pues yo, normal, con mi agüita regresando. Y de repente mi tío se empieza a soltar y me dice que esa canción yo se la dediqué al amor de mi vida, que fue en mi universidad, me dijo. Y yo me quedé así, ¿de dónde estás, chiquita? Y yo dije, ¿pero por qué? Y me dijo, pues es que yo creí que yo me iba a casar con esa persona, pero por cuestiones del destino, que pues la verdad es que antes las familias eran muy grandes, entonces dice que ya no había... Es suficiente solvencia económica y él tuvo que dejar los estudios y antes de marcharse él le dedicó esa canción y le dijo que pues ella siguiera estudiando y que él iba a volver algún día, pero pues lastimosamente ese día nunca llegó y
1: no,
3: yo me quedé así de
1: manches, le quedó tan
3: sí. ¿Recuerdas? ¿Tenías? Pues como que será en quinto de primaria, ¿cuántos años tenemos en quinto de primaria? Vale.
1: Como once,
3: sí. Y o sea, y escucho esa canción y siempre se me viene
1: y te acuerdas del tío
3: y quiero llorar porque digo y mi tía.
1: Le mandamos saludos a tu tío. ¿Cómo se llama tu tío?
3: Anastasio Bruno.
1: ¿Anastasio Bruno?
3: Sí.
1: Ay, yo lo hubiera puesto al revés.
2: Bruno Anastasio.
1: A lo mejor por eso.
0: Se
1: llegan
0: con un...
1: Mi sentimiento.
0: Acuérdense que...
2: Sí, pero qué buena historia. Qué historia tan conmovedora, la verdad. No creo que a todos nos haya pasado algo tan conmovedor como al tío Anastasio Bruno.
1: Pero después hizo familia con alguien más.
3: Ah, sí, claro. O sea, fue. Pero es que ahí, o sea, yo estaba escuchando esa triste historia y después me dijo, pero conocí a tu tía. O sea, de que.
1: O sea, ya tenía tu tía y te estaba contando la historia del amor.
3: De su vida, sí, pero que no escuche mi tía.
2: Y tu tío de no le cuentes a tu tía, por favor.
3: Y yo aquí en Radio Chapingo ventilando la historia de mi tía.
1: Entonces no hubiéramos dicho el nombre.
3: Sí,
1: habíamos empezado por ahí.
3: Yo dije error.
1: Repito. Muy bien, ¿alguien? ¿Ustedes ya pensaron en su historia?
2: Sí, claro, yo tengo una historia, pero no es tan bonita, tan conmovedora como la historia de Vicky Dicea. Síganla en redes sociales. La mía es un poquito más novelesca, vamos a llamarlo así. Okay. Mi abuela...
1: La canción.
2: Disculpen. La canción es la de 100 años.
1: 100 años.
2: De Pedro Infante, específicamente.
1: DJ, por favor.
2: Sí.
1: Ahí le encargamos.
2: DJ, por favor. Su trabajo, DJ.
1: Empezando aquí el guión.
0: No, me pagan y...
2: Va a decir, no me pagan y luego me presionan.
1: Ahí está, listo. Ahí está. Sí.
2: Pues mi abuela paterna, de hecho le digo mamá, mi mamá Carmen, se casó con mi abuelo, el padre de todos, de mis papás y de mi papá y de mis tíos. Sin embargo, falleció cuando mi papá apenas tenía 2 años. Entonces, el pueblo chico, todo mundo se enteró, claramente, y mi abuela tuvo un novio, un solo novio, antes de casarse con mi abuelo. Entonces, este señor vivía en Estados Unidos. Y cuando este señor se entera mediante cartas de su hermana del rancho que mi abuelo había fallecido, dijo, mi oportunidad. Dijo, le mandó una carta a mi abuela en la que escribió que siempre había sido el amor de su vida y que él estaba dispuesto a regresarse a México y criar a todos, a mi papá y a todos sus hermanos. Y mi abuela accedió. Y cuando venía de camino, lamentablemente falleció. ¡Oh! Y esa canción me recuerda porque fue la canción que él le escribió en la última carta. El señor se llamaba Doroteo, que le escribió Doroteo a mi abuela cuando ya se iba a venir para México. Pero lamentablemente falleció. Y entre el fallecimiento de mi abuelo y el de Doroteo pasaron como 2 años o 1 año. Fue muy poco. Sí. Y es una canción que le tengo como mucho recuerdo, porque justamente me acuerdo de mi abuela con muchísimo cariño, porque mi abuela ha tenido una vida de novela. Entonces,
1: vamos a invitar a tu abuela.
2: Sí, sí, bastante. Un saludo, mamá Carmen. Te aprecio mucho.
1: Pero... saludote, pues, está en Durango.
2: Ah, sí, claro, en Durango.
0: Yo no sé que diga vamos a Durango. Allá está la discada que nos...
2: Sí, sí, claro. Bueno, ustedes, si no estaban en el programa pasado, estábamos aquí hablando sobre hacer una discadita.
1: Del pasado. Sí, ya pasaron como 4 programas.
2: Cierto, cierto. Hace algunos programas hablábamos sobre hacer una discada, igual... Quien guste...
1: invitaba a
2: quien guste venir, pues será bien recibido, pero sigan primero a Vicky Dicea y a todas las redes de Radio Chapingo, porque si no, no... Sí se les hace la invitación, pero mejor sigan a las redes sociales. Y se la repito, la página web es radiochapingo.mx. Y en WhatsApp estamos como 55-74-16-75-97.
1: Okay.
2: ¿Y alguien más? ¿Tú, Dani, una historia?
0: Estoy pensando. Yo le voy a pasar el micrófono primero a Marlene, a Lore, luego a Sebas. Aquí ahorita estamos en tensión. Estoy recomponiendo mi aura. A ver, Marlene, ¿por qué tú no nos cuentas tú una vez?
4: Bueno, la mía no es tan emotiva. Pero bueno, la canción se llama Así te quiero, de Juan Sebastián. Y pues...
2: Un momento para poner la canción y después nos cuente su conmovedora historia.
1: O impactante.
2: O impactante o escalofriante.
4: No, no es tan conmovedora, la verdad. Es como que... Es sobre cómo se conocieron mis papás.
1: Ok.
4: De que, bueno, mi mamá le encantaban las uvas. Y pues conoció a mi papá y dijo, no, está muy guapo. Y ya pues como que lo comenzó a ver y ya como que un día reunió el valor y le habló, pero ella traía como uvas. Y ya, pues, que le da las uvas a mi papá. Y mi papá dice, a mí me encantan las uvas, yo quiero uvas. Y ya, pues, pues...
1: Y dice, yo me llamo Uva Marlene.
4: Bueno, tal vez pensaron en ese nombre, pero... Y ya, pues, se conocieron por esas uvas y... Pues, esa canción me recuerda mucho a ellos. También porque mi mamá es una... persona que no es muy alta, es como chaparrita y es como que mi papá le dice mi gordita. Y pues es una historia, bueno, no muy conmovedora, pero me encanta y me recuerda mucho esa canción.
1: Ok, muy bien.
2: Sí, muy bonita canción también para que se la dediquen a sus enamorados, enamoradas, enamorades.
1: ¿A sus terian?
3: Yo estoy pensando y la verdad no sé, no.
0: Así ya déjame acoplo.
3: No me llega, no me
2: inspiración.
3: ¿Cómo le dicen?
1: El duende, no me, ya ando así muy cansada.
0: ¿Tú? No, todavía están de aquel lado. El micrófono está de aquel lado.
2: Sí, Sebas, ¿alguna canción en específico?
5: Sí, no hay novedad de los cadetes.
3: Ok.
5: No tiene también un significado tan profundo. Simplemente
0: historia.
2: Ay, no, yo sí pensé en esa canción, pero dije, no, si la ponen voy a llorar.
5: Pues simplemente a mi abuelo le gustaba, fue de sus canciones favoritas, ya 8 años que se me fue mi viejo. Y actualmente pues a mi mamá le gusta viajar mucho y cada que sale de viaje y se queda mi papá se la canta, ¿no? Aquí todo sigue igual como cuando estabas.
3: No,
5: entonces,
3: manches, sí, wow.
5: Es una canción que ya le agarras cariño. Así de simple.
2: Sí, sí, concuerdo. La verdad es una canción yo también que aprecio muchísimo y es muy buena canción y también desde hace varias épocas esa canción.
3: Me acordé de mi abuelo.
0: Yo podría escoger esa canción, pero por una maldita.
3: Él le va a cambiar el concepto.
0: El contexto es diferente. Así, con eso hicimos llorar a mi papá, mis hermanas y yo. ¿Por qué? No sé, pero lloro.
2: Sí, yo creo que canción es muy conmovedora porque Dani... a mí en lo personal alguna lagrimita se me está saliendo, pero es que es muy buena canción, ¿verdad?
3: Sí.
2: Pero ¿por qué hicieron llorar a tu papá?
0: Ah, porque pues ya mis hermanas se casaron igual, yo pues vivo lejos de mi casa. Y pues creo que mi papá estaba triste de que nadie vivía con ellos en la casa y...
3: Pues, se burlaba todo el
2: mundo. Y ríe para no llorar.
0: Nosotros estábamos así de dale más volumen.
3: ¡Qué grosero! No, es una persona sin sentimiento. Es que yo siento que yo voy a romper esta dinámica así muy sentimental.
2: Ay, está bien, está bien.
3: Porque yo me acuerdo de Calypso. Porque Calypso es una canción que nos prometimos y nos juramos mis hermanos y yo. Que no es cierto, ni se llama Calypso. Es la de vamos pa' la playa.
2: Abre el alma, suena la pantalla, abre tu ventana, hola, suena el mar Caribe.
3: Entra tu ay, cintura. Tu
0: calma.
2: Calma. Sí, sí.
3: Ok, después de ver la coreana, muchísimas gracias.
0: Es normal.
3: Esta canción nos juramos y perjuramos que solamente la íbamos a poner cuando fuéramos a Cancún. Entonces, cuando vamos a Cancún, cada 8 días.
2: Cada fin de
3: que vamos a Cancún. La ponemos. Entonces, no sé, podemos ir a Acapulco, podemos ir a Veracruz, podemos ir a otra playa. Está prohibidísimo poner calma. Nada más se pone cuando vamos a Cancún. Hace 5 años. Como 10 años no la ponemos.
2: Sí. Ya, más me la pusieron, pero no, sí, ahí va empezando.

0: ¿Quién falta?
1: Tú.
2: Sí.
1: Hasta Sebas.
0: Me copié la de Sebas, yo también.
1: ¿Te colgaste
0: de Sebas? Me colgué de la de Sebas ahí por ahí una vez.
3: Es que es buena canción, es buena canción.
0: Sí, si no me voy a quedar ahí, Luego se quejan en los programas de radio que hago monólogo conmigo mismo. No debo participar a los demás. En cierto programa de lectura, por ejemplo.
1: Bueno, pero tú nos habías hecho una pregunta. Y yo te interrumpí, te la cambié.
0: ¿Qué canción les gusta? Que casi casi lo han adoptado, pero a la fuerza. O sea, como que de tanto que lo escucha un compañero, de tanto que lo escuchan en su casa, o de tanto que lo pasan en la radio, Radio Chapingo, que no deja de sonar. Que dicen... Pues ya me gusta, no me gustaba, pero de tanto escucharla, me gusta.
3: Ay, no, esto se convirtió en mi gusto culposo, la verdad, porque me resistí bastante a que me gustara ese artista en específico. No tengo nada en contra de él, solamente no era lo mío en su momento, pero tengo que admitir que el Estado de México pues hace canciones muy pegadizas, y es el Bogueto.
1: Okay.
0: Ah, perdón.
3: Sí. Sí, solamente es una canción en específico que se volvió muy famosa, la de como cuando no era cantante.
1: Ya.
3: Sí,
1: como
3: esa.
1: Antes,
3: sí.
1: Como cuando no era cantante.
3: Sí, la ponían hasta 5 veces en el comedor.
1: ¿En el comedor?
3: Pero le ponen... No sé, desconozco qué programa usa en el comedor. Por favor, si alguien del comedor, de la cabina de sonido, nos está escuchando, díganme qué programa le usan para quitar las groserías. Por favor.
1: No sonaba nada. Yo puro coro.
0: No, ¿cómo que no dice groserías y yo la voy a poner?
3: No, pero la de Fuerza Rígida está aún más...
1: Sí, esta es la normal. La que tú dices es la del remix, ¿no?
3: Ajá. No sé, pero vi que sacaron colaboración con Fuerza Rígida. Esa no está tan padre.
1: Okay.
0: Esa es con Anuel y Fuerza Rígida.
3: Sí, no. Ay,
1: ¿cómo con Anuel?
0: Se me salió aquí.
3: ¿Cómo era? Real hasta la muerte.
1: Bebecita.
0: Perdón, es que recuerda.
3: Sí.
1: ¿Tú, Marlene? Uva Marlene. Uva Bombo.
4: Pues, gustos culposos, hablando de gustos
3: culposos.
1: Gustos culposos, Marlene. Una canción
3: que te forzaste. Ah, no. Que te gustara.
0: Gustos culposos, pero estudia parasitología.
4: Ay, Dios mío. Pero esta sí me da pena.
1: Ahora que no te tiene que dar pena.
4: Bueno, es la de... Ay, es que estoy pensando en decirlo o no. Es muy grosera.
1: Ok.
4: Bueno, ya me estoy mentalizando. Reggaetón champán.
1: Ok, ok. Sí. Ese es tu gusto culposo.
4: Es que me obligaron porque cada rato sonaba y yo de que no la quiero escuchar, está muy grosera, pero pues ya, pues como que me comenzó a gustar de tanto escucharla.
0: Esa, fíjense que sí se las voy a tener que censurar.
3: Sí. No, sí.
1: Esa
3: sí.
1: No la pongo.
4: No, por favor, no.
1: No,
4: bueno,
1: siguiente canción.
3: Sí, a ver.
4: Siguiente, por favor.
3: Vicky, una canción que te rehusaste a que te gustara y te terminó gustando.
5: Y creo que se llama Todos Mueren Por Mí o algo así. También lo mismo que yo estaba así de que no, porque...
1: Esto es así.
5: Ay, justo.
3: Todas mueren por mí.
5: Bien ambientados y yo así de que no, chavos.
1: No se llama así, pero sí.
5: Pero saben cuál es.
1: Sí, pero todos supimos.
3: Se entendió el concepto, que era lo importante. Sí. Dani, ¿una canción que te forzaron a que te gustara?
0: Así soy igual que Marlene. Las vamos a poder poner.
1: Pues una que sí podamos.
0: Una que sí podamos y que...
1: Bueno, yo...
0: Que generalmente creo que soy yo el que harta a la gente con la...
1: Confirmo. Cuando salió Mentiras, el musical, caray.
3: Ay, es que estuvo bueno.
1: Todos los días escuchábamos el álbum completo.
0: Es más, puedo poner cuando la María.
3: Pon la de Tu Secretaria. Bueno, no sé cómo se llame, pero buena canción.
1: Ah, creo que sí se llama Secretaria, ¿no?
3: Sí, ¿no? Sí.
1: No sé.
3: Fíjate en Tu Secretaria.
1: Ahora sí. Tú ya pusiste la letra completa. Yo, pues, la canción era de Fíjate en Tu Secretaria.
0: Señor, pobre secretaria.
3: Ah, cierto. Ah, ¿y tú, Lorelei?
1: Yo hace unos días, mi hermana me dijo, te voy a poner mi gusto culposo. O sea, sé que no estamos hablando de gustos culposos, pero ella dijo, es mi gusto culposo. Y yo así real la empecé a escuchar todos los días, porque está muy buena. Se llama Ay Bonita. Shakira tengo, mire.
5: Mis favoritos.
1: Se llama Ay Bonita de Martin White y Santiago Berrío. Además así, a la puntita. Digo, la... ¿Qué? Ay, desde la comida o algo. Vamos a decir el principio, pues. Yo digo que nos oímos un corte musical. Y regresamos con esto que es Facundia.
0: Falta Sebas, ¿no?
1: Ah, falta Sebas. Sí, perdóname, Sebas.
0: Que nos diga ya aprovechando, ya...
2: Pues va un poco ya, de la mano con ese género. Y también es un artista, es el Alfa.
1: El Alfa es buenísimo.
2: Sí. No me agradaba, en mi gimnasio lo ponen ya 24/7. Entonces de algún modo le vas agarrando ya como que el ritmo, ¿no? Y lo empiezas a disfrutar también.
3: ¿Acaso estás hablando del gimnasio al lado de Soriana?
2: No, afortunadamente.
1: Yo creo que en todos los gimnasios. Sí. ¿Y la podemos escuchar o no la podemos escuchar? O sea, no dice groserías, nada.
2: Ah, sí.
1: Ah, entonces no la podemos escuchar. No. Pero yo digo que nos podemos ir con una canción. Vámonos con Superestrella de Aitana. Para este corte musical. También es una de las canciones que escuché. Y me la aprendí, está buenísima. Y regresando vamos a hablar de todas las noticias, eventos, próximas actividades que tenemos dentro de la Universidad Autónoma Chapingo. Esto es Facundia y quédate con nosotros.

0: estamos de regreso en esto que es Facunde. Nos escuchas a través del 1130 de amplitud modulada radio. Chapingo, recuerden seguirnos en nuestras redes sociales, que ahorita nuestras compañeras van a recordarnos, y también por ahí mandarnos un mensajito a través de WhatsApp al número 5574-167597. Pues estamos de vuelta, chicas.
1: Sí, recuerden seguirnos también en la página web radio.chapingo.mx.

0: Y en Instagram como @chapingoradio.
1: Y en YouTube como @chapingo1130.
2: Y pues en Facebook tenemos dos páginas. Síganos sobre todo en Radio Chapingo o en la de XWatch Radio Chapingo. Ahí sigan todas las transmisiones que tenemos de streaming y pues todas las actividades que se llevarán a cabo en la universidad. Y pues vamos a comentar algunas de ellas, Dani. No te estamos escuchando.
3: Perdón, otra vez fui yo. Perdón, no, digo que sí, va a ser esta la última sección porque lamentablemente pues ya casi terminamos el programa. Estoy triste.
2: Pues no estés triste porque vienen muchas actividades en la universidad y pues vamos a comentar algunas de ellas. Iniciamos, ¿cuál es la más reciente que tenemos? La más próxima. La más próxima creo que es la del 15 de septiembre que vamos a festejar aquí el grito en la universidad. Por favor, Vicky. ¿Sí? ¿No?
0: Sí, sí, sí.
2: Vicky Dicea, por favor.
0: Bueno, pues los invitamos este martes 15 de septiembre a la conmemoración del aniversario número 216 en la explanada de rectoría.
2: ¿Pero cuáles son las actividades que llevaremos a cabo?
0: Pues vamos a empezar con la banda. Después seguirá el colectivo estudiantil de danza folclórica y seguiremos con la rondalla de bosques. Siguiente acto, el acto cívico, y después continuamos con el mariachi y seguimos igual con grupo musical el resto de la noche.
2: Muy bien, pues sí, vengan a todas las actividades que tenemos preparadas para el 15 de septiembre. El grito pues está a cargo del doctor Ángel Garduño García, rector de nuestra universidad. Y pues la verdad es que es una festividad muy bonita. Aquí la universidad pues trata de hacer el evento de una manera que toda la comunidad pueda venir a disfrutarlo, pero no solamente la comunidad, sino también pues los aledaños, ¿no? Los que viven aquí cerca de Texcoco y pues pueden venir a partir de las 6 de la tarde.
0: Sí.
2: A partir de las 6 de la tarde.
1: Bueno, igualmente Biblioteca Central te invita a participar en nuestra trivia chapinguera para poner a prueba tus conocimientos y obtener un premio sorpresa. Del 7 al 11 de septiembre va a haber preguntas diarias a las 1 p.m.
2: Ok, pues entonces terminó hoy las trivias de biblioteca, pero Sebas tiene otra información sobre un evento que va a tener biblioteca el 19 de septiembre.
4: 17 de septiembre, en punto de las 11 de la mañana en el lobby de Biblioteca Central, llevarán a cabo el evento Chapingo Vive México.
2: Ok.
4: Algo así.
2: Sí, y ves.
4: Van a tener diferentes actividades, juegos en equipos. Y también habrá premiaciones a los ganadores.
2: Excelente, pues
4: entonces
2: ya
4: no se lo pierdan.
2: Pues sigan todas las actividades también de Biblioteca Central. La verdad es que han estado muy buenas las trivias, las preguntas y sobre todo pues los premios, ¿no? Para los alumnos y las alumnas.
5: Y el mismo día, jueves 17, después de que se vayan a dar una vuelta a Biblioteca Central, el Departamento de Irrigación les hace la cordial invitación para que vayan al conservatorio. Innovación y emprendimiento para alcanzar la seguridad hídrica. Quiero que sepan que esto nada más no lo está organizando el Departamento de Irrigación. Esto es en conjunto con Grupo Herbes, Niágara México, y el coordinador de todo esto es la UNESCO. Okay. Y por lo tanto también va a participar la UNAM, serán unos invitados que también tendremos y pasen a darse una vuelta en este conservatorio. Y también hay una convocatoria para unas becas si tienen posgrado o algún proyecto relacionado con seguridad hídrica o con el agua. También hay convocatorias para becas, entonces acérquense.
2: Fecha, lugar, hora.
5: El conservatorio va a ser el jueves 17 de septiembre a las 12, como comenté, terminando de la biblioteca. Ahí se pasan al Departamento de Irrigación en el auditorio de abajo del Departamento de Irrigación.
2: Excelente. Y bueno, pues también recordar que el 19 de septiembre tendremos el segundo simulacro nacional a las 12 horas para que puedan ubicar el punto de encuentro, la ruta de evacuación y las salidas de emergencia. Y recordar que no corro, no grito y no empujo. Se los recordamos el 19 de septiembre a las 12 para que se prevengan por ahí a mediodía. Estén listos, van a sonar las alarmas, supongo que del celular, del campus y pues en donde quiera que se encuentren. Vamos a tener el segundo simulacro nacional.
5: Sí, atiendan este simulacro y no empujo, no corro, no grito.
2: No,
5: y la que yo agregaría, no me desmayo.
3: Y bueno, seguimos con anuncios parroquiales. Bueno, recuerden, también hay algunas actividades de parte del Departamento de Programación Cultural

0: una social room que va a haber a las 7 de la mañana. Aquellos que les guste el deporte, la música de banda, preparen los tenis, los sombreros, porque vamos a estar saliendo de la entrada principal de la universidad a las 7 de la mañana en esta, pues, caminata. No es una carrera para
1: atletas,
0: competir, es para convivir. Pero
1: ahí vamos a estar. Convive a las 7 de la mañana.
0: Hay gente que a las 7 de la mañana le gusta salir a convivir.
1: O que va llegando a convivir.
0: Salen los que llegan. Y ahí se pueden pegar también.
1: Muy bien.
0: Y también un torneo a todos los que les gusten los videojuegos. El primer torneo universitario de eSports. Que próximamente están por anunciar también estas competencias virtuales. Que estarán acá en la universidad. Bueno, son parte de las actividades que están siendo impulsadas en la universidad por la administración central de nuestra institución.
1: Muy bien, pues aprovecho este espacio para mandarle un saludito al queridísimo Luis, que hoy se encuentra en Oaxaca haciendo, pues, trabajando y haciendo programación para nuestro juramento, programa de Radio Chapingo. Le mandamos un saludo y un abrazo. Y pues, para despedirnos de este programa, algo que le quieran decir a nuestra audiencia como ya última recomendación, saludo, consejo, lo que ustedes quieran decirle a nuestra audiencia.
2: Un saludo para toda nuestra audiencia y que vayan a varias actividades. Hay de todas, hay muchísimas actividades y muy variadas para lo que les guste. Si les gusta correr y si no son tan fitness, pueden ir al conservatorio. Y si no les gusta tampoco ese tipo de temas, les gusta más bailar, pues también pueden pasarse a dar una vuelta el 15 de septiembre. Pero en lo que sea, será un gusto saludarlos y ver que andan en varias actividades.
3: Bueno, pues un saludo para toda la comunidad y todos los que nos están escuchando. Que disfruten este puente, disfruten los que se van a ir a sus pueblos, sus familias, todo, aprovechen y pues que estén bien.
4: Muy bien.
5: Igualmente un saludo para todos los que nos están escuchando y pues disfruten pues las festividades, disfruten a su familia y pues disfruten los tabalitos.
1: Muy bien, pues muchísimas gracias por escuchar Facundia este 11 de septiembre. Recuerden seguirnos en todas nuestras redes sociales y seguir todas las transmisiones especiales a través de Radio Chapingo. Muchísimas gracias, yo soy Lorelei y te paso el micrófono, Dani.
0: Pues un gusto haber compartido esta noche con todos ustedes. Gracias todavía a nuestra audiencia, pues los invitamos a que sigan escuchando la programación de Radio Chapingo. ¿Qué les parece si nos quedamos con esta canción entrando, bueno, finalizando esta semana, pero pues ya la próxima entrando a los festejos patrios? Esta canción que se llama La Viquina de Luis Miguel. Y pues muchas gracias, buenas noches, Sebas, chicas, Jaro, a todos los que están por acá acompañándonos. Muchas gracias, sigan escuchando Radio Chapingo.

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4: 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Aunque es un platillo típico de las fiestas patrias, nunca es mal tiempo para comerlo. Hoy en nuestro platillo sabio nos acompaña la Abue Angie para enaltecer nuestros sabores con un plato que nos aporta proteína, carbohidratos y toda la frescura de las verduras. Estamos hablando del pozole blanco con salsa de chile de árbol. Tome nota. 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
5: Nietecitas y nietecitos, bienvenidas y bienvenidos a Revista del Consumidor Radio. Soy su abue Angie y hoy en mi platillo sabio los voy a consentir elaborando un platillo tradicional con ingredientes de temporada de nuestro campo mexicano. Un delicioso pozole blanco con su respectiva salsa. Los ingredientes que vamos a necesitar para el pozole son 1 kilogramo de maíz pozolero precocido, 2 cebollas blancas, 2 cabezas de ajo grandes, 1 kilo de carne de puerco en trozos, 1 kilo de retazo de pollo, 3 cubos de consomé de pollo, sal de grano y 9 hojas de laurel. Para la salsa, 6 chiles de árbol del que pica, 12 chiles de árbol del que no pica, 2 dientes de ajo, 2 jitomates, 3 cucharadas de vinagre de manzana, sal molida y orégano. Para acompañarlo, col, orégano, rábanos, limones y tostadas. Vamos al procedimiento. En 3 ollas grandes ponemos a hervir suficiente agua y agregamos a una de ellas el maíz pozolero. Para dar sabor, cocemos el maíz con hojas de laurel, un cubito de consomé de pollo y sal. Además, agregamos 5 dientes de ajo y una cebolla previamente licuados y dejamos cocinar hasta que el maíz reviente. Colocamos en una de las otras 2 ollas el pollo y en la otra la carne de cerdo. En cada una agregamos 3 ajos, media cebolla, 3 hojas de laurel y sal. Tapamos y dejamos que cueza aproximadamente durante una hora. Una vez que todo se haya cocido, vertemos el caldo de puerco, el caldo de pollo y la carne a la olla donde está el maíz. Por último, lo dejamos hervir 5 minutos para que se mezclen los sabores y listo. Para la salsa, licuamos los chiles, el jitomate, los dientes de ajo, el orégano, el vinagre de manzana y la sal. Debemos estar atentos para quitar la espuma que se pueda formar. Para su emplatado, servimos el pozole bien caliente y lo acompañamos con carne deshebrada, col, rábanos, cebolla, orégano, limón, la rica salsa de chile de árbol y tostadas. ¡Y listo! Así de fácil es preparar nuestro pozole, nietecitos. Recuerden que el platillo sabio Profeco, además de tener buen sabor, es muy fácil de preparar, aporta un balance nutricional y rinde para varias porciones. ¡Anímense a prepararlo! Y cuéntenos en nuestras redes sociales cómo les fue, nietecitas y nietecitos. No olviden que también pueden ver esta receta en el canal de YouTube Profeco TV. Soy su abue Angie y me encantó compartir esta receta con ustedes en Revista del Consumidor Radio.
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6: Después de la preparación del platillo sabio Profeco de este mes, estamos en la cabina con la abu más querida de México, la abue Angie.
5: Ay, nietecita, muchas gracias por decirme así.
6: No, pues sí, es todo un gusto que nos acompañes y queríamos platicar acerca de ¿cómo te sientes? ¿Cómo fue que surgió esta incursión en las redes sociales?
5: Pues mira, me siento bien contenta y esto de las redes, pues la verdad es que yo no quería, nietecita. Yo tenía mi trabajo, era comerciante, duré más de 50 años, pero al llegarme la edad, pues ya no es lo mismo. Ya no tenía las mismas fuerzas, las mismas ganas, y pues me ponía a llorar y mis hijas se dieron cuenta y me dijeron, no, vamos a hacer videos, dice, porque no queremos que te enfermes.
6: ¿Y cómo fue que surgió hacer videos de cocina? O sea, ¿tú ya tenías este amor por la cocina desde hace tiempo o cómo fue que decidieron comenzar a hacer recetas?
5: Pues sí, o sea, toda mi vida cociné, porque por ser ama de casa, porque yo andaba con mi abuela, y así surgieron. Así surgió lo de hacer las recetas, porque me decía mi hija que, oye, ma, ¿por qué no hacemos recetas de comida? Tú las haces, tú cocinas bien sabroso. Le dije, no, mija, a ti te gusta porque eres mi hija, pero a las demás personas no les van a gustar. Sí, ma, que no sé qué, que no sé cuándo. Y le digo, bueno, ¿qué te parece si mejor enseño cómo se escoge la fruta, la verdura? Porque luego los nietecitos que no saben, pues van comprando y no saben.
6: Sí, no.
5: Y así fue como empecé primero, enseñando cómo se compra la fruta, la verdura, los abarrotes, y ya después vinieron lo de las recetas.
6: ¿Y estos conocimientos cómo los fuiste adquiriendo? ¿A ti te los enseñaron o tú empezaste observando de tu mamá, de tu abuela?
5: No, pues yo fui comerciante más de 50 años y pues mi negocio era de frutas, verduras, abarrotes, chiles secos, entonces ahí aprendí.
6: ¿Y cuál es la particularidad de este pozole blanco?
5: El blanco lo hago porque hay nietecitos que no comen chile.
6: Sí.
5: Entonces yo lo hago con ese fin de que, pues la comida es para disfrutar. Yo lo hago con el fin de que los que no comen chile, pues que lo disfruten, ¿no? Y ya los que comen chile, pues ya les hago otra salsita.
6: Y así ya cada uno escoge el Exacto. nivel de picor que quiere para...
5: Y comen todos.
6: Sí.
5: ¿No? Porque cuando hacen una comida picosa para todos y los que no comen chile, tenemos que pensar en todos los nietecitos.
6: ¿Y la incorporación de la col en vez de la lechuga?
5: Ah, lo que pasa es que, bueno, yo le echo col porque cuando sirves el pozole se tiene que servir caliente porque es carne de puerco y si no se hace como ceboso. Uh-huh. Entonces cuando lo servimos está bien caliente y cuando le echas lechuga, la lechuga se apaga. Se hace así como aguadita.
6: Sí.
5: Y a mí no me gusta. Y la col se queda durita.
6: Ok.
5: Por eso, pero igual pues se puede servir con la lechuga.
6: ¿Y no contrasta con el sabor del caldito?
5: Pues para mí no, pero es cuestión de gustos. Por eso nosotros cuando hacemos en la casa, ponemos lechuga y ponemos col.
6: Y así que cada quien...
5: Sí, porque siempre trato de que todos coman, ¿no? O sea, porque si a mí no me gusta la lechuga, pues a los demás sí, ¿no? Entonces así se trata, lechuga y col.
6: ¿Y qué significa para ti acompañarnos hoy en la Profeco para preparar el platillo sabio del mes?
5: Ay, pues me da mucho gusto, me siento muy contenta de que se fijen en esta abuela. Me dio mucho gusto que ustedes me buscaran y me siento útil, nietecita. Yo soy una señora ya grande y yo quiero que el día que yo me retire de aquí, quiero que todos mis nietecitos... dejarles algún aprendizaje.
6: Muchas gracias en serio por apoyarnos, por enseñarnos cosas que ya no sabemos.
5: Que se están perdiendo y que pues yo la verdad es que no quiero que se pierdan porque somos mexicanos y aparte nuestra gastronomía es reconocida en todo el mundo. Por
6: Así
5: nuestros
6: es.
5: Moles, por la comida sencilla que hacemos, pero bien sabrosa.
6: Sí, ya es parte del patrimonio cultural.
5: Sí, así es, por eso yo me siento bien contenta y orgullosa de ser mexicana.
6: También las y los invitamos a seguirnos en todas las redes sociales de la Revista del Consumidor y en nuestro canal de YouTube Profeco TV para que conozcan el paso a paso de este procedimiento del pozole blanco. Muchas gracias por acompañarnos. Gracias por estar con nosotras.
5: Hasta luego, nietecitos.
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0: Yo, durante el gobierno de la Unidad Popular, desde que entré al conservatorio, prácticamente yo milité en las Juventudes Comunistas de Chile y posteriormente fui miembro del Partido Comunista de Chile. También tuve la oportunidad de conocer ya desde esos años a mi gran amigo Víctor Jara. Participábamos en las marchas con el compañero antes y durante el gobierno de la Unidad Popular. Nosotros siempre cuando el compañero presidente da un discurso, una alegoría al pueblo, una participación, nos tocaba a veces que cantara Víctor Jara, otras veces el Quilapayún, que ya eran grupos súper conocidos con muchos discos. Y cuando no trabajábamos, íbamos como militantes a gritar las consignas y a participar activamente en esto, ¿no? O sea, nunca podríamos decirse de los 1.000 días que duró el compañero presidente, el compañero Allende, siempre estuvimos muy activos. Nosotros suponíamos que había, como le llamábamos, ruido de sables. O sea, suponíamos que algo presentíamos más bien, porque no teníamos la certeza de que los militares se alzaran.
1: Cuando viene el golpe, yo creo que nadie pensó, ¿verdad?, la magnitud que iba a tener esto. Ese día, el 11 de septiembre, yo no estaba en mi casa, yo estaba en casa de mis abuelos, porque había sido un año escolar con muchos paros, con mucho movimiento. Cuando empieza todo esto, estábamos muy cerca de la zona de La Moneda, por lo tanto se sentía los Hawker Hunters, los aviones, y se empiezan a sentir obviamente todo el tema de los bombazos. Y en eso llega una llamada de teléfono de mi mamá, diciéndole que por favor nos saliéramos, que nos fijáramos. Y al poco llama a mi tío Fernando, que él estaba en la Universidad Técnica.
2: La patria es más fuerte que sus enemigos. Es la hora de combatir junto al presidente Allende y al gobierno popular. ¡Viva Chile!
0: En la madrugada, en Santiago, el primer hecho fue que derribaron la torre de radio Universidad Técnica del Estado, donde yo trabajaba. Entonces dije, la cosa está fea.
3: Y ante la negativa de este, se inició ataque aéreo y terrestre contra la
0: Y de la Universidad Técnica nosotros salimos hacia afuera y se veía ya el humo. O sea, a 25 cuadras y ya por las radios prácticamente ya se anuncia que ya se iba a bombardear a La Moneda. Yo me quiero imaginar al compañero Allende con los tanques afuera, con los bombarderos pasando por La Moneda, ¿qué grado de improvisación tuvo? Porque los compañeros o el mundo que conoce el discurso, pienso que cómo fue tan certero, o sea, casi estar al borde, a minutos de su muerte, dirige palabras tan certeras, ¿no? No se escucha así como en una grabación muy preparada, ¿no? De repente como que se pierde la voz del presidente técnicamente, pero está muy claro lo que él dice, ¿no? Trabajadores de mi patria, yo no voy a renunciar. Sigan sabiendo que más temprano que tarde se abrirán las grandes
4: alamedas por donde pase el hombre libre para construir una sociedad mejor. ¡Viva Chile! ¡Viva el pueblo! ¡Vivan los trabajadores! Estas son mis últimas palabras. Tengo la certeza de que ese edificio no será en vano.
0: Cuando salimos al teatro, afuera, al lobby o al del auditorio, ya estaban unos 6 o 8 militares así con sus metralletas. ¡Abran la puerta, weones! O sea, venían preparados para atacar la Universidad Técnica del Estado porque era un foco rojo. Era un foco donde el 95% era militante del Partido Comunista. Venían a destrozar la universidad. La cosa que nos trasladan, nos suben en micros. Llegamos al Estadio Chile, se forma una fila larguísima. El compañero Víctor Jara lo reconocen al interior del estadio ya. Lo bajan a los sótanos. Y después de un momento, no sé qué rato sería, venía bien, bueno, bien dentro de lo que cabe, bien físicamente, lo único que sus manos estaban ensangrentadas. Porque como pudo, comentó al compañero que estaba cercano, dice, con la culata me destrozaron los dos manos, los dedos, venía ensangrentado. Baja al sótano. Y ahí donde yo no lo veo más físicamente. Y ahí donde cuentan otros compañeros lo que sucede, que también es conocido, ¿no? Que ahí ya lo masacran, lo torturan, le metieron 48 balazos y al otro día lo tiraron en un canal de aguas negras cercano a la salida de Santiago. Debo decir que el tiempo que permanecí después que salí del estadio, no quise permanecer en la casa donde nosotros vivíamos con mi esposa, mi suegra y mi guaguita, mi bebé. Supimos cuando yo estaba preso y todo lo que se vivió después. Había muchas orejas, soplones en las calles, en las micros. No podías hablar. Hablé en la clandestinidad con un compañero del partido y en tu caso se autoriza que sí puedes salir al exilio. O sea, si es tu decisión, adelante, compañero. Pensé, dije, ¿por qué México? Porque mi hermana ya estaba en México. Mi hermana se asiló los primeros días, ella funcionó como tenía un cargo público durante el gobierno de la Unidad Popular, ella se escondió y ella, y hay que remarcarlo en cualquier intervención pública que yo digo, el agradecimiento eterno a Gonzalo Martínez Corvalán, un hombre que luchó por nosotros hasta, yo creo que se jugó la vida en muchas ocasiones. Y él fue, fíjate, con su carro de embajador a sacar a María Paz, a Katia, a los gemelos y a Carlitos, que murió aquí en México de leucemia. Lo llevó en el carro a la embajada.
1: Y llevaba un libro de estos grandes, de la Ciudad de México, ¿no? Para que vean dónde van a vivir. Obviamente esa tarde, noche, estuvimos viendo el libro, estábamos como contentos. Mis abuelos estaban, mi abuelo y mis tíos abuelos, porque vivían todos en una gran casa familiar. Estaban muy nerviosos, pero también dentro de todo muy esperanzados. Y despegamos en la tarde. Y fue muy impresionante porque al cruzar la cordillera, mi mamá dice, prometan que van a volver.
0: Me recuerdo muy bien, nos llevan igual en un camión a la unidad Cacama o la unidad modelo, que está ubicada en Irmita Iztapalapa, esquina de La Viga. Yo quedé en el edificio D, departamento 304, último piso. Todo lo que nos dieron en Iztapalapa. Recibe esta mesa que ven ustedes aquí, la la donó el ejército. Esta mesa, las sillas, cobijas, platos, y creo que todavía me queda un plato, tazas, o sea, una casa completa en cosas, en artefactos, porque obviamente no teníamos nada.

0: de Soberón. Y le voy a preguntar por si acaso desea que estudien acordeón. Y me dice, mira, preséntate mañana o pasado en tal dirección. Es en la casa del doctor Guillermo Soberón, que es el rector de la UNAM. Dije yo, bueno, yo tenía nociones de la UNAM, de la universidad. Me presento y la señora Socorro me dice, ¿usted es el profesor Fernando Rodríguez? Sí, yo quiero que le haga clases de acordeón a mis hijos.
1: Mi madre entusiasta. Sí, no, sí, ¿verdad?
0: Sí,
1: Ella entusiasta.
0: sí,
1: Sí,
0: sí.
1: aquí que le venga a dar clases a los niños les hará mucho bien, ¿no?
0: Sí,
1: Es que él necesitaba trabajo y
0: sí.
1: nosotros teníamos la materia prima. Y entonces se nos hizo muy fácil que
0: Sí,
1: le dé clases a nuestros hermanitos.
0: sí.
1: Sí.
0: Ya habíamos conocido la familia Duarte, según yo creo. Ya sabíamos de todo esto, de que inclusive estaban ayudándolos y todo eso. Y de repente nos contaron de que pues venía el maestro Fernando que nos iba a dar clases de acordeón.
2: Este es un acordeón marca Hohner, como decir en el Carros, como los Ford. O sea, este es un acordeón que me regaló mi padre cuando tenía alrededor de 16 años. Entonces, ha sido parte de mi vida. Mi esposa me dice que es mi amante el acordeón. Y cosa curiosa, no podía salir de Chile como acordeón, porque ella no podía comprobar que era músico. Entonces salió, y hasta ahí lo tengo guardado, creo el papel, vaya, que salió como abrigo de piel. Y esto es prácticamente pues eterno, le he cuidado mucho,

0: ¿Cómo llego a Texcoco? Hay un compañero un día que me dice, hay un lugar, una escuela de agricultura, que allá donde trabajo yo, que el maestro Fidel Márquez Sánchez es el director de la Escuela Nacional de Agricultura y es muy solidario. Total que un día llegué a Chapín, preciosa la entrada, el primer día me enamoré. Entro a la oficina y me atiende el mero, o sea, el director de la escuela, Fidel Márquez, a quien también mi respeto porque le debo 33 años que trabajé en Chapingo, se lo debo a él porque dio el visto bueno que yo trabajara ahí. Y ya empecé a trabajar en Chapingo. O sea, éramos dos y empezamos a crear lo que llamamos después difusión cultural, que hoy en día son más de 200 trabajadores y éramos dos locos que iniciamos talleres de serigrafía, talleres de danza, de rondalla, llevábamos artistas del Cleta, muchos artistas justamente también progresistas de izquierda en ese momento en México, ¿no? Iban solidariamente a actuar. Pasó el tiempo, y una vez conversando con mi esposa le dije yo creo que tenemos que definir nuestras vidas y definitivamente quedarnos en México. En Chile ya no tengo nada, ya habían pasado los años, habían crecido los hijos, ahora reinsertar los hijos en otro país no va a pasar lo mismo que a nosotros. Decisión tomada, nos quedamos en México.
1: Yo tengo, creo que más familia en México en este momento que aquí. Y siempre hay nexos que no solamente no se rompen, sino que no queremos tampoco romperlos ni deshacernos de eso. Yo podría decir que tal vez soy mitad y mitad. Hay veces que más, hay veces que me siento mucho más mexicana. Vibro profundamente con México, también lo critico, porque lo siento tan mío que me siento en la posición de poder verlo, de poder analizarlo, ¿no? Ya como adulta, me emocionan muchas cosas de México. Oigo el himno y me pasa algo aquí adentro fuertísimo, fuertísimo.
0: Van a ser casi 50 años que no los veo, o sea que para mí los vi chiquitos y ahora son ya todos unos señores, señora. Y sí, me embarga mucho la emoción de ir a encontrarme con esos exalumnos muy queridos. Pues vamos.
2: Adolfo, tenía como 8 años. ¡Qué emoción! Hay que llorar de alegría.
0: Y a ver, firma. Léelo, a ver si... ¿De quién es la firma?
3: Sí, Socorro Chávez de Soberón.
4: Yo la
3: al señor licenciado Domínguez Loyo, secretario de Gobernación. Socorro Chávez de Soberón solicita los servicios del señor Fernando Rodríguez Valdés para que imparta clases de acordeón, piano a mis hijos por el lapso de 2 meses a partir de esta fecha. Agradeceré si sirva autorizar al señor Fernando Rodríguez para realizar dichas clases.
4: Qué bonito.
0: ¿La firma?
4: Sí. Sí. ¿Y la fecha? Este es
3: 6 de junio de 74.
0: Creo que con esto se cerró definitivamente el círculo definitivo de encuentros.
3: Qué bueno.
4: Qué bonito.
3: Sí.

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2: Neri, un joven wixárika que vive en la Sierra Nayarita, tiene un solo sueño: ir con sus amigos, con quienes formó un grupo de rock, a un concierto de la Ciudad de México para tocar juntos. Sin embargo, Neri es hijo del maracame de la comunidad y la tradición dicta que, si un hombre es maracame, su hijo también lo será. Por lo tanto, el padre del protagonista espera que él continúe con la tradición y encuentre al venado azul en sus sueños para poder obtener la sabiduría ancestral. Por ello, le exige que se aleje de sus amistades, pues para ser un chamán hay que alejarse de la maldad. Sin embargo, Neri no cree que su destino esté ahí y por circunstancias de la vida logra llegar a la gran ciudad, lugar donde se encontrará a sí mismo. El sueño del maracame es una película mexicana del año 2016 dirigida por Federico Cecchetti. La película nos cuenta la historia de Neri, un joven y un niño, más que nada adolescente, que se encuentra justo en la edad de querer independizarse de todo lo que le imponen sus padres o le impone su pueblo, su cultura. La película aborda el tema del deseo de salir de ese entorno, el deseo de a lo mejor dejar de continuar con la tradición de su familia. Sin embargo, a la hora de emprender el viaje y desprenderse de su medio, él entiende y observa todo lo que puede ser posible a través de su misma cultura y de su familia. El valor de la familia, el valor del lugar de origen, el valor de la cultura y el valor también del deseo del joven de salir del lugar donde habita o del lugar deseado, del lugar donde vive, es uno de los puntos que plasma la película al hablarle a los jóvenes en su búsqueda por su identidad, pero también sobre todo por su poder. La película habla de poder, de identidad, de cultura y rescata varios de los valores que nos contamos en nuestra vasta cultura mexicana.
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3: ¿Qué pasó un 11 de septiembre de 1973 en Chile?

Un día como hoy, 11 de septiembre de 1973, la historia de Chile cambió para siempre. Aquella mañana el Palacio de la Moneda fue rodeado y bombardeado. Se silenciaron las radios independientes y se quebró abruptamente la democracia en nuestro país. El último discurso del presidente Salvador Allende resonó en las conciencias de todo un pueblo, llamando a la dignidad mientras se imponía un régimen militar. Para miles de chilenos, ese martes comenzó una de las etapas más oscuras de nuestra historia, marcada por la pérdida de las libertades y la incertidumbre. Recordar esta fecha no es reabrir heridas, sino mantener viva la memoria para que la democracia jamás vuelva a quebrantarse.

0: guión, producción y musicalización, Andy Rodríguez.
1: ¿Qué pasó un 11 de septiembre de 1973 en Chile?
0: Aquella mañana, las Fuerzas Armadas exigieron la renuncia del presidente Salvador Allende. Ante su negativa de rendirse, tanques e infantería cercaron la sede de gobierno y al mediodía aviones Hawker Hunter bombardearon el Palacio de la Moneda. Minutos antes, a través de Radio Magallanes, el presidente Allende dirigió sus últimas palabras inmortalizando la frase: "Mucho más temprano que tarde se abrirán las grandes alamedas por donde pase el hombre libre". El ataque culminó con la muerte del presidente y la caída del gobierno constitucional, un hecho que transformó la historia política de toda América Latina.
2: Trabajadores de mi patria, tengo fe en Chile, su destino superará otros hombres este momento gris y amargo donde la traición pretende imponer. Sigan ustedes sabiendo que mucho más temprano que tarde, de nuevo abrirán las grandes alamedas por donde pase el hombre libre para construir una sociedad mejor. ¡Viva Chile! ¡Viva el pueblo! ¡Vivan los trabajadores! Estas son mis últimas palabras y tengo la certeza de que mi sacrificio no será en vano. Tengo la certeza de que por lo menos será una lección moral que castigará la felonía, la cobardía y la traición.

0: guión, producción y musicalización, Andy Rodríguez.
1: ¿Qué pasó un 11 de septiembre de 1973 en Chile?

Tras el golpe de Estado, recintos deportivos e institucionales fueron convertidos en centros clandestinos de detención y tortura. Uno de ellos fue el Estadio Chile. Miles de personas fuimos confinadas en sus graderías bajo extrema violencia. Allí coincidí y compartí momentos con el camarada Víctor Jara. Incluso en la penumbra y bajo la represión, la música, la dignidad y la solidaridad entre compañeros mantuvieron encendido el espíritu humano. El asesinato de Víctor y de tantos compatriotas dejó una huella imborrable en nuestra memoria. Su canto y su ejemplo nos enseñaron que el arte y la verdad no se pueden encarcelar.

Con el golpe de Estado se inició una persecución política que obligó a más de 200.000 chilenas y chilenos a abandonar la patria. Para miles de familias, la supervivencia significó el exilio. Salir del país perseguidos, dejando atrás hogares, amigos, proyectos y la tierra que nos vio nacer. El exilio fue una herida profunda, pero también un testimonio de resistencia. Quienes partimos llevamos dentro la nostalgia, pero también la voz, la música y la denuncia de lo que estaba ocurriendo en mi tierra.

0: El exilio no solo fue un refugio para salvar la vida, sino una trinchera de solidaridad internacional para mantener viva la memoria de Chile en el extranjero. Fuimos recibidos por pueblos hermanos que nos abrieron sus puertas y nos permitieron reconstruir la vida sin olvidar nunca nuestras raíces.
1: Yo pregunto a los presentes si no se han puesto a pensar

0: Si molesto con mi canto alguien que no quiera oír, le aseguro que es un gringo o un dueño de este país. 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
1: Guión, producción y musicalización, Andy Rodríguez.
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3: ¿Qué pasó un 11 de septiembre de 1973 en Chile?

El 11 de septiembre de 1973 es una fecha que marca el establecimiento de una dictadura militar encabezada por el general Augusto Pinochet. Durante este período se disolvió el Congreso Nacional, se prohibieron los partidos políticos y se cometieron graves violaciones a los derechos humanos. El 11 de septiembre representa hoy un recordatorio global sobre la importancia de cuidar la democracia, la libertad de expresión y la vida. A más de 5 décadas de aquellos sucesos, la memoria histórica no es un asunto del pasado, es un pilar fundamental para el presente y el futuro. Recordar a los caídos, a los detenidos desaparecidos y a las víctimas de represión es un deber ético. Heredar estas historias a nuestros hijos y a las nuevas generaciones es la forma más pura de mantener viva la memoria, es asegurar que el tiempo no borre las huellas del pasado. Por la verdad, por la justicia y para que nunca más en Chile ni en ningún lugar del mundo se repita.

0: guión, producción y musicalización, Andy Rodríguez.
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2: ¿Qué pasó un 11 de septiembre de 1973 en Chile?
3: La población que permaneció en Chile tras el 11 de septiembre de 1973 estuvo marcada por la resistencia silenciosa, la intranquilidad cotidiana, el terror de Estado y una reconstrucción de la vida bajo reglas dictatoriales. Las calles pertenecían a las patrullas militares, imponiendo un ambiente de miedo permanente, inspecciones arbitrarias y allanamientos masivos en poblaciones periféricas.

0: se clausuraron medios de comunicación opositores, se intervinieron las universidades con rectores delegados, militares, y se prohibieron las reuniones de más de 3 o 4 personas. La sospecha entre vecinos o colegas se convirtió en un mecanismo de autocensura para salvaguardar la vida. Quienes permanecieron en Chile durante la dictadura debieron reconstruir la vida bajo el toque de queda, la censura y el miedo constante a la represión. Pero el dolor más profundo de la dictadura fue la desaparición forzada de miles y miles de compatriotas.
1: La búsqueda incansable de las madres y familiares por saber el paradero de sus seres queridos transformó el dolor en un movimiento histórico por la justicia y los derechos humanos que movilizó a todo el país. Honor y memoria a quienes mantuvieron encendida la dignidad en los momentos más oscuros. Contar lo que pasó es nuestra responsabilidad con la historia.

0: El tiempo pasa, pero la memoria permanece intacta en el aire, en el canto y en los libros de nuestra historia. Mantener vivos estos relatos es sembrar verdad para que las futuras generaciones caminen libres, con la frente en alto y la dignidad intacta. Fernando Javier Rodríguez Valdés.
1: María Eugenia Rodríguez Rojas.
0: Ni perdón, ni olvido.

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8: Yo, durante el gobierno de la Unidad Popular, desde que entré al conservatorio, prácticamente yo milité en las Juventudes Comunistas de Chile y posteriormente fui miembro del Partido Comunista de Chile. También tuve la oportunidad de conocer ya desde esos años a mi gran amigo Víctor Jara. Participábamos en las marchas con el compañero antes y durante el gobierno de la Unidad Popular. Nosotros siempre, cuando el compañero presidente da un discurso, una alegoría al pueblo, una participación, nos tocaba a veces que cantara Víctor Jara, otras veces el Quilapayú, que ya eran grupos súper conocidos, con muchos discos. Y cuando no trabajábamos, íbamos como militantes a gritar las consignas y a participar activamente en esto, ¿no? O sea, nunca podríamos decirse de los 1000 días que duró el compañero presidente, el compañero Allende, siempre estuvimos muy activos. Nosotros suponíamos que había, como le llamábamos, ruido de sables. O sea, suponíamos que algo presentíamos más bien, porque no teníamos la certeza de que los militares se alzaran.
9: Cuando viene el golpe, yo creo que nadie pensó, ¿verdad?, la magnitud que iba a tener esto. Ese día, el 11 de septiembre, yo no estaba en mi casa, yo estaba en casa de mis abuelos, porque había sido un año escolar con muchos paros, con mucho movimiento. Cuando empieza todo esto, estábamos muy cerca de la zona de la Moneda, por lo tanto se sentían los Hawker Hunters, los aviones, y se empiezan a sentir obviamente todo el tema de los bombazos. Y en eso llega una llamada de teléfono de mi mamá, diciéndole que por favor nos saliéramos, que nos fijáramos. Y al poco llama a mi tío Fernando, que él estaba en la Universidad Técnica.
10: La patria es más fuerte que sus enemigos. Es la hora de combatir junto al presidente Allende y al gobierno popular. ¡Viva Chile!
8: En la madrugada, en Santiago, el primer hecho fue que derribaron la torre de radio Universidad Técnica del Estado, donde yo trabajaba. Entonces dije, la cosa está fea.
11: Desde las 10:30 horas se ha requerido. Y ante la negativa de este, se inició ataque aéreo y terrestre contra la
8: mañana. Y de la Universidad Técnica nosotros salimos hacia afuera y se veía ya el humo. O sea, a 25 cuadras, y ya por las radios, prácticamente, ya se anuncia que ya se iba a bombardear la Moneda. Yo me quiero imaginar al compañero Allende con los tanques afuera, con los bombarderos pasando por la Moneda. ¿Qué grado de improvisación tuvo? Porque los compañeros o el mundo que conoce el discurso, pienso que que cómo fue tan certero, o sea, casi estar al borde, a minutos de su muerte, dirige palabras tan certeras, ¿no? No se escucha así como en una grabación muy preparada, ¿no? De repente como que se pierde la voz del presidente técnicamente, pero está muy claro lo que él dice, ¿no? Trabajadores de mi patria, yo no voy a renunciar. Sigan sabiendo que más temprano que tarde se abrirán las grandes
11: alamedas por donde pase Don Benito para construir una sociedad mejor. ¡Viva Chile! ¡Viva el pueblo! ¡Vivan los trabajadores! Estas son mis últimas palabras. Tengo la certeza que ese edificio no se desmaye.
8: Cuando salimos al teatro, afuera, al lobby o del auditorio, ya estaban unos 6 o 8 militares así con su metralleta. ¡Abran la puerta, weones! O sea, venían preparados para atacar la Universidad Técnica del Estado porque era un foco rojo. Era un foco donde el 95% era militante del Partido Comunista. Venían a destrozar la universidad. La cosa que nos trasladan, nos suben en micros. Llegamos al Estadio Chile, se forma una fila larguísima. El compañero Víctor Jara lo reconocen al interior del estadio ya. Lo bajan a los sótanos y después de un momento, no sé qué rato sería, venía bien, bueno, bien dentro de lo que cabe, bien físicamente, lo único que sus manos estaban ensangrentadas, porque como pudo, comentó al compañero que estaba cercano, dice, con la culata me destrozaron los dos manos, los dedos, venía ensangrentado. Baja al sótano y ahí yo no lo veo más físicamente. Y ahí es donde cuentan otros compañeros lo que sucede, que también es conocido, ¿no? Que ahí ya lo masacran, lo torturan, le metieron 48 balazos y al otro día lo tiraron en un canal de aguas negras cercano a la salida de Santiago. Debo decir que el tiempo que permanecí después que salí del estadio, no quise permanecer en la casa donde nosotros vivíamos con mi esposa, mi suegra y mi guaguita, mi bebé. Supimos cuando yo estaba preso y todo lo que se vivió después. Había muchas orejas, soplones en las calles, en las micros. No podías hablar. Hablé en la clandestinidad con un compañero del partido y en tu caso se autoriza que sí puedes salir al exilio. O sea, si es tu decisión, adelante, compañero. Pensé, dije, ¿por qué México? Porque mi hermana ya estaba en México. Mi hermana se asiló los primeros días, ella funcionó como tenía un cargo público durante el gobierno de la Unidad Popular, ella se escondió y ella, y hay que remarcarlo en cualquier intervención pública que yo digo, el agradecimiento eterno a Gonzalo Martínez Corvalá, un hombre que luchó por nosotros hasta, yo creo que se jugó la vida en muchas ocasiones. Y él fue, fíjate, con su carro de embajador a sacar a María Paz, a Katia, a los gemelos y a Carlitos, que murió aquí en México de leucemia. Lo llevó en el carro a la embajada.
9: Y llevaba un libro de estos grandes, de la Ciudad de México, para que vean dónde van a vivir. Obviamente esa tarde, noche, estuvimos viendo el libro, estábamos como contentos. Mis abuelos estaban, mi abuelo y mis tíos abuelos, porque vivían todos en una gran casa familiar, estaban muy nerviosos, pero también dentro de todo muy esperanzados. Y despegamos en la tarde. Y fue muy impresionante, porque al cruzar la cordillera, mi mamá dice, prometan que van a volver.
8: Me recuerdo muy bien, nos llevan igual en un camión a la unidad Cacama, o la unidad modelo, que está ubicada en Irmita Iztapalapa, esquina de La Viga. Yo quedé en el edificio D, departamento 304, último piso. Todo lo que nos dieron en Iztapalapa. Recibe esta mesa que ven ustedes aquí, la donó el ejército. Esta mesa, las sillas, cobijas, platos, que creo que todavía me queda un plato, tazas, o sea, una casa completa en cosas, en artefactos, porque obviamente no teníamos nada. Entonces, ahí permanecimos en Iztapalapa, hacíamos convivencia muy bonita entre los chilenos y los amigos y compañeros mexicanos que vivían en otros edificios, ¿no? Mi hermana ya estaba aquí. Y me dice, hay un hijo de un inmigrado español que conoce a la señora Socorro de Soberón, y le voy a preguntar por si acaso desea que estudien acordeón. Y me dice, mira, preséntate mañana o pasado en tal dirección, es en la casa del doctor Guillermo Soberón, que es el rector de la UNAM. Pues dije yo, bueno, yo tenía nociones de la UNAM, de la universidad. Me presento y la señora Socorro me dice, ¿usted es el profesor Fernando Rodríguez? Sí, yo quiero que le haga clases de acordeón a mis hijos.
5: Mi madre entusiasta, ¿verdad?
8: Sí.
5: Ella entusiasta, sí. Aquí que le venga a dar clases a los niños les hará mucho bien, ¿no?
8: Sí.
5: Es que él necesitaba trabajo. Sí. Y nosotros teníamos la materia prima. Y entonces se nos hizo muy fácil,
8: sí,
5: que le dé clase a nuestros hermanitos.
8: Sí.
5: Sí.
12: Ya habíamos conocido a la familia Duarte, según yo creo. Ya sabíamos de todo esto, de que inclusive estaban ayudándolos y todo eso. Y de repente nos contaron de que pues venía el maestro Fernando que nos iba a dar clases de acordeón.
8: Este es un acordeón marca Hohner. Como decir en el Carros, como los Ford. O sea, este es un acordeón que me regaló mi padre cuando tenía alrededor de 16 años. Entonces, ha sido parte de mi vida. Mi esposa me dice que es mi amante, el acordeón. Y cosa curiosa, no podía salir de Chile como acordeón porque ella no podía comprobar que era músico. Entonces salió, y hasta ahí lo tengo guardado, creo el papel o allá, que salió como abrigo de piel. Y esto es prácticamente, pues, eterno, le he cuidado mucho.

0: verás cómo quieren en Chile al amigo cuando es forastero. ¿Cómo llego a Texcoco? Hay un compañero un día que me dice, hay un lugar, una escuela de agricultura, que allá donde trabajo yo, que el maestro Fidel Márquez Sánchez es el director de la Escuela Nacional de Agricultura y es muy solidario. Total que un día llegué a Chapín, preciosa la entrada, el primer día me enamoré. Entro a la oficina y me atiende el director de la escuela, Fidel Márquez, a quien también mi respeto porque le debo 33 años que trabajé en Chapingo, se lo debo a él porque dio el visto bueno que yo trabajara ahí. Y ya empecé a trabajar en Chapingo. O sea, éramos dos y empezamos a crear lo que llamamos después difusión cultural, que hoy en día son más de 200 trabajadores y éramos dos locos que iniciamos talleres de serigrafía, talleres de danza, de rondalla, llevábamos artistas del Cleta, muchos artistas justamente también progresistas de izquierda en ese momento en México, ¿no? Iban solidariamente a actuar. Pasó el tiempo, y una vez conversando con mi esposa le dije yo creo que tenemos que definir nuestras vidas y definitivamente quedarnos en México. En Chile ya no tengo nada, ya habían pasado los años, habían crecido los hijos, ahora reinsertar los hijos en otro país no va a pasar lo mismo que a nosotros. Decisión tomada, nos quedamos en México.
1: Yo tengo, creo que, más familia en México en este momento que aquí. Y siempre hay nexos que no solamente no se rompen, sino que no queremos tampoco romperlos ni deshacernos de eso. Yo podría decir que tal vez soy mitad y mitad. Hay veces que más, hay veces que me siento mucho más mexicana. Vibro profundamente con México, también lo critico, porque lo siento tan mío que me siento en la posición de poder verlo, de poder analizarlo, ¿no? Ya como adulta, me emocionan muchas cosas de México. Oigo el himno y me pasa algo aquí adentro fuertísimo.
0: Van a ser casi 50 años que no los veo, o sea que para mí los vi chiquitos y ahora son ya todos unos señores, señora, y sí, me embarga mucho la emoción de ir a encontrarme con esos exalumnos muy queridos.
2: Adolfo, tenía como 8 años. ¡Qué emoción! Sí. Hay que llorar de alegría.
0: Y a ver, firma. Léelo, a ver si quién es la firma.
3: Sí, Socorro Chávez de Soberón. Al señor licenciado Domínguez Loyo, secretario de Gobernación. Socorro Chávez de Soberón solicita los servicios del señor Fernando Rodríguez Valdés para que imparta clases de acordeón, piano a mis hijos por el lapso de 2 meses a partir de esta fecha. Agradeceré si sirva autorizar al señor Fernando Rodríguez para realizar dichas clases.
4: Qué bonito.
0: ¿La firma?
4: Sí. Sí. ¿Y la fecha? Es
3: 6 de junio de 74.
0: Creo que con esto se cerró definitivamente el círculo definitivo de encuentros.
3: Qué bueno.
4: Qué bonito. Sí.

Tómate un momento para pensar y reflexionar qué estás haciendo hoy en tu vida. Cierra los ojos, imagina y sueña con lo que más deseas. Nunca te rindas. Estudia, sonríe, ama con todo tu ser y, sobre todo, lucha por lo que quieres sin importar lo que digan los demás. Lo que importa es lo que tú quieres.

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1: ¿Qué pasó un 11 de septiembre de 1973 en Chile?

Un día como hoy, 11 de septiembre de 1973, la historia de Chile cambió para siempre. Aquella mañana el Palacio de la Moneda fue rodeado y bombardeado. Se silenciaron las radios independientes y se quebró abruptamente la democracia en nuestro país. El último discurso del presidente Salvador Allende resonó en las conciencias de todo un pueblo, llamando a la dignidad mientras se imponía un régimen militar. Para miles de chilenos, ese martes comenzó una de las etapas

más oscuras de nuestra historia, marcada por la pérdida de las libertades y la incertidumbre. Recordar esta fecha no es reabrir heridas, sino mantener viva la memoria para que la democracia jamás vuelva a quebrantarse.

0: guión, producción y musicalización, Andy Rodríguez.
1: Pasó un 11 de septiembre de 1973 en Chile.
0: Aquella mañana, las Fuerzas Armadas exigieron la renuncia del presidente Salvador Allende. Ante su negativa de rendirse, tanques e infantería cercaron la sede de gobierno y al mediodía aviones Hawker Hunter bombardearon el Palacio de la Moneda. Minutos antes, a través de Radio Magallanes, el presidente Allende dirigió sus últimas palabras inmortalizando la frase: «Mucho más temprano que tarde se abrirán las grandes alamedas por donde pase el hombre libre». El ataque culminó con la muerte del presidente y la caída del gobierno constitucional, un hecho que transformó la historia política de toda América Latina.
2: Trabajadores de mi patria, tengo fe en Chile, su destino superará otros hombres este momento gris y amargo donde la traición pretende imponer. Sigan ustedes sabiendo que mucho más temprano que tarde, de nuevo, abrirán las grandes alamedas por donde pase el hombre libre para construir una sociedad mejor. ¡Viva Chile! ¡Viva el pueblo! ¡Vivan los trabajadores! Estas son mis últimas palabras y tengo la certeza de que mi sacrificio no será en vano. Tengo la certeza de que por lo menos será una lección moral que castigará la felonía, la cobardía y la traición.

0: guión, producción y musicalización, Andy Rodríguez.
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3: ¿Qué pasó un 11 de septiembre de 1973 en Chile?

Tras el golpe de Estado, recintos deportivos e institucionales fueron convertidos en centros clandestinos de detención y tortura. Uno de ellos fue el Estadio Chile. Miles de personas fuimos confinadas en sus graderías bajo extrema violencia. Allí coincidí y compartí momentos con el camarada Víctor Jara. Incluso en la penumbra y bajo la represión, la música, la dignidad y la solidaridad entre compañeros mantuvieron encendido el espíritu humano. El asesinato de Víctor y de tantos compatriotas dejó una huella imborrable en nuestra memoria. Su canto y su ejemplo nos enseñaron que el arte y la verdad no se pueden encarcelar.

Con el golpe de Estado se inició una persecución política que obligó a más de 200.000 chilenas y chilenos a abandonar la patria. Para miles de familias, la supervivencia significó el exilio. Salir del país perseguidos, dejando atrás hogares, amigos, proyectos y la tierra que nos vio nacer. El exilio fue una herida profunda, pero también un testimonio de resistencia. Quienes partimos llevamos dentro la nostalgia, pero también la voz, la música y la denuncia de lo que estaba ocurriendo en mi tierra.

0: El exilio no solo fue un refugio para salvar la vida, sino una trinchera de solidaridad internacional para mantener viva la memoria de Chile en el extranjero. Fuimos recibidos por pueblos hermanos que nos abrieron sus puertas y nos permitieron reconstruir la vida sin olvidar nunca nuestras raíces.
1: Yo pregunto a los presentes si no se han puesto a pensar

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1: ¿Qué pasó un 11 de septiembre de 1973 en Chile?

El 11 de septiembre de 1973 es una fecha que marca el establecimiento de una dictadura militar encabezada por el general Augusto Pinochet. Durante este periodo se disolvió el Congreso Nacional, se prohibieron los partidos políticos y se cometieron graves violaciones a los derechos humanos. El 11 de septiembre representa hoy un recordatorio global sobre la importancia de cuidar la democracia, la libertad de expresión y la vida. A más de 5 décadas de aquellos sucesos, la memoria histórica no es un asunto del pasado, es un pilar fundamental para el presente y el futuro. Recordar a los caídos, a los detenidos desaparecidos y a las víctimas de represión es un deber ético. Heredar estas historias a nuestros hijos y a las nuevas generaciones es la forma más pura de mantener viva la memoria, es asegurar que el tiempo no borre las huellas del pasado. Por la verdad, por la justicia y para que nunca más en Chile ni en ningún lugar del mundo se repita.

0: guión, producción y musicalización, Andy Rodríguez.
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2: ¿Qué pasó un 11 de septiembre de 1973 en Chile?
3: La población que permaneció en Chile tras el 11 de septiembre de 1973 estuvo marcada por la resistencia silenciosa, la intranquilidad cotidiana, el terror de Estado y una reconstrucción de la vida bajo reglas dictatoriales. Las calles pertenecían a las patrullas militares, imponiendo un ambiente de miedo permanente, inspecciones arbitrarias y allanamientos masivos en poblaciones periféricas.

0: Se clausuraron medios de comunicación opositores, se intervinieron las universidades con rectores delegados, militares, y se prohibieron las reuniones de más de 3 o 4 personas. La sospecha entre vecinos o colegas se convirtió en un mecanismo de autocensura para salvaguardar la vida. Quienes permanecieron en Chile durante la dictadura debieron reconstruir la vida bajo el toque de queda, la censura y el miedo constante a la represión. Pero el dolor más profundo de la dictadura fue la desaparición forzada de miles y miles de compatriotas.
1: La búsqueda incansable de las madres y familiares por saber el paradero de sus seres queridos transformó el dolor en un movimiento histórico por la justicia y los derechos humanos que movilizó a todo el país. Honor y memoria a quienes mantuvieron encendida la dignidad en los momentos más oscuros. Contar lo que pasó es nuestra responsabilidad con la historia.

0: El tiempo pasa, pero la memoria permanece intacta en el aire, en el canto y en los libros de nuestra historia. Mantener vivos estos relatos es sembrar verdad para que las futuras generaciones caminen libres, con la frente en alto y la dignidad intacta. Fernando Javier Rodríguez Valdés.
1: María Eugenia Rodríguez Rojas.
0: Ni perdón, ni olvido.

0: guión, producción y musicalización, Andy Rodríguez.
1: Tómate un momento para pensar y reflexionar qué estás haciendo hoy en tu vida. Cierra los ojos, imagina y sueña con lo que más deseas. Nunca te rindas. Estudia, sonríe, ama con todo tu ser y, sobre todo, lucha por lo que quieres sin importar lo que digan los demás. Lo que importa es lo que tú quieres ser. Imagina, sueña y hazlo. 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
2: Yo, durante el gobierno de la Unidad Popular, desde que entré al conservatorio, prácticamente yo milité en las Juventudes Comunistas de Chile y posteriormente fui miembro del Partido Comunista de Chile. También tuve la oportunidad de conocer ya desde esos años a mi gran amigo Víctor Jara. Participábamos en las marchas con el compañero antes y durante el gobierno de la Unidad Popular. Nosotros siempre cuando el compañero presidente da un discurso, una alegoría al pueblo, una participación, nos tocaba a veces que cantara Víctor Jara, otras veces el Quilapayún, que ya eran grupos súper conocidos, con muchos discos. Y cuando no trabajábamos, íbamos como militantes a gritar las consignas y a participar activamente en esto, ¿no? O sea, nunca podríamos decirse de los 1000 días que duró el compañero presidente, el compañero Allende, siempre estuvimos muy activos. Nosotros suponíamos que había, como le llamábamos, ruido de sables. O sea, suponíamos que algo presentíamos más bien, porque no teníamos la certeza de que los militares se alzaran.
3: Cuando viene el golpe, yo creo que nadie pensó, ¿verdad?, la magnitud que iba a tener esto. Ese día, el 11 de septiembre, yo no estaba en mi casa, yo estaba en casa de mis abuelos, porque había sido un año escolar con muchos paros, con mucho movimiento. Cuando empieza todo esto, estábamos muy cerca de la zona de La Moneda, por lo tanto, se sentían los Hawker Hunters, los aviones, y se empiezan a sentir, obviamente, todo el tema de los bombazos. Y en eso llega una llamada de teléfono de mi mamá, diciéndole que por favor nos saliéramos, que nos fijáramos. Y al poco llama mi tío Fernando, que él estaba en la Universidad Técnica.
4: La patria es más fuerte que sus enemigos. Es la hora de combatir junto al presidente Allende y al gobierno popular. ¡Viva Chile!
2: En la madrugada, en Santiago, el primer hecho fue que derribaron la torre de radio Universidad Técnica del Estado, donde yo trabajaba. Entonces dije, la cosa está fea.
5: Desde las 10:30 horas se ha requerido. Y ante la negativa de este, se inició ataque aéreo y terrestre contra la
2: Y de la Universidad Técnica nosotros salimos hacia afuera y se veía ya el humo. O sea, a 25 cuadras. Y ya por la radio, prácticamente, ya se anuncia que ya se iba a bombardear La Moneda. Yo me quiero imaginar al compañero Allende con los tanques afuera, con los bombarderos pasando por La Moneda. ¿Qué grado de improvisación tuvo? Porque los compañeros o el mundo que conoce el discurso, pienso que cómo fue tan certero, o sea, casi estar al borde, a minutos de su muerte, dirige palabras tan certeras, ¿no? No se escucha así como en una grabación muy preparada, ¿no? De repente como que se pierde la voz del presidente técnicamente, pero está muy claro lo que él dice, ¿no? Trabajadores de mi patria, yo no voy a renunciar. Sigan sabiendo que más temprano que tarde se abrirán las grandes
6: alamedas por donde pase el hombre libre para construir una sociedad mejor. ¡Viva Chile! ¡Viva el pueblo! ¡Vivan los trabajadores! Estas son mis últimas palabras. Tengo la certeza de que el edificio no se desvanece.
7: ¡Hombre!
2: cuando salimos al teatro, afuera, al lobby o del auditorio, ya estaban unos 6 o 8 militares así con su metralleta. ¡Abran la puerta, weones! O sea, venían preparados para atacar la Universidad Técnica del Estado porque era un foco rojo. Era un foco donde el 95% era militante del Partido Comunista. Venían a destrozar la universidad. La cosa es que nos trasladan, nos suben en micros. Llegamos al Estadio Chile, se forma una fila larguísima. El compañero Víctor Jara lo reconocen al interior del estadio ya, lo bajan a los sótanos y después de un momento, no sé qué rato sería, venía bien, bueno, bien dentro de lo que cabe, bien físicamente, lo único que sus manos estaban ensangrentadas, porque como pudo, comentó al compañero que estaba cercano, dice, con la culata me destrozaron los dos manos, los dedos. Venía ensangrentado. Baja al sótano y ahí yo no lo veo más físicamente. Y ahí donde cuentan otros compañeros lo que sucede, que también es conocido, ¿no? Que ahí ya lo masacran, lo torturan, le metieron 48 balazos. Y al otro día lo tiraron en un canal de aguas negras cercano a la salida de Santiago. Debo decir que el tiempo que permanecí después que salí del estadio, no quise permanecer en la casa donde nosotros vivíamos con mi esposa, mi suegra y mi guaguita, mi bebé. Supimos, cuando yo estaba preso y todo lo que se vivió después, había muchas orejas, soplones en las calles, en las micros, no podías hablar. Hablé en la clandestinidad con un compañero del partido y en tu caso se autoriza que sí puedes salir al exilio. O sea, si es tu decisión, adelante, compañero. Pensé, dije, ¿por qué México? Porque mi hermana ya estaba en México. Mi hermana se asiló los primeros días. Ella funcionó como tenía un cargo público durante el gobierno de la Unidad Popular. Ella se escondió y ella, y hay que remarcarlo en cualquier intervención pública que yo digo, el agradecimiento eterno a Gonzalo Martínez Corvalán. Un hombre que luchó por nosotros hasta, yo creo que se jugó la vida en muchas ocasiones. Y él fue, fíjate, con su carro de embajador a sacar a María Paz, a Katia, a los gemelos y a Carlitos, que murió aquí en México de leucemia. Lo llevó en el carro a la embajada.
3: Y llevaba un libro de estos grandes de la Ciudad de México, para que vean dónde van a vivir. Obviamente,

0: me recuerdo muy bien, nos llevan igual en un camión a la unidad Cacama, o la unidad modelo, que está ubicada en Irmita Iztapalapa, esquina de La Viga. Yo quedé en el edificio D, departamento 304, último piso. Todo lo que nos dieron en Iztapalapa. Recibe esta mesa, que ven ustedes aquí, la donó el ejército. Esta mesa, las sillas, cobijas, platos, que creo que todavía me queda un plato, tazas, o sea, una casa completa en cosas, en artefactos, porque obviamente no teníamos nada. Entonces, ahí permanecimos en Iztapalapa, hacíamos convivencia muy bonita entre los chilenos y los amigos y compañeros mexicanos que vivían en otros edificios, ¿no? Mi hermana ya estaba aquí. Y me dice, hay un hijo de un inmigrado español que conoce a la señora Socorro de Soberón, y le voy a preguntar por si acaso desea que estudien acordeón. Y me dice, mira, preséntate mañana o pasado en tal dirección, es en la casa del doctor Guillermo Soberón, que es el rector de la UNAM. Pues dije yo, bueno, ya tenía nociones de la UNAM, de la universidad. Me presento y la señora Socorro me dice, ¿usted es el profesor Fernando Rodríguez? Sí, yo quiero que le haga clases de acordeón a mis hijos.
1: Mi madre entusiasta, ¿verdad?
2: Sí.
1: Ella entusiasta, sí. Aquí que le venga a dar clases a los niños les hará mucho bien, ¿no?
2: Sí.
1: Es que él necesitaba trabajo.
2: Sí.
1: Y nosotros teníamos la materia prima. Y entonces se nos hizo muy fácil.
2: Sí.
1: Que le dé clase a nuestros hermanitos.
2: Sí.
1: Sí.
2: Ya habíamos conocido a la familia Duarte, según yo creo. Ya sabíamos de todo esto, de que inclusive estaban ayudándolos y todo eso. Y de repente nos contaron de que pues venía el maestro Fernando que nos iba a dar clases de acordeón.
0: Este es un acordeón marca Hohner. Como decir en el Carros, como los Ford. O sea, este es un acordeón que me regaló mi padre cuando tenía alrededor de 16 años. Entonces, ha sido parte de mi vida. Mi esposa me dice que es mi amante, el acordeón. Y cosa curiosa, no podía salir de Chile como acordeón porque ella no podía comprobar que era músico. Entonces salió, y hasta ahí lo tengo guardado, creo el papel o allá, que salió como abrigo de piel. Y esto es prácticamente, pues, eterno, le he cuidado mucho.

¿Cómo llego a Texcoco? Hay un compañero un día que me dice, hay un lugar, una escuela de agricultura, que allá donde trabajo yo, que el maestro Fidel Márquez Sánchez es el director de la Escuela Nacional de Agricultura y es muy solidario. Total que un día llegué a Chapín, preciosa la entrada, el primer día me enamoré. Entro a la oficina y me atiende el director de la escuela, Fidel Márquez, a quien también mi respeto porque le debo 33 años que trabajé en Chapingo, se lo debo a él.

0: porque dio el visto bueno que yo trabajara ahí. Y ya empecé a trabajar en Chapín. O sea, éramos dos y empezamos a crear lo que llamamos después difusión cultural, que hoy en día son más de 200 trabajadores y éramos dos locos que iniciamos talleres de serigrafía, talleres de danza, de rondalla, llevábamos artistas del Cleta, muchos artistas justamente también progresistas de izquierda en ese momento en México, ¿no? Iban solidariamente a actuar. Pasó el tiempo, y una vez conversando con mi esposa le dije yo creo que tenemos que definir nuestras vidas y definitivamente quedarnos en México. En Chile ya no tengo nada, ya habían pasado los años, habían crecido los hijos, ahora reinsertar los hijos en otro país no va a pasar lo mismo que a nosotros. Decisión tomada, nos quedamos en México.
1: Yo tengo, creo que más familia en México en este momento que aquí. Y siempre hay nexos que no solamente no se rompen, sino que no queremos tampoco romperlos ni deshacernos de eso. Yo podría decir que tal vez soy mitad y mitad. Hay veces que más, hay veces que me siento mucho más mexicana. Vibro profundamente con México, también lo critico, porque lo siento tan mío que me siento en la posición de poder verlo, de poder analizarlo, ¿no? Ya como adulta, me emocionan muchas cosas de México. Oigo el himno y me pasa algo aquí adentro fuertísimo.
0: Van a ser casi 50 años que no los veo, o sea que para mí los vi chiquitos y ahora son ya todos unos señores, señora, y sí, me embarga mucho la emoción de ir a encontrarme con esos exalumnos muy queridos.
2: Adolfo, tenía como 8 años. ¡Qué emoción! Sí. Hay que llorar de alegría.
0: Y a ver, firma. Léelo, a ver si... ¿Quién es la firma?
3: Sí, Socorro Chávez de Sobreón. Al señor licenciado Domínguez Loyo, secretario de Gobernación. Socorro Chávez de Sobreón solicita los servicios del señor Fernando Rodríguez Valdés para que imparta clases de acordeón, piano a mis hijos por el lapso de 2 meses a partir de esta fecha. Agradeceré si sirva autorizar al señor Fernando Rodríguez para realizar dichas clases.
4: Qué bonito.
0: ¿La firma?
4: Sí. Sí. ¿Y la fecha? Este es
3: 6 de junio de 74.
0: Creo que con esto se cerró definitivamente el... ¿cómo llamar? El círculo definitivo de encuentros.
3: Qué bueno.
4: Qué bonito. Sí.

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0: Los científicos dicen que estamos hechos de átomos. Pero a mí, un pajarito me contó que estamos hechos de historias.
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1: ¿Qué pasó un 11 de septiembre de 1973 en Chile?

Un día como hoy, 11 de septiembre de 1973, la historia de Chile cambió para siempre. Aquella mañana el Palacio de la Moneda fue rodeado y bombardeado. Se silenciaron las radios independientes y se quebró abruptamente la democracia en nuestro país. El último discurso del presidente Salvador Allende resonó en las conciencias de todo un pueblo, llamando a la dignidad mientras se imponía un régimen militar. Para miles de chilenos, ese martes comenzó una de las etapas más oscuras de nuestra historia, marcada por la pérdida de las libertades y la incertidumbre. Recordar esta fecha no es reabrir heridas, sino mantener viva la memoria para que la democracia jamás vuelva a quebrantarse.

0: guión, producción y musicalización, Andy Rodríguez.
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0: Aquella mañana, las Fuerzas Armadas exigieron la renuncia del presidente Salvador Allende. Ante su negativa de rendirse, tanques e infantería cercaron la sede de gobierno y al mediodía aviones Hawker Hunter bombardearon el Palacio de la Moneda. Minutos antes, a través de Radio Magallanes, el presidente Allende dirigió sus últimas palabras inmortalizando la frase: "Mucho más temprano que tarde se abrirán las grandes alamedas por donde pase el hombre libre". El ataque culminó con la muerte del presidente y la caída del gobierno constitucional, un hecho que transformó la historia política de toda América Latina.
1: Trabajadores de mi patria, tengo fe en Chile y su destino. Superará otros hombres este momento gris y amargo donde la traición pretende imponer. Sigan ustedes sabiendo que mucho más temprano que tarde, de nuevo abrirán las grandes alamedas por donde pase el hombre libre para construir una sociedad mejor. ¡Viva Chile! ¡Viva el pueblo! ¡Vivan los trabajadores! Estas son mis últimas palabras y tengo la certeza de que mi sacrificio no será en vano. Tengo la certeza de que por lo menos será una lección moral que castigará la felonía, la cobardía y la traición.

0: guión, producción y musicalización, Andy Rodríguez.
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2: ¿Qué pasó un 11 de septiembre de 1973 en Chile?

Tras el golpe de Estado, recintos deportivos e institucionales fueron convertidos en centros clandestinos de detención y tortura. Uno de ellos fue el Estadio Chile. Miles de personas fuimos confinadas en sus graderías bajo extrema violencia. Allí coincidí y compartí momentos con el camarada Víctor Jara. Incluso en la penumbra y bajo la represión, la música, la dignidad y la solidaridad entre compañeros mantuvieron encendido el espíritu humano. El asesinato de Víctor y de tantos compatriotas dejó una huella imborrable en nuestra memoria. Su canto y su ejemplo nos enseñaron que el arte y la verdad no se pueden encarcelar.

Con el golpe de Estado se inició una persecución política que obligó a más de 200.000 chilenas y chilenos a abandonar la patria. Para miles de familias, la supervivencia significó el exilio. Salir del país perseguidos, dejando atrás hogares, amigos, proyectos y la tierra que nos vio nacer. El exilio fue una herida profunda, pero también un testimonio de resistencia. Quienes partimos llevamos dentro la nostalgia, pero también la voz, la música y la denuncia de lo que estaba ocurriendo en mi tierra.

0: El exilio no solo fue un refugio para salvar la vida, sino una trinchera de solidaridad internacional para mantener viva la memoria de Chile en el extranjero. Fuimos recibidos por pueblos hermanos que nos abrieron sus puertas y nos permitieron reconstruir la vida sin olvidar nunca nuestras raíces.
1: Yo pregunto a los presentes si no se han puesto a pensar que esta

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1: Guión, producción y musicalización, Andy Rodríguez.
2: ¿Qué pasó un 11 de septiembre de 1973 en Chile?

El 11 de septiembre de 1973 es una fecha que marca el establecimiento de una dictadura militar encabezada por el general Augusto Pinochet. Durante este periodo se disolvió el Congreso Nacional, se prohibieron los partidos políticos y se cometieron graves violaciones a los derechos humanos. El 11 de septiembre representa hoy un recordatorio global sobre la importancia de cuidar la democracia, la libertad de expresión y la vida. A más de 5 décadas de aquellos sucesos, la memoria histórica no es un asunto del pasado, es un pilar fundamental para el presente y el futuro. Recordar a los caídos, a los detenidos desaparecidos y a las víctimas de represión es un deber ético. Heredar estas historias a nuestros hijos y a las nuevas generaciones es la forma más pura de mantener viva la memoria, es asegurar que el tiempo no borre las huellas del pasado. Por la verdad, por la justicia y para que nunca más en Chile ni en ningún lugar del mundo se repita.

0: guión, producción y musicalización, Andy Rodríguez.
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2: ¿Qué pasó un 11 de septiembre de 1973 en Chile?
3: La población que permaneció en Chile tras el 11 de septiembre de 1973 estuvo marcada por la resistencia silenciosa, la intranquilidad cotidiana, el terror de Estado y una reconstrucción de la vida bajo reglas dictatoriales. Las calles pertenecían a las patrullas militares, imponiendo un ambiente de miedo permanente, inspecciones arbitrarias y allanamientos masivos en poblaciones periféricas.

0: Se clausuraron medios de comunicación opositores, se intervinieron las universidades con rectores delegados, militares, y se prohibieron las reuniones de más de 3 o 4 personas. La sospecha entre vecinos o colegas se convirtió en un mecanismo de autocensura para salvaguardar la vida. Quienes permanecieron en Chile durante la dictadura debieron reconstruir la vida bajo el toque de queda, la censura y el miedo constante a la represión. Pero el dolor más profundo de la dictadura fue la desaparición forzada de miles y miles de compatriotas.
1: La búsqueda incansable de las madres y familiares por saber el paradero de sus seres queridos transformó el dolor en un movimiento histórico por la justicia y los derechos humanos que movilizó a todo el país. Honor y memoria a quienes mantuvieron encendida la dignidad en los momentos más oscuros. Contar lo que pasó es nuestra responsabilidad con la historia.

0: El tiempo pasa, pero la memoria permanece intacta en el aire, en el canto y en los libros de nuestra historia. Mantener vivos estos relatos es sembrar verdad para que las futuras generaciones caminen libres, con la frente en alto y la dignidad intacta. Fernando Javier Rodríguez Valdés.
1: María Eugenia Rodríguez Rojas.
0: Ni perdón ni olvido.

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1: Esto que vamos a escuchar es un fragmento, un audio que saqué de las noticias de 24 horas del canal TVN Chile, un especial que se titula Los últimos días de Víctor Jara.
2: Es la mañana del martes 11 de septiembre de 1973 y ya está en marcha el golpe de Estado contra el gobierno de Salvador Allende. Desde su casa, Víctor Jara llama a la Universidad Técnica del Estado, donde trabaja. Siente que es su deber estar en la UTE. Sería la última vez que su esposa Joan lo vería con vida.
3: Ese día teníamos un acto muy importante. El presidente Allende hablaba, se dirigía al país desde la universidad y inaugurábamos una exposición también por la vida siempre, que era una exposición rechazando el golpe de Estado, la actitud fascista.
4: Víctor llegó a la universidad con su guitarra, en la perspectiva de participar en ese acto. En definitiva, se empezaban a escribir lo que eran sus últimas horas.
3: Él vino, llegó a la universidad, llegó a mi oficina, ahí estuvimos conversando, analizando, digamos, un poco lo que estaba pasando en tres o cuatro palabras, en tres o cuatro momentos, digamos. Nosotros teníamos la convicción absoluta que teníamos que permanecer en nuestro lugar de trabajo, fue lo que le dije a Víctor.
4: Nosotros desde acá vimos cómo los Hawker Hunter hacían sus incursiones y cómo bombardeaban la moneda. Acá también nos enteramos de lo que había sido la muerte del presidente Allende.
2: Durante todo el día se han escuchado tiroteos alrededor de la universidad hasta que llega al campus una patrulla militar.
4: Estábamos a minutos de las 6 de la tarde, que era la hora del toque de queda, en razón de lo cual el oficial plantea que al día siguiente ellos vendrían con buses a primera hora de la mañana con el objeto de dejar a los estudiantes en puntos neurálgicos de Santiago a objeto de que pudieran llegar a sus casas.
5: Caso de un atentado contra la democracia, en fin, los asalariados, los trabajadores, permanecíamos en nuestros lugares de trabajo. Nos vinimos caminando hacia este sector que es prácticamente el ingreso desde la Avenida Ecuador a la Escuela de Arte y Oficio. Entramos en esta sala que continuaba hacia allá. A ese lado, hacia el Ecuador, hay una puerta. Y, digamos, en esta posición estaban las rumas de mercurio en que nos hicimos el nido, la cama. Nos tapamos para el frío con más mercurio, ¿no? Los dos matrimonios, estaba yo y Víctor a mi lado, ¿no? Y ahí aguantamos el chamarrón por la balacera, de esos techos que se ven desde la ventana. Bueno, salían las ráfagas de los nidos de ametralladora. Era inminente el ingreso y si nos pillaban solos, aislados, se hacía mucho más peligroso.
4: Cuando me hacen ingresar a este lugar, este patio ya se encontraba tapizado, pero absolutamente lleno de los prisioneros, los estudiantes que estaban guata al suelo con manos en la nuca. En medio de esos estudiantes, en algún lugar, que no lo sé porque no lo vi, se encontraba también Víctor. A los prisioneros se les sacaba por una puerta que existía también en ese lugar, se les ubicaba en los buses y se les trasladaba al estadio Chile.
2: A partir de las 3 de la tarde del día 12, unos 600 académicos, estudiantes y trabajadores de la universidad fueron llevados a la fuerza al cercano Estadio Chile.
6: Nos hacen ingresar a este estadio por este portón. Aquí hay una doble hilera de soldados que están con sus armas levantadas y tienen orden de golpearnos mientras nosotros pasamos con las manos en alto avanzando hacia el ingreso al Estadio Chile. Cuando de improviso un oficial que estaba a cargo del ingreso, que estaba parado aquí en una tarima, descubre a Víctor Jara dentro de esta hilera de prisioneros y dice: a ese hijeputa me lo traen para acá. Y el soldado más cercano le da un culatazo a Víctor en la espalda, pero un culatazo suave. Y el oficial protesta y dice: no me lo traten como señorita, carajo. Y entonces el soldado le propina un segundo culatazo a Víctor, que con el golpe cae casi a los pies del oficial. Después de ser golpeado brutalmente, bestialmente, por el oficial que estaba a cargo del ingreso, es arrastrado hasta este pasillo, es exhibido como trofeo a otros oficiales de las otras ramas castrenses que llegan esa noche al Estadio Chile.
7: En nuestra condición de detenidos por toque de queda, nos instalamos en este espacio. Y aquí nos mantuvimos durante todos los días que estuvimos presos. Me asomé en un pasillo. Observé el pasillo y vi a Víctor Jara sentado, solo, aislado. Llegar allá y ver allá a Víctor Jara. Yo estoy por toque queda. No, me dijo. Yo apenas llegué con los detenidos de la Universidad Técnica del Estado, el comandante me reconoció inmediatamente, me golpearon un poco y me aislaron, y acá estoy. Entonces empezamos, y le dije: ¿existe la posibilidad que te suelten alguna cosa? No, dijo, no, si aquí estoy en una situación muy grave. Y me pidió que apenas saliera, le llevara la llave de la renoleta a la Joan. Y me dio un número de teléfono. A través mío se despidió a su familia.
6: Muchos prisioneros que venían de la legua, algunos heridos, otros vivos y otros muertos. Entonces el soldado que custodiaba a Víctor lo deja solo. Y cuando lo deja solo, nosotros aprovechamos ese momento y llegamos hasta al pasillo donde lo tenían a Víctor y lo arrastramos hacia el sector de la gradería sur, donde nosotros estábamos con el resto de los profesores de la técnica. Entonces le limpiamos el rostro, que tenía ya de sangre seca. Le damos agua porque no había ingerido ningún alimento, ni siquiera líquido. Entonces, un estudiante de la Universidad Técnica ubica un concripto y con él se consigue. Lo único que pudo conseguirse fue un huevo crudo. Y se lo da a Víctor, y Víctor lo perfora en la parte superior, en la parte inferior, y se lo come. Y dice: ahora sí mi corazón late como campana. Un profesor se consigue un corta uñas y con el corta uñas empezamos a cortarle un poco los rizos para que no apareciera ese rostro tan característico que era el de Víctor Jara.
4: Yo a Víctor, acá en el estadio, por mi condición de aislado, solamente le vi en dos oportunidades. Una de ellas estaba ubicado en esta galería, en ese sector, conversando con gente de la universidad. La segunda fue en la última fila que tenía que salir al Estadio Nacional y desde donde le sacaron a la muerte. Formaron una fila en este lugar con los últimos prisioneros que quedábamos de acá del estadio Chile. A mí me correspondió estar en un lugar como este. De pronto, desde el inicio de la fila, pasa un oficial mirando a las personas y saca primero a Danilo Bartunín, médico personal de Allende, y después saca a Víctor Jara. Me enteré después, por relato del propio Bartunín, que sacó de detrás mío a Litré Quiroga. A nosotros nos hicieron avanzar por la misma orilla. En el umbral de esa puerta está Víctor, estaba solo. Nos miramos, sonreímos y con impotencia. Él sabía exactamente que quedaba a la muerte. Nosotros continuamos.
2: Víctor Jara es llevado a un camarín en el subterráneo del estadio.

0: Lo interrogan, lo golpean, se ensañan. Según la investigación del ministro en visita, Miguel Vázquez, es aquí donde un oficial de ejército le dispara a Víctor en la cabeza. Luego lo acribillan.
1: Mi amiga fue un día en la noche a decirme de que estaban tirando cadáveres aquí detrás del campamento. Digo yo, mira, Maiga, ahí están. Y me dice la Maiga, ayúdame a darlos vuelta. Le empezamos a limpiar la cara y la Margarita me dice, mira, me dice, este es Víctor Jara. Pero ¿cómo? Sí, me dice, este es Víctor Jara. Sigue limpiando el otro. Mira, este es el Litre Quiroga y este es el Coco Peredo. Ese cuarto no lo conozco, me dice, no sé quién es, me dice. Así que me dice la Maiga, vámonos por aquí derecho, me dice, a la panadería, a ver si encuentro un teléfono porque tengo que llamar.
0: Con al menos 44 impactos de bala, el cuerpo de Víctor Jara llega al servicio médico legal. Un joven funcionario del registro civil lo identifica y en secreto le avisa a Joan, su mujer. Escondida, la viuda de Víctor se despide y lo entierra clandestinamente en un nicho sin nombre del Cementerio General de Santiago.

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Un día como hoy, 11 de septiembre de 1973, la historia de Chile cambió para siempre. Aquella mañana el Palacio de la Moneda fue rodeado y bombardeado. Se silenciaron las radios independientes y se quebró abruptamente la democracia en nuestro país. El último discurso del presidente Salvador Allende resonó en las conciencias de todo un pueblo, llamando a la dignidad mientras se imponía un régimen militar. Para miles de chilenos, ese martes comenzó una de las etapas más oscuras de nuestra historia, marcada por la pérdida de las libertades y la incertidumbre. Recordar esta fecha no es reabrir heridas, sino mantener viva la memoria para que la democracia jamás vuelva a quebrantarse.

0: guión, producción y musicalización, Andy Rodríguez.
1: ¿Qué pasó un 11 de septiembre de 1973 en Chile?
0: Aquella mañana, las Fuerzas Armadas exigieron la renuncia del presidente Salvador Allende. Ante su negativa de rendirse, tanques e infantería cercaron la sede de gobierno y al mediodía aviones Hawker Hunter bombardearon el Palacio de la Moneda. Minutos antes, a través de Radio Magallanes, el presidente Allende dirigió sus últimas palabras inmortalizando la frase: "Mucho más temprano que tarde se abrirán las grandes alamedas por donde pase el hombre libre". El ataque culminó con la muerte del presidente y la caída del gobierno constitucional, un hecho que transformó la historia política de toda América Latina.
2: Trabajadores de mi patria, tengo fe en Chile, su destino superará otros hombres este momento gris y amargo donde la traición pretende imponer. Sigan ustedes sabiendo que mucho más temprano que tarde, de nuevo, abrirán las grandes alamedas por donde pase el hombre libre para construir una sociedad mejor. ¡Viva Chile! ¡Viva el pueblo! ¡Vivan los trabajadores! Estas son mis últimas palabras y tengo la certeza de que mi sacrificio no será en vano. Tengo la certeza de que por lo menos será una lección moral que castigará la felonía, la cobardía y la traición.

0: guión, producción y musicalización, Andy Rodríguez.
1: ¿Qué pasó un 11 de septiembre de 1973 en Chile?

Tras el golpe de Estado, recintos deportivos e institucionales fueron convertidos en centros clandestinos de detención y tortura. Uno de ellos fue el Estadio Chile. Miles de personas fuimos confinadas en sus graderías bajo extrema violencia. Allí coincidí y compartí momentos con el camarada Víctor Jara. Incluso en la penumbra y bajo la represión, la música, la dignidad y la solidaridad entre compañeros mantuvieron encendido el espíritu humano. El asesinato de Víctor y de tantos compatriotas dejó una huella imborrable en nuestra memoria. Su canto y su ejemplo nos enseñaron que el arte y la verdad no se pueden encarcelar.

Con el golpe de Estado se inició una persecución política que obligó a más de 200.000 chilenas y chilenos a abandonar la patria. Para miles de familias, la supervivencia significó el exilio. Salir del país perseguidos, dejando atrás hogares, amigos, proyectos y la tierra que nos vio nacer. El exilio fue una herida profunda, pero también un testimonio de resistencia. Quienes partimos llevamos dentro la nostalgia, pero también la voz, la música y la denuncia de lo que estaba ocurriendo en mi tierra.

0: El exilio no solo fue un refugio para salvar la vida, sino una trinchera de solidaridad internacional para mantener viva la memoria de Chile en el extranjero. Fuimos recibidos por pueblos hermanos que nos abrieron sus puertas y nos permitieron reconstruir la vida sin olvidar nunca nuestras raíces.
1: Yo pregunto a los presentes si no se han puesto a pensar

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1: Guión, producción y musicalización, Andy Rodríguez.
2: ¿Qué pasó un 11 de septiembre de 1973 en Chile?

El 11 de septiembre de 1973 es una fecha que marca el establecimiento de una dictadura militar encabezada por el general Augusto Pinochet. Durante este periodo se disolvió el Congreso Nacional, se prohibieron los partidos políticos y se cometieron graves violaciones a los derechos humanos. El 11 de septiembre representa hoy un recordatorio global sobre la importancia de cuidar la democracia, la libertad de expresión y la vida. A más de 5 décadas de aquellos sucesos, la memoria histórica no es un asunto del pasado, es un pilar fundamental para el presente y el futuro. Recordar a los caídos, a los detenidos desaparecidos y a las víctimas de represión es un deber ético. Heredar estas historias a nuestros hijos y a las nuevas generaciones es la forma más pura de mantener viva la memoria, es asegurar que el tiempo no borre las huellas del pasado. Por la verdad, por la justicia y para que nunca más en Chile ni en ningún lugar del mundo se repita.

0: guión, producción y musicalización, Andy Rodríguez.
1: ¿Qué pasó un 11 de septiembre de 1973 en Chile?
2: La población que permaneció en Chile tras el 11 de septiembre de 1973 estuvo marcada por la resistencia silenciosa, la intranquilidad cotidiana, el terror de Estado y una reconstrucción de la vida bajo reglas dictatoriales. Las calles pertenecían a las patrullas militares, imponiendo un ambiente de miedo permanente, inspecciones arbitrarias y allanamientos masivos en poblaciones periféricas.

0: Se clausuraron medios de comunicación opositores, se intervinieron las universidades con rectores delegados, militares, y se prohibieron las reuniones de más de 3 o 4 personas. La sospecha entre vecinos o colegas se convirtió en un mecanismo de autocensura para salvaguardar la vida. Quienes permanecieron en Chile durante la dictadura debieron reconstruir la vida bajo el toque de queda, la censura y el miedo constante a la represión. Pero el dolor más profundo de la dictadura fue la desaparición forzada de miles y miles de compatriotas.
1: La búsqueda incansable de las madres y familiares por saber el paradero de sus seres queridos transformó el dolor en un movimiento histórico por la justicia y los derechos humanos que movilizó a todo el país. Honor y memoria a quienes mantuvieron encendida la dignidad en los momentos más oscuros. Contar lo que pasó es nuestra responsabilidad con la historia.

0: y la dignidad intacta. Fernando Javier Rodríguez Valdés.
1: María Eugenia Rodríguez Rojas.
0: Ni perdón ni olvido.

0: guión, producción y musicalización, Andy Rodríguez.
1: Tómate un momento para pensar y reflexionar qué estás haciendo hoy en tu vida. Cierra los ojos, imagina y sueña con lo que más deseas. Nunca te rindas. Estudia, sonríe, ama con todo tu ser y, sobre todo, lucha por lo que quieres sin importar lo que digan los demás. Lo que importa es lo que tú quieres ser. Imagina,

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7: ¿Qué pasó un 11 de septiembre de 1973 en Chile?

Un día como hoy, 11 de septiembre de 1973, la historia de Chile cambió para siempre. Aquella mañana el Palacio de la Moneda fue rodeado y bombardeado. Se silenciaron las radios independientes y se quebró abruptamente la democracia en nuestro país. El último discurso del presidente Salvador Allende resonó en las conciencias de todo un pueblo, llamando a la dignidad mientras se imponía un régimen militar. Para miles de chilenos, ese martes comenzó una de las etapas más oscuras de nuestra historia, marcada por la pérdida de las libertades y la incertidumbre. Recordar esta fecha no es reabrir heridas, sino mantener viva la memoria para que la democracia jamás vuelva a quebrantarse.

0: guión, producción y musicalización, Andy Rodríguez.
1: ¿Qué pasó un 11 de septiembre de 1973 en Chile?
0: Aquella mañana, las Fuerzas Armadas exigieron la renuncia del presidente Salvador Allende. Ante su negativa de rendirse, tanques e infantería cercaron la sede de gobierno y al mediodía aviones Hawker Hunter bombardearon el Palacio de la Moneda. Minutos antes, a través de Radio Magallanes, el presidente Allende dirigió sus últimas palabras inmortalizando la frase: "Mucho más temprano que tarde se abrirán las grandes alamedas por donde pase el hombre libre". El ataque culminó con la muerte del presidente y la caída del gobierno constitucional, un hecho que transformó la historia política de toda América Latina.
2: Trabajadores de mi patria, tengo fe en Chile su destino. Superará otros hombres este momento gris y amargo donde la traición pretende imponer. Sigan ustedes sabiendo que mucho más temprano que tarde, de nuevo abrirán las grandes alamedas por donde pase el hombre libre para construir una sociedad mejor. ¡Viva Chile! ¡Viva el pueblo! ¡Vivan los trabajadores! Estas son mis últimas palabras y tengo la certeza de que mi sacrificio no será en vano. Tengo la certeza de que por lo menos será una lección moral que castigará la felonía, la cobardía y la traición.

Tras el golpe de Estado, recintos deportivos e institucionales fueron convertidos en centros clandestinos de detención y tortura. Uno de ellos fue el Estadio Chile. Miles de personas fuimos confinadas en sus graderías bajo extrema violencia. Allí coincidí y compartí momentos con el camarada Víctor Jara. Incluso en la penumbra y bajo la represión, la música, la dignidad y la solidaridad entre compañeros mantuvieron encendido el espíritu humano. El asesinato de Víctor y de tantos compatriotas dejó una huella imborrable en nuestra memoria. Su canto y su ejemplo nos enseñaron que el arte y la verdad no se pueden encarcelar.

Con el golpe de Estado se inició una persecución política que obligó a más de 200.000 chilenas y chilenos a abandonar la patria. Para miles de familias, la supervivencia significó el exilio. Salir del país perseguidos, dejando atrás hogares, amigos, proyectos y la tierra que nos vio nacer. El exilio fue una herida profunda, pero también un testimonio de resistencia. Quienes partimos llevamos dentro la nostalgia, pero también la voz, la música y la denuncia de lo que estaba ocurriendo en mi tierra.

0: El exilio no solo fue un refugio para salvar la vida, sino una trinchera de solidaridad internacional para mantener viva la memoria de Chile en el extranjero. Fuimos recibidos por pueblos hermanos que nos abrieron sus puertas y nos permitieron reconstruir la vida sin olvidar nunca nuestras raíces.
1: Yo pregunto a los presentes si no se han puesto a pensar que esta

0: 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A desalambrar, a desalambrar, que la tierra es nuestra, es tuya y de aquel, de Pedro y María, de Juan y José.
1: Guión, producción y musicalización, Andy Rodríguez.
2: ¿Qué pasó un 11 de septiembre de 1973 en Chile?

El 11 de septiembre de 1973 es una fecha que marca el establecimiento de una dictadura militar encabezada por el general Augusto Pinochet. Durante este periodo se disolvió el Congreso Nacional, se prohibieron los partidos políticos y se cometieron graves violaciones a los derechos humanos. El 11 de septiembre representa hoy un recordatorio global sobre la importancia de cuidar la democracia, la libertad de expresión y la vida. A más de 5 décadas de aquellos sucesos, la memoria histórica no es un asunto del pasado, es un pilar fundamental para el presente y el futuro. Recordar a los caídos, a los detenidos desaparecidos y a las víctimas de represión es un deber ético. Heredar estas historias a nuestros hijos y a las nuevas generaciones es la forma más pura de mantener viva la memoria, es asegurar que el tiempo no borre las huellas del pasado. Por la verdad, por la justicia y para que nunca más en Chile ni en ningún lugar del mundo se repita.

0: guión, producción y musicalización, Andy Rodríguez.
1: ¿Qué pasó un 11 de septiembre de 1973 en Chile?
2: La población que permaneció en Chile tras el 11 de septiembre de 1973 estuvo marcada por la resistencia silenciosa, la intranquilidad cotidiana, el terror de Estado y una reconstrucción de la vida bajo reglas dictatoriales. Las calles pertenecían a las patrullas militares, imponiendo un ambiente de miedo permanente, inspecciones arbitrarias y allanamientos masivos en poblaciones periféricas.

0: Se clausuraron medios de comunicación opositores, se intervinieron las universidades con rectores delegados, militares, y se prohibieron las reuniones de más de 3 o 4 personas. La sospecha entre vecinos o colegas se convirtió en un mecanismo de autocensura para salvaguardar la vida. Quienes permanecieron en Chile durante la dictadura debieron reconstruir la vida bajo el toque de queda, la censura y el miedo constante a la represión. Pero el dolor más profundo de la dictadura fue la desaparición forzada de miles y miles de compatriotas.
1: La búsqueda incansable de las madres y familiares por saber el paradero de sus seres queridos transformó el dolor en un movimiento histórico por la justicia y los derechos humanos que movilizó a todo el país. Honor y memoria a quienes mantuvieron encendida la dignidad en los momentos más oscuros. Contar lo que pasó es nuestra responsabilidad con la historia.

0: El tiempo pasa, pero la memoria permanece intacta en el aire, en el canto y en los libros de nuestra historia. Mantener vivos estos relatos es sembrar verdad para que las futuras generaciones caminen libres, con la frente en alto y la dignidad intacta. Fernando Javier Rodríguez Valdés.
1: María Eugenia Rodríguez Rojas.
0: Ni perdón ni olvido.

0: guión, producción y musicalización, Andy Rodríguez.
1: Tómate un momento para pensar y reflexionar qué estás haciendo hoy en tu vida. Cierra los ojos, imagina y sueña con lo que más deseas. Nunca te rindas. Estudia, sonríe, ama con todo tu ser y, sobre todo, lucha por lo que quieres sin importar lo que digan los demás. Lo que importa es lo que tú quieres ser. Imagina, sueña y hazlo. 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

0: La bruja y el príncipe.
1: Era una vez una bruja que estaba harta de vivir en una cueva mísera y pobre.
2: Me dan asco estas paredes llenas de búhos, estas sillas llenas de gatos negros. Una bruja necesita algo mejor. Si yo pudiera fabricarme un castillo, raptaría princesas y las encerraría en lo más alto de los torreones. ¡Nadie podría encontrarlas! ¡Nadie! Yo me transformaría en terrible dragón y ¡ay del que intentara arrebatarme mi presa! Sí, he de construirme un castillo. Busquemos en el libro de las fórmulas grandes.

0: preparemos la horrenda fórmula. A ver, a ver, a ver. Un saco de cemento misterioso. Se le echa agua azul terrorífica. 3 litros de agua seca que encantan al mismo misterio. Bien, ahora 2 docenas de piedras astutas.
1: La bruja preparaba la fórmula en mitad de su laboratorio. Al ir mezclando los ingredientes, la fórmula desprendía humos maléficos que asustaban a los mismos búhos. A pesar de que estaban acostumbrados a sus fórmulas tremendas, los gatos negros tenían el pelo erizado de terror.
0: El castillo crecerá de repente. Ahora ya está preparada la fórmula. Y pronunciaré las palabras mágicas que la harán realidad. Veamos. Pam, pam, pum. Pam, pam, pum.
1: Las paredes de la cueva se agrietaron derrumbándose y entre espantosas llamaradas surgió un castillo altísimo con paredes de roca maciza, de altos torreones y tétricas mazmorras. Solo quedó intacta la habitación que la bruja hacía servir de laboratorio. El resto de la cueva fue tragada por las llamaradas que alcanzaron tanta altura que todos los pueblos vecinos se asustaron. Y entre aquellas llamas que parecían surgir del infierno, sonó estridente la risa mala de la bruja. La bruja recorrió su nuevo castillo orgullosa de su obra.
0: En este torreón encerraré a las princesas que rapte. Nadie podrá rescatarlas.
1: Cuando llegó al piso bajo, lo recorrió buscando la puerta.
0: ¡Oh! ¡Horrenda distracción! Me olvidé de fabricar una puerta. Y ahora estoy encerrada en el castillo sin poder escapar. Oh, yo misma he caído en mi propia trampa. No podré huir. Un castillo sin puertas es infranqueable. Pero estoy encerrada.
1: Corrió a asomarse a una ventana y pidió auxilio.
0: ¡Sacadme de aquí! ¡Ayudadme! ¡Estoy encerrada!
1: Pero todos los campesinos de los alrededores huyeron al oír sus voces desaforadas. La bruja se desesperaba.
0: ¡Oh! ¡Qué desgraciada soy! Yo misma me he condenado.

0: quedó apoyada en la ventana, llorando en silencio. Por aquel camino, acertó a pasar un joven ricamente vestido.
1: Buena mujer, ¿qué os ocurre?
2: Estoy encerrada y no puedo salir.
1: No os preocupéis. Abriré un agujero en la pared. Esperadme.
2: No podrás abrirlo. Las paredes son de piedra y hierro.
1: No te preocupes. Abriré un pozo cerca del castillo y cuando haya llegado a suficiente profundidad, abriré un túnel hasta llegar al castillo y por allá podrás salir.
0: El muchacho avisó a varios servidores

0: y con picos y palas abrieron primero un pozo muy profundo y luego avanzaron cavando bajo tierra para llegar al castillo. La bruja seguía los golpes con ansiedad.
1: Estos deben ser forasteros. Si supieran quién soy, no me ayudarían. No saben que van a salvar a una bruja que perjudicará a todo el mundo. Pero mejor me fingiré una anciana buena y dulce.
0: Al cabo de varios días, los trabajadores abrieron el suelo del castillo penetrando en él. La bruja les recibió con lágrimas en los ojos.
1: ¡Oh, seres bondadosos! ¿Qué os habéis apiadado de una pobre anciana desvalida? ¡Ay, no sé cómo pagaros ese favor!
2: De ninguna manera, señora. Hay que ayudar a los demás. Podrás salir y entrar por este túnel. Construiremos escaleras en él para subir y bajar cómodamente. Hasta luego.
1: Un momento. Vosotros no sois de aquí, ¿verdad?
2: No, señora, estamos de paso y quizás no volvamos nunca.
0: La bruja sonrió satisfecha. Si aquellos hombres no volvían nunca, nadie de los alrededores conocería la entrada secreta del castillo y no podrían entrar en él. Les despidió y corrió a fabricar una losa que cubriera el pozo exterior. A los pocos días, aquel príncipe había regresado a su país y le sorprendió una noticia.
2: ¿Cómo? No puede ser. La bella princesa ha desaparecido. Pero es que nadie sabe cómo fue. Sí, dicen que la vieron con una anciana pasando camino de un castillo maldito. A ver. ¡Ah! ¡Ya está! Sí, seré sonso. Me parece que salvé a una bruja. Tengo que ir a verlo.
0: Se puso de nuevo en camino y al cabo de unos días llegó junto al castillo. En lo alto de una almena vio asomada a la triste princesa.
2: El castillo no tiene puertas. Pero solo yo sé dónde hice abrir aquel pozo. Lo encontraré.
0: Buscó afanosamente y dio con él. La bruja lo había tapado con una losa ocultándolo con maleza. El príncipe tardó muy poco en retirar la piedra y descender por los peldaños que él mismo había hecho fabricar. Registró el castillo y vio que la bruja no estaba. Entonces subió al torreón.
2: Bella princesa, vengo a salvaros.
1: Oh, creí que nadie podría sacarme de este encierro. ¿Cómo pudisteis llegar? Soldados de mi padre intentaron abrir un boquete en las paredes del castillo, pero sus esfuerzos fueron inútiles. Es piedra de hierro.
2: No os preocupéis, princesa. Venid conmigo. Apuraos y estaréis a salvo.
0: El príncipe la condujo por el túnel secreto hasta el exterior.
2: Ya sois libre, princesa. Os acompañaré a vuestro palacio.
1: Gracias.
0: Cuando llegó la bruja, se quedó con un palmo de narices.
1: ¿Pero qué ha pasado? ¿Cómo he podido ir? La dejé encerrada en la habitación y esta sigue cerrada por fuera. Y por la ventana no puedo huir. ¿Qué misterio es este? Ya no puedo creer en brujas. Es decir, si creo porque yo, claro, yo soy una bruja, pero... No entiendo lo que pasa. Mañana raptaré a una linda pastora. Esa no podrá escapar. Luego la transformaré en buitre.
0: En efecto, al día siguiente, La bruja regresó a su castillo acompañada de una linda pastorcilla, a la que encerró en su castillo.
1: Nadie me ha visto. Nadie sabe que está aquí.
0: Pero la bruja estaba equivocada. Muy cerca de la entrada del pozo, había crecido de repente un árbol. Un árbol de la altura de un hombre, con muchas ramas y muchas hojas, tantas que no dejaban ver el tronco. Pero aquel no era un árbol, sino un servidor del príncipe, que en cuanto vio descender a la bruja, echó a caminar hacia el palacio y comunicó lo que había visto.
3: ¿Cómo? Que la bruja ha encerrado una pastorcilla. Está bien. Iremos a salvarla.
4: Príncipe, id con cuidado. Puede ocurriros algún percance.
3: Sosegaos, princesa. Me llevaré algunos soldados de vuestro padre y daremos a la bruja un escarmiento, os lo prometo. Y a ver tú, hombre árbol, vuelve inmediatamente al sitio y avísame cuando la bruja salga de su castillo.
0: A la mañana siguiente, cerca del lugar, había 100 caballos como aquel y bajo las hojas, 100 soldados del rey. El príncipe los capitaneaba. En cuanto la bruja salió del castillo, el príncipe penetró salvando a la pastorcilla. Por la noche, la bruja volvió al castillo.
1: La pastorcilla ha desaparecido. Este castillo está embrujado. No puede ser. Lo levanté yo con mi fórmula mágica. Mañana iré a raptar a esa pastorcilla y a otra también y no se escapará. La transformaré enseguida en buitre negro y feo.
0: Y la bruja se acostó. En cuanto quedó dormida, 100 hombres penetraron por el túnel abierto bajo tierra y fueron llenándolo de piedras y cascotes de tal forma que nadie podía pasar por ahí. Así tapiaron todo el túnel y el pozo. La bruja no podía salir nunca más de allí.
1: ¡Malditos! ¡Malditos! ¡Habéis tapado mi salida! Pero no importa. Del mismo modo que levanté el castillo, puedo derribarlo y salir. Iré a mi laboratorio.
0: Al entrar en él, vio todas sus fórmulas rotas y sus líquidos esparcidos por el suelo.
1: ¡Oh! ¡Estoy perdida! ¡Estoy perdida!
0: Y aunque pidió auxilio por la ventana, nadie acudió a ayudarla. Y los años fueron derribando aquellas paredes de hierro. Y si hoy pasáis por allí, solo veréis ruinas. Los árboles y la maleza han ocupado todo el recinto. Y nadie se acuerda ya de aquella bruja mala.
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7: Érase una vez el cucarachín Multagorda, que en su visita de inspección por el jardín observó que había muchas plantitas simpáticas a las que les faltaba algunas de sus más tiernas hojitas.
8: Multagorda. ¿Qué significa esta desaparición de hojitas verdes? Vamos a llamar a la plantita. Plantita verde, contesta.
7: Pero la plantita verde no contestó a la llamada.
8: contestas, planta? Multa gorda por mala educación vegetal. Multa gordísima por desobedecer a una autoridad cucarachina como yo. Y multa regordísima porque a mí me da la gana. ¡Ea!
7: Y muy enfadada se alejó de aquel sector del jardín donde a todas las plantitas les habían desaparecido las hojitas tiernas.
8: Esto no me gusta nada. Multa gorda para todas. Pero qué raro. Solo faltan hojitas en este sector. Y las plantitas permanecen tiesas, sin abrir los pétalos de sus flores, ni desperezar sus ramitas cuando nace el día. ¡Qué cosa más rara! A ver, pero si permanecen inmóviles, como si estuviesen embrujadas. ¡Oh! He dicho, ¿embrujadas?
7: Cucarachín Multagorda corrió a casa del gusano sabio para exponerle lo que sucedía. Pero el gusano sabio era un tipo muy despistado.
9: Bueno, voy a consultar mis libros mágicos y comunicaré lo que averigüe. Ahora déjame tranquilo, cucarachín, porque tenía que hacer una cosa y no me acuerdo qué es. ¿Te acuerdas tú?
8: A ver, llevo la camisa puesta, sí. Llevo los pantalones, sí. Llevo los zapatos. Pues, ¿qué tenía que hacer yo?
9: Pienso tanto a la vez que nunca me acuerdo de lo que estoy pensando. ¡Hombre! ¡Pero si ha venido el cucarachín de la multa! ¡Cucarachín, ¿cómo estás? ¿Qué quieres?
8: Multa gorda, señor sabio, es que ya no se acuerda de nada. Es usted un sabio de segunda categoría. Voy a pedir que te jubile. Multa gorda para el sabio, he dicho.
7: Pero aquella noche el sabio despistado se fue a pasear por el jardín y sin darse cuenta se acercó a las plantitas tiesas.
8: ¡Qué cosa más rara! Nadie me había dicho que había plantitas así. Voy a examinarlas. ¡Uy! ¡Pero qué raro!
7: Pero mientras él estaba examinando el tronco de las plantas tiesas, unos ojos bichitos le estaban espiando. Aquellos ojos pertenecían a una araña.
4: El famoso gusanito sabio. Si pudiéramos apoderarnos de él, nuestro país sería el más sabio de todos. Arañitas de incógnito, id rodeando al gusanito sabio para atraparle.
7: El sabio seguía examinando las plantitas.
8: Estas plantitas están embrujadas. Son como plantitas mecánicas. Obedecen solo a un brujo. ¡Uy! ¡Qué cosa más curiosa!
7: Lentamente las arañitas rodearon al sabio apresándolo.
4: ¡Llevadle inmediatamente! ¡Llevadle a nuestra cueva de experimentos!
7: El sabio no volvió de su asombro hasta que se encontró medio dentro de una campana de cristal puesta boca abajo.
8: ¡Uy! Esto sí que es un laboratorio estupendo. ¿Quién pudiera tener un laboratorio así?
4: Este laboratorio puede ser tuyo si te comprometes a trabajar para nosotros.
8: Pero, arañita, tú dices trabajar. ¡Estupendo! A mí me encanta trabajar. A ver, ¿qué hay que hacer?
4: Bueno, si es así, una maravilla. Sacarle de la cárcel de cristal. Acércate, gusanito sabio.
8: Voy.
4: Fíjate en estos aparatos eléctrico-vegetales.
8: ¡Uy! ¿Eléctrico-vegetales?
10: Pero, ¿cuánto saben ustedes las arañitas? ¡Uy, uy, uy! ¡Uy, uy, uy!
4: Todas las plantas de este sector están electrificadas. Basta apretar este botón para que las plantitas arranquen sus raíces del suelo y caminen como plantitas robots, obedeciendo mis órdenes. Muy pronto, transformaré en plantitas robots a todas las de este jardín y las de todos los jardines vecinos. Fíjate, mira por este espejo y verás lo que ocurre en el jardín.
3: La araña mala retorció una raíz de alcornoque e instantáneamente el cristal mágico se iluminó. Y como si fuera una pantalla de cine en colores, el gusanito sabio vio todo el sector del jardín.
4: Ahora pulsaré este botón y ordenaré a las plantitas que se muevan. Plantita, muévete y avísame si se aproxima algún bichito.
3: La plantita robot arrancó sus raíces y echó a caminar por el jardín. Aquella maravilla absorto. Pero aquella tan maravilloso podía ser un arma destructiva. Algo que haría a la araña invencible, dueño de todos los jardines. El gusanito sabio estaba preocupado. Pero mirando por la pantalla cinematográfica vio acercarse a don Cucarachín Multagorda.
4: ¡Qué maravilla! Ahora haré que la plantita venza al cucarachín.
3: Don Cucarachín, al ver andar a la plantita, se quedó muy asustado.
8: ¡Mamá! ¡Mamá! Una plantita que camina sola. Y yo, que soy el policía de aquí, voy a poner una multa gorda. Una multa gordísima. Tú, la plantita que camina sola, en nombre de la ley, te mando que te detengas.
3: Pero la plantita embrujada, aquí todos los bichitos policías. Desde su cueva la araña mala sonreía feliz.
4: Ahora lanzaré contra todos esos insignificantes bichitos a mis plantas robot. Atención, plantas. Orden de combate general. Abandonad vuestros sitios y acabad con todos los bichitos simpáticos.
8: Pero esto no debe hacerse, arañita. Yo soy un sabio muy bueno. No debo perjudicar ni hacer daño al prójimo. Esto lo dice la ley bichita fundamental primera.
4: Tú te quedas aquí dominando los mandos mientras con mis arañas voy a apoderarme del jardín.
3: La lucha entre bichitos simpáticos y plantitas embrujadas había empezado. Las hormigas trataban de sujetar a las plantitas por las raíces, mientras los gusanitos buenos trataban de subirse por sus troncos. Pero la batalla parecía inclinarse hacia las plantitas porque cada vez acudían en mayor número.
4: ¡Al ataque, arañitas de incógnito! ¡El jardín será nuestro!
3: El gusanito sabio, a través de la pantalla de cine, veía luchar a Cucarachín Multagorda y a sus amigos.
8: ¡Ay! Los bichitos podrían vencer a las arañitas si no tuvieran a su favor a las plantitas. Ya está. Yo, como soy un sabio, voy a darle una vuelta a esta guerra entre bichitos. Voy a dar una orden a todas las plantitas embrujadas. ¡Atención! Aquí el sabio despistado. Permanezcan quietas sin moverse para nada. Claven sus raíces donde están. ¡Deprisa!
3: El gusanito sabio esperó a que las plantitas obedecieran su orden y entonces empezó a desconectar el aparato de las arañas.
8: ¡Hala! Ahora uniré este hilo vegetal con este otro. ¡Qué lío estoy armando! ¡Va a ser divertido!
3: Mientras, en el exterior los bichitos simpáticos estaban reduciendo a las arañas de incógnito. A todas, menos a su jefa, que corrió a ocultarse a la cueva.
4: ¡Traidor! ¡Me has engañado!
1: Pero yo puedo obligar a las plantitas a que destruyan todo el jardín y lo haré.
8: ¡Ay, araña! ¡No toques esos hilos! ¡No toques esos hilos porque yo el sabio los he desconectado!
7: El gusanito sabio se alejó corriendo mientras la araña manipulaba en aquellos raros aparatos vegetales.
1: Pulsando este botón, las plantitas volverán a moverse. ¡Ya está!
7: La cueva saltó por los aires e inmediatamente todas las plantitas embrujadas perdieron su rigidez y empezaron a desperezarse como cada día. Cucarachín encontró al sabio examinando a una hormiga.
8: ¡Ajá! ¡Mira, mira esta hormiga!
11: ¡Ah! Yo como la policía multagorda mientras tú aquí estás jugando a hormigas. Hemos estado librando una batalla, sabio. Para que uno se fíe de los sabios.
7: El sabio no lo oyó absorto, contemplando aquella hormiga. Pero días después se supo lo que había hecho y le nombraron sabio de primera clase bichita.
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Hola mis amigos radioescuchas, mis amigos productores. Hoy estamos de manteles largos y realmente estamos de manteles súper largos porque este es nuestro programa número 500 de la serie de Foro de Análisis. Ante todo, quisiera agradecerle a mi queridísima Juanita Meraz, con la cual estamos en esta aventura ya de casi 14 años. Este, yo estoy seguro que es el programa que más duración ha tenido en Radio Chapingo. Y por ser un programa especial, vamos a hablar de un tema que está muy cercano a mi corazón y que ha permeado precisamente toda mi carrera profesional, que es la seguridad alimentaria. Cuando yo inicié mis estudios de agricultura, allá en mediados de los años 70, en una escuela muy pequeña que se llamó Instituto Superior Agropecuario del Estado de Guerrero y que ahora se llama Colegio Superior Agropecuario del Estado de Guerrero, también conocido como CESAEGRO. En ese tiempo, pues yo confieso que no conocía tantas cuestiones, en especial de esta parte de seguridad alimentaria. Es más, en ese tiempo realmente apenas estaba naciendo esta noción de lo que es la seguridad alimentaria. Pero, pues desde que yo inicié, una de las cuestiones que me guiaron es precisamente el deseo de, durante mi ejercicio profesional, convertirme en un investigador. Tuve la enorme fortuna de que en esa institución educativa se encontraba una persona excepcional, que fue el doctor Nuren Mohamed Sabir Banafunzi, mi querido amigo y mentor, el doctor Nuren, que nació en una de las, que podemos decir, naciones fallidas, que es Somalia. Pues fue una persona realmente sobresaliente. Él estuvo poco tiempo en su natal Somalia y después salió a estudiar a Kenia y al parecer hizo su preparatoria en Egipto. De ahí pasó a estudiar su licenciatura en Italia y su maestría la hizo en lo que muchos consideran la mejor escuela de agricultura del mundo, que es la Universidad de California, con su campus que está en Davis. Después de ello, hizo su doctorado en esta universidad que es líder en toda la parte de cultivos tropicales, que es la Universidad de Hawái, bajo la dirección del doctor James L. Brubaker. El doctor Banafunzi, pues tuvimos mucha fortuna que aterrizara en México, una persona que hablaba 6 idiomas, una persona que tenía nociones muy profundas de muchas cuestiones, entre otras muchas cosas, trabajaba soya, y él había desarrollado una variedad de soya para consumo humano. En esos tiempos, en Guerrero y en nuestro país, estamos hablando ya de hace más de 50 años, se veía otro país diferente. En Guerrero, como todos ustedes saben, es una entidad muy pobre, sigue siendo desafortunadamente una entidad pobre, y ahí había problemas muy serios de desnutrición. En muchas comunidades había problemas serios por falta de proteínas. O sea, muchas gentes no comían lo suficiente y dentro de los problemas serios que teníamos era precisamente la deficiencia de proteínas. Con el doctor Nuren Banafunzi empezamos a trabajar en un programa que lo que buscaba era, primero, tener una fuente de proteínas barata, que era la soya, y ahí desarrollamos todo el paquete tecnológico para que la soya pudiera sembrarse en los mismos campos de los campesinos con sus técnicas mejoradas. Y después de ello, esta variedad de soya, que tenía menos sabor que las soyas tradicionales, trabajamos también en la parte de cómo incorporar esta soya a los platillos tradicionales. O sea, la soya pues es consumida en muchas partes del mundo, especialmente la parte de Asia, pero pues no íbamos a decirles a los agricultores que comieran tofu o miso o algunos de los platillos que son tradicionales en cocinas como es la china o cocinas como la japonesa. Ahí lo que trabajamos con el doctor Nuren
fue precisamente el cómo incorporábamos esta soya a platillos tradicionales, empezando con las tortillas, hacer leche de soya y de ahí hacer requesón, o cómo incorporar la soya a platillos tan tradicionales como la longaniza de México, o cómo poder también introducirlo también al ceviche, que también es muy popular en muchas partes. Y así transcurrió pues buena parte de mi aprendizaje. Al mismo tiempo que estudiaba, trabajaba en lo que era la unidad de investigación y divulgación con el doctor Bonafonsi. Este programa de soya pues tuvo un buen éxito en Guerrero. En muchas comunidades fuimos, les enseñamos cómo sembrar y al mismo tiempo, ya después de cosechar, les enseñamos a ellos cómo se podía incorporar ese grano a su dieta. Esto con el objetivo que tuvieran una fuente de proteína barata, de buena calidad, que pudiera incorporarse a su dieta y así mejorar y salvar especialmente a los niños, que eran los más afectados de esa falta de proteínas. En este programa, pues también a mí me tocó llevarlo al estado de Hidalgo. Trabajamos en el Valle del Mezquital. Por otra parte, también se llevó a la parte de Colima, a muchas otras partes de México, en donde empezó a manejar esta parte de la seguridad alimentaria. Esta noción de seguridad alimentaria es una noción que más o menos surgió al mismo tiempo cuando yo empezaba mis estudios, que fue en 75. Esta noción empezó a manejarse en el 74. Y yo me acuerdo que pues hace algunas décadas empecé yo a escuchar esa noción de seguridad alimentaria y realmente no sabía de qué se trataba. Y después me di cuenta pues que esto de seguridad alimentaria pues era lo que yo había estado trabajando con mi querido mentor, el doctor Nuren Bonafonsi, desde mediados de los 70. ¿Qué es esto de seguridad alimentaria? La definición que se adoptó ya hace 30 años, en 1996, en la Cumbre Mundial sobre la Alimentación, nos dice que existe la seguridad alimentaria cuando todas las personas tienen en todo momento acceso físico, económico, a los alimentos suficientes, inocuos y nutritivos para satisfacer sus necesidades y preferencias y llevar una vida activa y saludable. Bueno, para ustedes les parece muy larga y a lo mejor hasta esotérica esta definición, pero vamos a explicarla en términos mucho más sencillos. ¿Qué es esto de la seguridad alimentaria? En primer lugar, esto vamos a dividirlo en cuatro grandes componentes, en cuatro dimensiones, también como les llaman otras personas. Una de estas componentes, una de estas dimensiones es la disponibilidad. ¿Eso qué significa? Que existan los alimentos para que las gentes los puedan comprar, en primer lugar. En segundo lugar, que haya acceso a estos alimentos, o sea, que estos alimentos puedan estar al alcance de las personas. Y esto del acceso también involucra una parte que es muy complicada y de la cual seguimos teniendo problemas serios en México, que es que tengamos el dinero o los recursos suficientes para acceder a estos alimentos. Porque puede ser que los alimentos estén ahí en la tienda, pero como sucede para muchas personas, pues no tengan el dinero para que puedan comprar estos alimentos. Una tercera dimensión es la utilización biológica. Y esa es una cuestión importante, porque lo que se trata no nada más es comer, sino lo que se trata es que estos alimentos que comamos puedan satisfacer los requerimientos que tenemos nosotros. Y la cuarta definición, o el cuarto punto de esta definición de estas dimensiones, de estas partes de la seguridad alimentaria, es la estabilidad, que implica que existan estos alimentos disponibles durante todo el año, porque puede ser que algunos alimentos pues estén disponibles nada más en algunas épocas y no siempre. Pues vayamos viendo algunos de estos aspectos. En primer lugar,
pues lo que nosotros buscamos en la seguridad alimentaria es, y la pregunta central sería, si existen los alimentos suficientes y cómo se producen o se abastecen. Hablemos del caso del mono. Gracias, como hemos platicado en otros foros de análisis, gracias a la revolución verde y a los mejoramientos tecnológicos que tenemos, existe realmente la cantidad suficiente de alimentos para todas las personas. Es decir, que si nosotros juntáramos todos los alimentos en un lugar y les repartiéramos a todas las personas esos alimentos, no solamente existirían suficientes alimentos para todas las personas que existen en nuestro país, sino que, es más, hay más de los alimentos suficientes. Y esto es algo que afortunadamente tenemos ahora, pero que no ha ocurrido siempre. Hace millones de años, cuando nosotros éramos recolectores cazadores, más o menos en todos los lugares podíamos tener acceso a estos alimentos. En general, en estos que se formaban grupos, a lo mejor de 30, 35 personas, pues las personas más jóvenes y en especial las mujeres se dedicaban a recolectar los alimentos que podían. Y ellas eran expertas en saber qué alimentos se podían manejar. Resulta para mí a veces increíble ver el cómo estas personas que son recolectoras cazadoras pueden aprovechar también los alimentos que se tienen aún en lugares muy áridos. Veía, por ejemplo, documentales que tenemos de Australia, que en mucho de su territorio es bastante árido, y aún así algunos de los nativos ahí pues tienen un conocimiento tan bueno de su ambiente que saben perfectamente cómo aprovechar esas pocas plantas, esa vegetación, para poder sobrevivir. Cuando empezamos a cambiar de recolectores, cazadores a agricultores, ahí ya empezamos con dificultades en esta parte de la disponibilidad de alimentos. Es posible que haya algunos lugares, como es el caso de México, el caso de Mesoamérica, donde tenemos relativamente buenos climas, en los cuales pues esta disponibilidad de alimentos no fuera tan complicada. Pero en algunos lugares, como en Asia o en Europa, el clima determinaba si las personas comían bien o no. Es decir, esto podemos hablar de que si la cosecha era buena, si había buen clima y las cosechas se desarrollaban bien, pues eso implicaba que las familias podían comer bien ese año. Pero si existía problemas con el clima y las cosechas eran malas, pues era una cuestión terrible que se vivía con esas personas, porque no había el alimento suficiente para que pudieran sobrevivir hasta la siguiente cosecha. Y esto podía hacer que muchas de estas personas enfermaran y murieran. Y la cuestión era más terrible porque, por ejemplo, en el caso de Europa, en muchos lugares se manejaba la parte del feudalismo. Es decir, que las familias no eran dueñas de las parcelas que ellos manejaban, sino era propiedad del señor feudal que les daba permiso de sembrarlas. Entonces, hubiera buena cosecha o mala cosecha, de todas maneras, el señor feudal se apropiaba de una parte de esas cosechas y no importaba si estos siervos morían de hambre o no. Lo importante es que el señor feudal tuviera lo suficiente. Hay veces que cuando visito Europa, igual que cuando visito muchos lados, cuando veo esos grandes castillos, esas grandes edificaciones, pues sí me parecen maravillosas. Pero les confesaré que para mí a veces el sentimiento es agridulce, porque yo sé que todas esas grandes construcciones se hicieron con el sudor y con la sangre de muchísimos agricultores, que muchos de ellos murieron para poder proporcionar las cosechas que permitieron esas construcciones. La disponibilidad de alimentos, que como hemos dicho ya, es una parte importante de la seguridad alimentaria, pues también ha sido una persona clave, ha sido un concepto clave para la supervivencia de muchas, pero muchas civilizaciones.
Por ejemplo, existe una civilización que edificó una zona que conocemos ahora como Cantón, que muy posiblemente muchos de ustedes no han oído hablar de ella. Es una de las zonas arqueológicas más espectaculares y que muy poca gente conoce. Esa zona de Cantona está en la parte alta de Puebla, cerca en la Sierra Norte de Puebla, relativamente cercana ya a los límites con el estado de Veracruz. Cercana a esa zona, pues tenemos poblaciones como es el caso de Libres, de Oriental, de Cuyoaco, y en el caso de la parte de Veracruz, la población de Perote está relativamente cerca a esa zona arqueológica. Parece que Cantona pues empezó a desarrollar pues ya hace muchos cientos de años, posiblemente hace unos 1200 años o más empezó a tener auge esta ciudad. Cuando empezó a tener auge, pues era porque en toda esa zona había lluvia, había una laguna, y esto permitía, yo creo, que se sembrara y que tuvieran la alimentación posible para que decenas de miles de personas vivieran en esta población. Desafortunadamente, hace unos 500 años, el clima, o tal vez un poco más, el clima empezó a cambiar, se empezó a hacer más seco, y esto pues lo que originó pues es que esta ciudad se abandonara. Esto mismo lo tenemos con una cultura mucho más conocida. Lo tenemos con el caso de los mayas. Estos mayas que empezaron a florecer hace más de 2000 años, pues empezaron a tener grandes ciudades, pues porque eran capaces de sembrar y producir grandes cantidades de alimentos. Una de las cuestiones que a mí me sorprende mucho es ver que en esos mismos lugares en donde ahora tenemos las ruinas, pues casi ya no hay nada sembrado. Y se me hace interesante el saber que los mayas utilizaban esas regiones mucho mejor que nosotros. Ellos producían mucho más alimentos que nosotros lo hacemos ahora. Y precisamente también en el caso de los mayas, hablando de esa disponibilidad de alimentos, pues hace más o menos en el año 900, desde el año tal vez 700 de nuestra era, empezó una parte de cambio climático que hizo que toda esta zona donde estaban los mayas empezara a manejarse menos lluvia, hubiera sequías, y de seguro, para mi gusto, es la mejor explicación que tenemos de por qué se abandonaron esas ciudades mayas. Se abandonaron cuando pues ya los miles de habitantes que tenían en esas ciudades pues no pudieron tener los alimentos suficientes, y entonces abandonaron estas ciudades sin que hubiera conquistas, sin que hubiera guerras. Posiblemente hubo rebeliones en contra de los sacerdotes, en contra de los grandes señores, que supuestamente eran los que se comunicaban con los dioses y hacían que lloviera. Pero esos grandes señores, esos sacerdotes, pues no pudieron tener un contacto adecuado con Chacmol para que les proveyera de la lluvia suficiente, y esto provocó el colapso de la civilización maya. Estos problemas que hemos tenido de disponibilidad de alimentos pues también permean en muchos lugares y han sido pues la parte responsable posiblemente de que civilizaciones como el caso de Teotihuacán, posiblemente el caso de los toltecas de Tula, también posiblemente estas sequías que hicieron que hubiera menor disponibilidad de alimentos, pues significaron la parte de la desaparición de esas civilizaciones tan avanzadas. Entonces, mucho de lo que tenemos de la parte del desarrollo de la civilización del hombre ha dependido precisamente de esta parte de la seguridad alimentaria, en específico de este primer componente, de esta primera dimensión de la seguridad alimentaria, que es precisamente la disponibilidad de alimentos. Pero más sobre este fascinante tema de la seguridad alimentaria lo veremos en siguientes foros de análisis. Entonces, mis queridos amigos, radioescuchas,
Mis queridos amigos productores, les agradezco a ustedes por estar con nosotros más de 14 años en estos foros de análisis. Les repito, este es nuestro programa 500 y posteriormente los estaremos invitando a la celebración que haremos de estos 500 programas en Radio Chapingo, precisamente el próximo 11 de septiembre. Mientras tanto, que tengan un día maravilloso, mis queridos radioescuchas, mis queridos productores, que todo les salga súper bien.

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1: Capítulo número 18. Los de abajo.

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0: Después de pasar por Tepatitlán, los hombres de Demetrio se fueron pa' Cuquío. Ya les andaba por estar en la sierra otra vez. La deseaban como se desea la mujer que se ha dejado de ver por mucho tiempo.
1: Después de Cuquío, compadre, la sierra.
2: Sí, compadre. ¡Qué ganas ya de la sierra! Hombre, compadre, que ni le conta, hombre.
1: ¿Qué, compadre?
2: ¡Qué canijo es de veras ese güero Margarito, hombre! ¿Sabe lo que hizo ayer con ese hombre que vino a darle la queja de que le habíamos sacado su maíz para nuestros caballos?
1: ¿Qué, compadre?
2: Bueno, pues, con la orden que usted le dio, se fue al cuartel y se le enseñó al güero.

0: ¿Con qué quieres que te devuelvamos tu maíz, amigo?
1: Sí, señor.
0: Bueno, pues es muy justo devolverte lo tuyo. ¿Cuántas fanegas dices que te robamos?
1: 10, señor.
0: ¿Seguro de que no son más de que 10?
1: Sí, poco más de 10, señor.
0: Sí.
1: Casi 15.
0: Sí, eso es. Como 15, poco más o menos. ¿No serían 20? Acuérdate bien. Tienes muchos hijos que mantener.
1: Creo que sí, señor. Eran poco menos de 20.
0: Sí, eso es lo que digo. Como 20. Pero ven, no te voy a dar ni 15 ni 20. Tú nomás las vas contando. 1, 2, 3. Y luego que ya no quieras, me dices ya. ¿De acuerdo?
1: Sí, señor. Gracias.
0: Ahora verás. ¿Ves este cinturón?
1: ¿Qué me va a hacer, señor?
0: A darte lo que mereces.
1: No, por favor, no me pegue. Por el amor de Dios. No.
0: 1, 2, ¡anda! ¡Ay! ¡Cuenta conmigo! 3, 4.

0: acomodado una cintareada al pobre infeliz que lo hizo pedir misericordia.
1: ¡Ese es mi güero!
2: Ay, viejo condenado, qué mal entraña. Con razón no lo puedo ver.
1: ¿Y a ti qué? ¿A poco te da tos por eso?
2: Pues sí, me da rete harto coraje. ¿Qué le debía ni qué le quitaba ese propio hombre?
1: ¿Ah, sí? Pues peor pa' ti.
3: La pintada agarró a la Camila de la cabeza y la jaló de la trenza. La yegua de Camila se encabritó y esta soltó las riendas para quitarse los cabellos de la cara. Pero en eso se le fueron las patas y cayó en un pedregal, rompiéndose todita la frente.
4: Ahora sí me las vas a pagar, pintada. Ahora sí ya no la aguanto.
5: ¡Ándale, curro! ¡Ya te cayó trabajo!
6: No se preocupe, mi general. No fue más que un golpe leve. Nada más que la sangre es muy aparatosa. A ver, Camila, déjame curarte.
2: ¿De usted? Aunque me estuviera muriendo. ¡Ni agua! Dile que se largue, Demetrio.
4: Ande, curro.
2: Yo creo que, pues, mejor es que me des licencia para volver a mi casa, Demetrio.
4: Bueno, pues, si te falta voluntad para seguir conmigo...
2: No es eso, Demetrio. Voluntad te la tengo, y mucha. Pero ya lo estás viendo. Esa vieja.
4: Por eso no te apures, Camila. Ya lo tengo bien pensado. Hoy mismo la despacho al lado. No te apures.

0: Y cuando estaban ensillando todos sus caballos para partir, Demetrio se acercó a la pintada y la miró con mucha muina.
1: Tú ya no te vas con nosotros, pintada.
2: ¿Qué dices, Demetrio?
1: Que te quedas aquí o te largas donde te dé la gana. Pero con nosotros ya no.
2: ¿Qué estás diciendo? ¿Quieres decir que tú me corres? Tal serás tú si te andas creyendo de los chismes de esa. ¡Es una perra! ¡Y peor que perra! Y tú también, hijo de la guayaba. Ni siquiera tuviste pantalones para ir a buscarla. ¿Qué? ¿También el curro amanece en tu cama? ¡Hijos de la mala vida! ¡Eso es lo que son todos ustedes! ¡Peor! ¡Mil veces peor! ¡Son una
1: bola! ¡Soldado! ¡Eche fuera esta borracha!
2: ¡No! ¡Güero Margarito! ¡Güero de mi vida! ¡Ven a defenderme de esto! ¡Ven! ¡Suéltame! ¡Suéltame, hijo de tu... ¡Güero, güerito de mi corazón! ¡Ven a enseñarles que tú eres hombre de veras! ¡Y que ellos son unos hijos de... ¡Al fin te apareces, güero!
3: Me parece muy bien que ya te largues muy lejos de aquí. A todos nos tienes hartos.

0: El rostro de la pintada se puso como piedra al oír hablar al güero Margarito. Quiso hablar, pero la lengua se le hizo trapo. Camila, muy asustada, se tapaba con su rebozo. Y todo pasó en un abrir y cerrar de ojos. La pintada miró a todos. Luego se agachó, sacó un cuchillo de entre la media y se lanzó sobre Camila.
1: ¡Te mereces esto, desgraciada!
2: ¡La pintada trae un cuchillo!
1: ¡Toma!
0: ¡Oh!
1: ¡Toma!
3: ¡Camila! ¡Maten esa pintada! ¡Mátenla!
1: ¡Ustedes no infelices! ¡Mátame tú, Demetrio! ¡Mátame tú!
3: ¡Lárgate! ¡Lárgate!
0: Naiden se atrevió a detener a la pintada. Se alejó muda y sombría, paso a paso. Todos se quedaron callados. Demetrio bajó la cabeza y se alejó cargando su tristeza.

0: ¡Mi general! ¡Mi general! ¡Mi general! Acaba de llegar un propio de urgencia. Ajá. Viene de Aguascalientes, mi general.
1: ¿Qué dice?
0: Otra vez a Tepatitlán, mi general. Tendrá que dejar allá a la gente y usted a Lagos a tomar el tren de Aguascalientes.
2: Ya verá cómo llegando a Lagos le quito yo esa murria, mi general. Allí hay muchachas bonitas para darnos gusto. Y ahora que ya se me despegó esa chinche que traía, la agasajada que me voy a dar.
1: Ahora solo tengo ganas de ponerme una borrachera.
0: Pero mi general...
1: Además, Curro, ahora que lo estoy pensando, ¿yo qué pitos voy a tocar Aguascalientes?
0: A dar su voto, mi general, para presidente provisional de la República.
1: ¿Presidente provisional?
0: Claro.
1: Pues entonces, ¿qué? ¿Y el tal Carranza? La verdad, yo no entiendo estas políticas y yo ya me quiero ir a la sierra.
3: ¿Para qué diablos ir a Aguascalientes, hombre?
4: Pues yo me voy con usted, compadre. Jale pa' donde jale.
5: Yo también, mi general.
0: Tiene que ir a Aguascalientes, mi general. ¿Qué le parece si ahorita mismo nos vamos rumbo a Lagos y allí unos cuantos nos vamos en el tren con usted?
1: Hoy no, Curro. Mañana, pues ya veremos. Quiero estar solo. Pancracio.
3: Sí, sí.
1: Tráeme más tequila. Y ustedes, ¡lárguense!

0: Pero a pesar de su tristeza, Demetrio y sus hombres llegaron a Lagos. Esa noche, el güero Margarito apostó que haría reír a Demetrio a carcajadas. Pero por más mezcal que bebieron, y por más bromas y malas pasadas que le jugó el güero a los señoritos que estaban en la cantina junto con ellos, Demetrio apenas despegó los labios.
1: Ya quites esa murria, mi general, que la tristeza no deja nada bueno.
2: Pague, güero, yo ya me voy.
1: No traigo ya nada, mi general. Pero no hay cuidado por eso. Ahorita mismo lo arreglo. Oiga, amigo, ¿qué tanto se le debe?
3: 180 pesos, mi jefe.
1: ¿A poco tanto nos bebimos?
3: Sí, mi jefe.
1: Bueno, pues... ¡Ahí le pasas la cuenta a tu padre, Villa! ¿Entendido?
3: Sí, mi jefe.
1: ¡Cuenta pagada, mi general! Oiga, amigo, ¿dónde queda el barrio de las muchachas?
4: ¿Cómo dice mi jefe?
1: Oiga, amigo, qué chiquito y qué bonito es usted.
4: Así que no, mi jefe.
1: ¿Cómo que no? ¡Entonces yo soy un mentiroso!
4: ¡Claro que no, mi jefe!
1: ¡Así me gusta! Oiga, amigo, ¿y usted sabe bailar los enanos?
4: ¡No, mi jefe!
1: ¡A que sí sabe y resabe! ¡Yo lo conocí a usted en un circo!
4: ¡Le juro que no, mi jefe!
1: ¡Y yo le juro que sí sabe y muy re bien! ¡Ahora lo verá! ¡Ya ve cómo sí sabe bailar bien los enanos!
0: Y echando los brazos sobre las espaldas de sus amigos, el güero Margarito se va hasta el arrabal de gente alegre, marcando su paso a balazos en los focos de las esquinas, en las puertas y en las casas del poblado. Demetrio lo deja y regresa al hotel, tarareando entre dientes una triste canción.
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0: El tren a Aguascalientes iba tupido de gente. Olía a cigarro, a ropas sudadas, a aguardiente y a pólvora. Los soldados se salían hasta por las ventanas. Más que tren de pasajeros, parecía aquello un carro de cerdos. Demetrio y los demás se abrían paso a fuerza de codos. Pancracio encontró acomodo entre las rodillas de unos paisanos, que para no aguantarlo, prefirieron dejar sus asientos y seguir de pie, mientras que Luis Cervantes y Demetrio aprovecharon gustosos su retirada. Una señora que venía parada desde Irapuato con un niño en brazos, tuvo un desmayo. Un paisano se aprontó a tomar en sus manos a la criatura. Los de sombrero tejano rieron mucho de los buenos muslos y pechos de la desmayada. Y el resto ni se dio por enterado. Al contrario de todos, las hembras de la tropa ocupan dos o tres asientos, cada una con maletas, perros, gatos y cotorras. ¿Pero y qué? De todos modos, el tren tenía que salir.
1: Caballeros, un señor decente me ha robado mi petaca en la estación de Silao. Los ahorros de toda mi vida de trabajo. No tengo para darle de comer a mis niños.
2: ¿Qué dice esa vieja? ¿Qué sé? ¿Que una petaca que un niño decente? ¡Ah, yo qué sé, hombre!
3: Un señor decente que se roba una petaca. Eso no tiene nombre. Porque a mí no hay cosa que me dé tanto coraje como un burro ratero.
1: Aquí, por favor. Gracias.
2: A todos les lanzaste, mira que robar a una pobre mujer, hombre, caramba.
4: Robar a una mujer infeliz que no puede defenderse. ¡Es lo peor!
3: Sí, claro. Yo la verdad les digo, no creo que sea malo matar. Porque cuando uno mata, lo hace siempre con coraje. ¡Pero robar!
4: Pues la verdad es que todo tiene sus asegúnes. ¿Para qué es más que la verdad? La purita verdad. Pues es que yo he robado. Y si digo que todos los que venimos aquí hemos hecho lo mismo, se me figura que no he hecho mentiras.
2: Oye, pues mira, pues para las máquinas de coser que yo me robé una vez, manito.
5: ¡Sí!
2: Eso sí.
6: Yo me robé en Zacatecas unos caballos tantinos que me dije, acá pa' mí, lo que es de este hecho, ya te armaste, meco de mi alma. No te vuelves a apurar por nada en los días de tu vida. Lo malo fue que mis caballos le cuadraron a un general y él me lo robó a mí.
3: Bueno, ¿a qué negarlo, pues? Yo también he robado. Pero aquí mis compañeros, que digan cuánto he hecho de capital. Eso sí, mi gusto es gastarlo todo con los amigos. Para mí, es más contento ponerme una papalina con todos los amigos que mandarles un centavo a las viejas de mi casa.

El tema del yo robé nunca se acaba. Siempre hay otro que tiene algo que contar. Y solo hasta que las cartas aparecen, los soldados, los jefes y los oficiales cambian el tema por el de las apuestas.

0: todos los buenos católicos que recen con devoción esta oración se verán libres de tempestades. 50 centavos la oración, la vida crucificada.
1: Estrellas de mar, colmillos de víbora, esqueletos de pescado, cataplasmas para las heridas. ¡Qué le bueno, señorita! ¡Qué le arde!

0: Pues sí. Así están las cosas, compañero. Sigue la bola. Ahora, Villa contra Carranza.
1: A ver, ¿cómo está eso, mi general?
0: Pues nada. Que la convención desconoce a Carranza como primer jefe y va a elegir un presidente provisional de la República. ¿Entiende, compañero?
1: Ajá.
0: ¿Y qué dice de eso?
1: Pues...
0: Se trata lo que parece de seguir peleando.
1: Bueno, pues a darle. Ya sabe, mi general, que por mi lado no hay portillo.
0: Y bien, ¿de parte de quién se va a poner?
1: Pues a mí no me haga preguntas, mi general, que yo no soy escueleante. La aguilita que traigo en el sombrero usted me la dio. Bueno, pues ya sabe que nomás me dice, Demetrio, haces esto y haces esto y se acabó.
0: Muy bien, compañero. Muy bien.
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1: A continuación, las cápsulas temáticas que nos adentremos en los temas de actualidad, desde la reflexión, desde el análisis, desde los datos, desde la información. Esta es la información del día de hoy para acompañarles aquí en Radio Chapín. La pesadilla americana, artículo editorial de Diario Red América Latina. La decisión de Washington no es solo migratoria, es una política de control que perpetúa la dependencia, que mantiene a las naciones del sur global atadas a los vaivenes de un imperio que no duda en usar el hambre y la incertidumbre como herramientas de dominación. El 9 de septiembre de 2026 es una fecha, aquí dice, será una fecha a recordar para más de 170 mil salvadoreñas y salvadoreños. Ese día vence el estatus de protección temporal que Estados Unidos les ha otorgado durante años y con él parece desvanecerse la frágil certeza de una vida construida con esfuerzo, sudor y décadas de trabajo. La pesadilla americana, ese reverso oscuro del sueño prometido, se cierne sobre las familias enteras que hoy enfrentan el miedo a ser arrancadas de sus hogares, de sus empleos, de todo lo que han tejido en tierra extraña. Este acontecimiento, el estatus de protección temporal, supone ser una medida humanitaria. Nació para proteger a ciudadanos de países que, desde la perspectiva de Washington, no son seguros debido a guerras, desastres naturales o crisis extremas. Afganistán, Birmania, Honduras, Nicaragua, Venezuela, El Salvador y una docena de naciones más han obtenido la posibilidad de este estatus. Pero la apariencia de protección es engañosa. Esta TPS, por sus siglas, así la vamos a nombrar, que es el estatus de protección temporal, este TPS no es un camino hacia la resistencia permanente ni mucho menos hacia la ciudadanía. Es un limbo legal, una tierra de nadie donde las personas pueden trabajar y pagar impuestos, pero nunca echar raíces definitivas. Viven con el temor constante de que en cualquier momento el gobierno estadounidense puede decidir en convertirlos en indocumentados.

derecho a pertenecer. El impacto del vencimiento trasciende las fronteras de Estados Unidos. Países como El Salvador y Honduras dependen en gran medida de las remesas que envían sus connacionales. Se estima que al menos el 25% de su Producto Interno Bruto proviene del dinero que migrantes envían a sus familias. Si el TPS termina, no solo serán deportadas personas, sino que se desactivará un motor económico que sostiene a millones en Centroamérica. La decisión de Washington no es solo migratoria, es una política de control que perpetúa la dependencia, que mantiene a las naciones del sur global atadas a los vaivenes de un imperio que no duda en usar el hambre y la incertidumbre como herramientas de dominación. La reciente historia de El Salvador es elocuente, ya que a pesar de tener un gobierno que ha sido sumiso a los intereses de Estados Unidos, la protección no ha llegado, lo que demuestra que ni la sumisión política ni los discursos alineados con Washington garantizan la seguridad de nadie. La política migratoria de Estados Unidos no distingue entre gobiernos amigos o enemigos. Es un mecanismo de control que se aplica con la misma frialidad a todos aquellos que considera prescindibles. Yo soy Irene Arias, estaré con ustedes si me acompañan en esta frecuencia 11:30 de amplitud modulada con música que espero sea de su agrado.

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1: 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Es nuestra oportunidad para estar con ustedes en sintonía con lo que pasa en México y en el mundo. 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
2: Instalación o no de más bases militares, que es una de las cosas que han estado trabajando, el tema de la seguridad, el escudo de las Américas, anunció Marco Rubio que entraba Perú al escudo de las Américas, ya lo había dicho.
3: Toda esta cuestión hizo que recordara un texto muy memorable que es publicado en el año 2000, que es de Tony Negri y de Michael Hart. ¿Qué es lo que van a exponer ahí? Bueno, en Imperio van a decir, ok, ha llegado un punto en el que ya no podemos hablar del imperialismo en un sentido tradicional, como antes lo conocíamos, de un Estado-nación invadiendo un territorio, sino que ahora se trata de una red de conglomerados, de macroempresas, que ahora lo controlan todo. Entonces, ese es el imperio. ¿Qué es lo que va a ocurrir? Van a pasar los años y, bueno, en el caso de Tony Negri, Marx lo tenga en su santa gloria, ya se nos fue, pero hace un año o poquito menos, Michael sacó un texto con otro autor que no recuerdo el nombre, pero bueno, es un texto del 2025, donde va a decir, no es que se desdiga respecto a su concepto de imperio, sino que lo que va a decir es, cuando el capitalismo encuentra límites, lo que hace es que debe de superarlos a través de reactualizarse, a través de regresar a formas del pasado. Y en este caso, ¿qué es lo que estamos viendo? Si bien la economía mundo está controlada por las macroempresas, por el gran capital, por los conglomerados, en este caso, por ejemplo, por los fondos de inversión. O sea, hoy día los fondos de inversión lo controlan todo. Si se invierte en un puente, si se invierte en un país, si es que cómo se va a negociar el T-MEC, los fondos de inversión, en este caso, por ejemplo, pensamos en BlackRock. Entonces, tenemos esta forma del imperio propuesta por estos dos autores, donde ya no estamos hablando de Estados-nación, pero al mismo tiempo hay un retorno a los Estados-nación. O sea, a esta forma de imperialismo yanqui, como lo conocíamos, invadiendo a Venezuela, interviniendo en la política de Latinoamérica, interviniendo en Gaza. Entonces hay como un momento de estamos en un impas, como abigarrado y contradictorio, donde Estados Unidos utiliza, es como un monstruo de dos caras. Retoma las formas de antes del Estado-nación, pero ¿por qué lo retoma? ¿Por qué la militarización? Porque al final Estados Unidos es el garrote militar del modo de producción capitalista. Entonces, aquí lo que estamos viendo estos movimientos, o sea, el hecho de que Marco Rubio se vaya de gira y que se pongan bases militares, ¿qué es lo que está provocando? O sea, ¿cuál es la motivación? Al final, marcar el terreno para que los intereses de los fondos de inversión sigan siendo salvaguardados. Y por supuesto, hay un retorno respecto a las materias primas. ¿Por qué? Porque en la revolución de los microprocesadores se necesitan una cantidad inmensa de minerales. Entonces estamos, creo que, en un impas bien curioso, donde los sistemas de financiarización son lo que rigen, pero al mismo tiempo no podemos alejarnos de la búsqueda de materias primas y la explotación de la naturaleza, y al mismo tiempo tenemos a Estados Unidos aplicando políticas nacionalistas, pero al final Marco Rubio no es más que, no va a representar a Trump, Marco Rubio va a representar al gran capital, en este caso en manos de los fondos de inversión como BlackRock.
4: Vamos a ver todas estas, a tratar de ir desenmarañando todas estas cosas que sí realmente hoy nos tienen un poco confundidas.
1: Hola, ¿qué tal? ¿Cómo te encuentras en este día? Te saludamos desde Radio Chapingo con el gusto de poder acompañarte y llevarte música, información, todo lo que pueda ser de grata compañía.

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3: 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Te acompañamos con información tomado de Diario Red América Latina, una nota fechada el 6 de septiembre, ubica sobre lo que pasa. Elvin Calcaño publica apuntes para entender este mundo caótico. Elvin Calcaño es politólogo dominicano, latinoamericanista, tiene una maestría en teoría política por la Universidad Complutense de Madrid. También cuenta con formación en ciencias políticas en Puerto Rico y México. Es investigador, es docente universitario y es consultor electoral con experiencia en estudios y trabajo en 5 países de América Latina. Y este título, Apuntes para entender este mundo caótico, comienza y dice así: la historia que, como dijo Mario Tronti, es la gran maestra de la política, muestra que cuando un imperio recurre a la fuerza es porque ya no es fuerte. El poder, para que sea sostenible en el tiempo, debe operar como dominación por aceptación, según Weber. El poder implica siempre una relación inherentemente desigual. Esto porque divide entre quienes lo tienen y quienes no. Así, cuando se dice que para que se sostenga en el tiempo debe ser aceptado, lo que señala es que tiene que ser asumido por quienes no lo tienen, y asumido como algo bueno. Estados Unidos, después de la Segunda Guerra Mundial, se constituyó en un imperio global que precisamente dominó, convenciendo al resto del mundo de que el modelo de sociedad que encarnaba era moral y materialmente superior. Si ese imperio hoy debe recurrir a la fuerza, es porque ya no convence. Solo le queda su aparato coercitivo, que sigue siendo muy grande, que va desde las sanciones económicas que impone aprovechando la hegemonía del dólar, hasta los bloqueos marítimos, también sirviéndose de su todavía superioridad militar. El belicismo de Trump es, pues, la última expresión de este proceso declinante, apunta Elvin Calcaño. El caos es el signo del mundo actual. Cuando la incertidumbre es lo único permanente en la cotidianidad de los individuos, los sentimientos identitarios emergen con fuerza. Así, la mayoría de la gente hoy no busca la verdad, persigue validar lo que cree. Aquello que entiende es importante creer. Y en estos tiempos, lo más importante en que se debe creer, entiende el individuo asustado en su identidad. Debido a esto último, la centralidad de la idea de seguridad en los debates actuales, entonces, se genera el caos porque el identitarismo exacerbado socava la posibilidad de entendimientos, limita grandemente los acuerdos comunes, con lo cual las instituciones públicas pierden vigencia y credibilidad. Por ello, hoy la gente busca salvadores que le reafirmen sus prejuicios y le garanticen que al menos seguirán siendo lo que siempre han sido. De ahí estos tiempos de populismos identitarios impulsados por ultraderechas. Y eso ya llegó a la escala geopolítica. un mundo en caos nos espera por mucho tiempo, donde los hombres fuertes, entre comillas, y supuestamente patriotas, no van a respetar normas ni acuerdos, y serán aplaudidos por millones, incluyendo sus propias víctimas, que cada vez serán más. China fue la gran ganadora de la globalización, lo que comenzó como un proyecto geopolítico para Estados Unidos imponer su modelo de sociedad al resto del mundo, tenía una contracara geoeconómica que le permitió a China convertirse en fábrica mundial. Y con ello generar acumulados suficientes para hoy estar superando a Estados Unidos en la mayoría de ámbitos claves, que van desde la investigación científica más avanzada, patentes, energías renovables, carros eléctricos, inteligencia artificial aplicada a la industria, etc. El Partido Comunista Chino es la institución política más exitosa de la historia y probablemente la única organización política del mundo actual que realmente dirige su sociedad. Esto le da una fuerza contra la que de ninguna manera pueden competir las otras grandes potencias. Por eso Trump decía que lo mejor que tenía Xi Jinping es que lo que él dice sí se hace. Y acertaba, porque los líderes chinos dirigen de verdad, poseen proyectos estatales en serio. Los demás, incluidos el propio Trump, lo que tienen son proyectos electorales y algunas ambiciones geopolíticas para las que ya realmente no tienen capacidad. Véase el desastre de la clara derrota militar en Irán y la continuidad de la guerra en Ucrania, a pesar de que Trump prometió en campaña solucionar este conflicto en pocos días. Los países que quieran salir adelante en este mundo tienen que construir fortalezas internas, cohesionarse todo lo que puedan, fomentar instituciones sólidas, controlar los algoritmos por la locura y fragmentación social que comprobadamente están generando. Deben educar a su gente para que sean pocos los que se queden atrás. Y de ninguna manera caer en las fantasías libertarias de moda que estúpidamente llaman a debilitar el único instrumento que hoy puede dar certezas y generar algún tipo de unidad, como lo es el Estado. Las naciones que no hagan lo que hoy tiene que hacer serán arrasadas en este mundo en crisis, en el que las potencias cada vez respetarán menos las normas. Normas de un mundo viejo que todavía no muere del todo, aunque estén desacreditadas y abiertamente se violen, pero que tampoco logra emerger lo nuevo de las que las sustituya. Esto es, carecemos de alternativas para gestionar el mundo tal como es hoy y según se dibuja, lo será en el futuro. Por tanto, nos encontramos en uno de esos interregnos monstruosos y morbosos de los que decía Gramsci y, en consecuencia, los países que no den los pasos adecuados estarán en el mundo que vendrá en una posición totalmente subordinada, siendo meros sustituibles instrumentos de otros. Ni hoy ni mañana será rentable ser colonia de nadie, precisa este politólogo universitario investigador, Elvin Calcaño. Él es dominicano y publicó en Diario Red América Latina esta propuesta analítica, y la escuchamos aquí, esta lectura en Radio Chapingo.
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0: Rodrigo Fresán nació en Buenos Aires en 1963. Es escritor, crítico literario, traductor y periodista. Colaborador del diario Página 12, el suplemento cultural de ABC y la revista Letras Libres. Desde 1999 vive en Barcelona. Ha traducido la obra de autores como Beatty, Anthony Burgess y otros. Sus libros han sido editados en varios idiomas. Es autor de Historia Argentina de 1991, Vidas de Santos de 1993, varias más, y su última producción, El Fondo del Cielo de 2009 y La Parte Inventada de 2014. En 2004 fue reconocido con el Premio Lateral de Narrativa. La novela La Parte Inventada de Penguin Random House, 2014, es un texto autobiográfico en el que Rodrigo Fresán exhibe las diversas manías y pensamientos de un escritor. El fragmento de El

0: Sonia Ramírez y Gabriela Jiménez. La música es de Banda Elástica y es Descarga Cultura UNAM, aquí en Radio Chapingo. Rodrigo Fresán.
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2: Rodrigo Fresán, el sitio donde termina el mar para que pueda comenzar el bosque. Lo primero que filman, por supuesto, es la biblioteca. Primeros planos y planos generales y acercamientos y distanciamientos en los que se alcanzan a leer títulos y no se alcanzan a leer apellidos. O viceversa. Aunque claro, algunos títulos legibles activen automáticamente el apellido en letra más pequeña. O al revés. Acción y reacción, alfa y omega. Serpientes que se comen la propia cola o se estrangulan con ella. Estantes y más estantes. Y cabe preguntarse si son los estantes los que aguantan a los libros o si son los libros donde se apoyan los estantes. O ambas cosas. Libros de pie, libros al pie de la biblioteca, libros acostados detrás de los libros de pie, libros de rodillas, libros reclinados e inclinados, como si rezaran a otros libros más arriba, pero por debajo de otros libros más alto aún. A pesar de que la posición de estos y aquellos no signifique nada y revele menos en cuanto a calidad y prestigio y afecto y admiración de quien los leyó. No hay jerarquías claras ni favoritos evidentes. No hay orden alfabético, cronológico o geográfico o genérico. Todos juntos ahora, todos mezclados. Y los libros alcanzan el techo y hasta suben por las escaleras, cubriendo los escalones como si fueran una variedad polícroma de kudzu, convirtiendo esas escaleras de madera en escaleras de libros que alguna vez brotaron de la madera. Libros que de la madera salen y a la madera retornan. Libros que se transitaron como escalas en un ascenso sin cima ni destino. Libros subiendo por el solo placer de seguir subiendo y continuar leyendo hasta el último peldaño, no de una biblioteca, pero sí de una bioteca. De una vida hecha de libros. De una vida hecha de vidas. Sí, la biblioteca como un organismo vivo y en constante expansión y sobreviviendo a dueños y usuarios. Una biblioteca sin límites precisos, en la que nunca se encuentra el libro que se está buscando, pero en la que siempre se encuentra el libro que debería buscarse. Una biblioteca que a veces se deja caer, hay casos documentados, y mientras estos extraen o agregan un libro, aplastan a sus dueños. Hasta una muerte que no es feliz, pero seguro, hay muertes peores. Formas mucho más vulgares y menos ilustradas de morir sepultado. Una biblioteca que de tanto en tanto deja caer el fruto maduro de un libro al suelo, como empujado por la mano de un fantasma de su dueño, que no es un fantasma exactamente, pero... Y el libro se abre y allí se lee, por ejemplo, como ahora mismo, subrayado hace años por una de esas fibras de tintas que resaltan todo con un brillo casi lunar, algo como: no te enojes porque nuestros personajes no siempre tengan los mismos rostros, así están siendo fieles a la vida y a la muerte. O algo como: está el folclore, están los mitos, están los hechos, y están todas esas preguntas que permanecen sin respuesta. Y al lado de esa frase atrapada en un globo de cómic, que no conecta con ninguna boca, la irregular letra imprenta manuscrita y pequeña, pero tan leíble, tan leída. Letra de alguien que siguió escribiendo a mano, a pesar de teclados cada vez más livianos y blandos y plasmáticos. Letra más de científico loco que de médico cuerdo. Slow writer, sans serif bold, añadiendo en tinta roja, junto a la cita en negro sobre blanco, un... Y esas preguntas, sin respuesta, no son otra cosa que el folclore y los mitos y los hechos de una vida privada, muy privada. Please do not disturb. Una biblioteca con libros cubiertos de polvo, polvo doméstico, que en un 90% no es otra cosa que materia muerta, desprendiéndose de seres muertos y que, dicen, es factor clave para la buena conservación de los libros. Así que no desempolvarlos del todo ni demasiado seguido, y justicia poética y justicia literaria. Nosotros nos deshacemos para que los libros se mantengan enteros y del polvo de nuestras historias venimos y al polvo sobre los libros volvemos. Volvemos a una biblioteca, como toda biblioteca, frente a la que uno puede pararse como contemplando las ruinas nobles de un mundo perdido o los materiales nuevos de un mundo a encontrar. Una biblioteca a la que de tanto en tanto por accidente y como después de un accidente, desorientados por el shock del impacto, llega alguien para quien los libros y sobre todo la acumulación de libros es un incomprensible misterio. Porque para demasiadas personas los libros se usan y se gastan, ¿y qué sentido tiene conservarlos? Ocupan tanto lugar, hay que sostenerlos y pesan, son tan sucios. Y aunque no se diga en voz alta, los libros son demasiado baratos para hacer algo bueno y provechoso, se susurra.
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2: Y así, una biblioteca que bien puede provocar entre los visitantes accidentales, con una curiosa mezcla de respeto, inquietud y desprecio, como si se refiriesen a invulnerables y abundantes cucarachas, a una plaga o a un virus, pero, ¿has leído todos esos libros? Visitantes que preguntan eso porque no se atreven a preguntarse lo que en realidad no quieren saber. ¿Cómo es que yo he leído tan pocos libros? ¿Cómo es que en mi casa apenas hay libros y casi todos son de fotos y algunos de fotos de casas con bibliotecas en las que apenas hay libros, salvo libros de fotos? ¿Y por qué en lugar de libros con letras en sus lugares, hay demasiadas fotos de personas a las que se supone que debo querer incondicionalmente, pero cuando lo pienso un poco con un par de copas encima, la verdad es que me parecen casi todos unos verdaderos y auténticos? ¿Son estos los mismos turistas maleducados, a los que no les produce ninguna extrañeza la cantidad de cruces en las iglesias, o de billetes en los bancos, o de comida en los mercados, que se sienten tan cordiales y satisfechos y supuestamente interesados, pero manteniendo una distancia de seguridad por la inquietante fauna local cuando a continuación te preguntan, ¿de qué tratan tus libros? Y sí, es para ellos que se ha inventado el estatus del libro electrónico, donde, aleluya y eureka, se ha conseguido hacer comulgar a la televisión con la impresión, para descargar y no cargar, para adquirir y acumular y no abrir ni pasar página. ¿Y para qué, tan satisfechos de que 2000 títulos puedan ser levantados por una sola mano, los libros no estén todo el tiempo ahí, a la vista, recordando con su atronador silencio todo lo que no se ha leído ni se leerá? Todas esas líneas verticales y líneas horizontales, y todos los colores, y blanco, y negro, y la respuesta a lo de antes, a la incredulidad envidiosa de que alguien haya sido capaz de consumir y procesar todo ese papel y esa tinta es, sí, los he leído todos, ¿algún problema? Y también la respuesta es no, porque hay libros que se compran y se guardan para el futuro, como si se almacenase alimento para una gran sequía o para una nueva edad glaciar, o para abrazarlos o cubrirse con ellos en los compartimientos de una nave espacial a la casa de un nuevo hogar, mientras afuera todo estalla y se funde y se apaga. Libros que, aunque no se hayan leído y tal vez no se lean, cumplen una función clave, imprescindible. Esos libros son el pasado y el futuro y también el presente del imaginar. Otra forma de lectura, después de todo, el qué cuentan, de qué tratan. No juzgándolos, pero sí intuyéndolos o adivinándolos a partir de portadas y fotos de autores y breves biografías y sinopsis en sus más o menos anchas espaldas y en sus menos o más esbeltas solapas. Una biblioteca que se las ha arreglado para sobrevivir al margen, pero no en los márgenes de esas cámaras fotográficas de páginas, de esos depósitos de letras. Artefactos que no se pueden oler, ni prestar, ni robar, ni arrojar contra una pared, ni permiten el inesperado reencuentro con algo, nota o foto o recorte, en sus tripas, ni nos ayudarán a comprender la naturaleza de alguien cuando, recién llegados a una casa, nos acercamos hasta la biblioteca para leer títulos, como si decodificásemos las manchas inconscientes de uno de esos tests psicológicos. Una biblioteca donde, a modo de decoración, como puntuando el fluir discursivo de los libros, hay también una primera edición en long play, precintada, envuelto en su funda negra sin abrir nunca, de Wish You Were Here de Pink Floyd, una no muy vieja pero instantáneamente antigua cámara digital, una de esas calcomanías en su flanco de metal de las que se aplicaban a los flancos de los viejos baúles de viaje, donde se lee abracadabra, y un pequeño y primitivo y atemporal juguete de hojalata. Un hombre a cuerda, llevando una maleta sin necesidad de incluir baterías o interruptores. uno de esos objetos que parecen haber sido fabricados para provocar incontenibles ganas de agarrarlos en todo aquel que los mira, y hacer girar la llave que se clava en su maleta, y de ponerlo a caminar. Y, sorpresa, de hacerlo, de sucumbir a su encanto, el hechizado descubrirá que ese juguete, algo anda mal o tal vez no, no avanza sino que retrocede, que solo puede ir marcha atrás, como revisitando su viaje. Y junto al juguete la reproducción postal de un cuadro que muestra un reloj con las tripas al aire. Resortes y engranajes, curvas cubistas y mejor, ya es hora, encender los motores de lo que aquí se contará, y play, y record, y mirar por el visor como se espía por el ojo de la cerradura que conduce exactamente aquí.

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Hipólito, Agustín, Margarita y Faustino de Treza quedaron atrapados entre el sueño y la miseria. 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

Hernán del Riego es actor, es cantante, es director de escena, es compositor, es pedagogo. Nació en la Ciudad de México en abril de 1966. Trabajó con las principales orquestas de México y en las compañías nacionales de ópera y teatro también de México. En los años 2000, 2002 hasta 2006 dirigió la Compañía Nacional de Ópera de México. En 2016 creó un canal de videos musicales y una página de Facebook de La Bola del Cancionero para Resistir, que es de donde tenemos estas piezas. Un trabajo de búsqueda y selección es de Lisette Rodríguez. Presento, vamos a escuchar a Hernán del Riego aquí en Radio Chapingo, que es la frecuencia 11:30 de amplitud modulada.

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0: porque si cuidamos el medio ambiente, estamos cuidando nuestra salud, porque no puede haber un ambiente sucio, contaminado, basuriento y haber gente sana. Entonces, yo sí haría pues un llamado a toda la gente, pues, ¿verdad? Que tomáramos en cuenta lo que estamos haciendo, porque nos estamos autodestruyendo.
1: El lago de Chapala es mucho más que el lago más grande de México. Es un territorio vivo que abastece de agua a millones de personas. Sostiene actividades pesqueras, agrícolas y turísticas, y representa un espacio cultural y espiritual para los pueblos originarios que han habitado sus orillas durante siglos. Sin embargo, la contaminación del lago está afectando la salud de quienes dependen directamente de él para vivir.
2: Desde Jalisco platicamos con el equipo de salud ambiental y nutrición agroecológica para aliviar el riñón Sanar sobre las enfermedades que la contaminación del propio lago y todo su entorno han ocasionado, sobre todo en niñas, niños y jóvenes.
1: Y como cada semana, complementaremos este espacio sonoro con la información que nuestro compañero Tomás Saab nos comparte desde las breves informativas, e Iván Fernández con las voces de los corresponsales desde Veracruz y Chiapas.
2: Soy Alejandra Carrillo y junto con mi compañero Arturo Espinosa les damos la bienvenida a una emisión más.
1: Mientras décadas atrás, el lago de Chapala albergaba 28 especies nativas de peces, para inicios del siglo XXI, únicamente permanecían 18 de ellas, reflejando el deterioro progresivo de este importante ecosistema. Pero quizás el impacto más preocupante es aquel que ocurre en silencio, el que afecta directamente la salud de las comunidades indígenas que viven en la ribera de Chapala.
2: Comunidades indígenas como San Pedro Itzicán, Mezcala y otras localidades asentadas en la ribera del lago han alertado desde hace años sobre un incremento en los casos de enfermedad renal crónica, particularmente en niñas, niños y personas jóvenes.
1: Para entender un poco más sobre esta realidad, el investigador César Padilla Altamira nos habla sobre las condiciones actuales del lago de Chapala y el tratamiento del agua.
3: Así es, el lago de Chapala, tiene varias localidades, algunas más pequeñas que otras, unas mucho más grandes como Chapala, y existen diferentes plantas de tratamiento. La mayoría son de lodos activados, que es una tecnología que le gusta mucho a la CEA aquí en Jalisco, pero la mayoría no funciona, ¿sí? Por ejemplo, la planta de agua, la planta de Mezcala sí funciona, entre comillas, es decir, tiene una tecnología de lodos activados que lo que quita es materia orgánica, pero no elimina otro tipo de contaminantes y entonces

0: Las comunidades indígenas asentadas en la ribera norte del lago de Chapala enfrentan desde hace décadas una compleja situación sanitaria, alimentaria y ambiental.
1: Emilia Lara y Bretón, coordinadora de la acción Sanar, nos habla sobre la relación entre la salud del agua y lo que comemos.
2: La calidad del agua es fundamental para asegurar la salud del riñón de Chapala, que ese es en realidad lo que es nuestro filtro natural, y el riñón humano, ¿no? Existe una relación directa entre la salud del lago y la salud de nuestro riñón. Entonces, nosotros tenemos el gran reto de producir alimentos orgánicos con esa agua. Entonces, ¿cómo nos estamos planteando una solución? Pues experimentar con distintos filtros naturales, biofiltros, basados en este tipo de soluciones en la naturaleza, con filtros con materiales incluso locales, con piedras incluso locales, con arenas, con zeolitas, que van retirando distintos contaminantes que iremos monitoreando en laboratorio. ¿Qué plaguicidas, qué metales, qué contaminantes va retirando esta agua para hacer un riego seguro de los alimentos? Entonces, tenemos que tratar el agua antes de usarla, ¿no? Y pues es nuestro gran reto para las unidades productivas agroecológicas.
3: No, muchas gracias, Emilia.
0: Diversos estudios han identificado factores de riesgo asociados a la calidad del agua, la exposición ambiental a contaminantes, el uso intensivo de agroquímicos, la deshidratación crónica y las condiciones de malnutrición en un contexto donde la enfermedad renal crónica de causa no tradicional han afectado de manera profunda a familias y comunidades. Esto, señalado por el Centro de Investigaciones y Estudios Superiores de Antropología Social CIESAS y Alternativas para el Desarrollo AC, instancias que respaldan el proyecto Sanar.
2: Bueno, sí hemos tenido registros a partir de tamizajes propios realizados con la Universidad de Guadalajara para nosotros mismos hacer un monitoreo del estado de salud del riñón, principalmente enfocado a niños. Entonces hubo un momento en el que uno de cada dos niños salía con algún grado de inflamación en su riñón. Por muchas variables, ¿no? Es una vulnerabilidad acumulativa que interviene la alimentación, el estado del medio ambiente, pero también muchas prácticas sociales de falta de toma de agua, hay mucha deshidratación en los niños, hay mucha falta de una buena alimentación, con menos productos ultraprocesados, que contienen muchos conservadores, los enemigos del riñón, ¿no? Las harinas blancas, los azúcares. Y hubo un momento en el que pues esto se expresó en la salud de los niños, ¿no? Al grado de, no te sabríamos decir el número de casos, pero que llegamos a tener una estadística de uno de cada dos.
1: Frente a esta realidad, Sanar propone una respuesta integral que articula conocimiento científico, saber comunitario, producción agroecológica, monitoreo participativo y fortalecimiento de capacidades locales.
0: El proyecto no se limita a atender consecuencias inmediatas, sino que busca incidir sobre determinantes sociales, ambientales y alimentarios de la salud, promoviendo soluciones sostenibles construidas con las propias comunidades.
1: César Padilla, Emilia Lara y Rodolfo González, integrantes de la propuesta Salud Ambiental y Nutrición Agroecológica para Aliviar el Riñón, Sanar, nos dan más detalles del proyecto.
4: Bueno, el proyecto Sanar tiene tres componentes. Uno es nutrición, agroecología y monitoreo. Entonces, puedo hablar un poco sobre el monitoreo. ¿Qué es lo que el enfoque de este proyecto es de ciencia ciudadana, es decir, de involucrar a la comunidad en coproducir conocimiento. Es decir, cuando hablamos de que vamos a producir datos científicos y que queremos buscar encontrar una asociación o demostrar una asociación entre una alimentación agroecológica y un bienestar para la salud, lo que queremos hacer a través de la participación de las comunidades, de las personas.
3: Se pretenden crear unidades de producción agroecológicas familiares y también tenemos siempre esta fabulosa oportunidad de vincularnos con niños y niñas. Que la, una producción agroecológica es buena si la hace un campesino, pero es mucho mejor si se involucran las infancias, los jóvenes, las madres de familia. Es esa, esta parte de intergeneracionalidad para justo como un espacio de aprendizaje colectivo, como un laboratorio vivo que son las parcelas. Y esto es algo también de mucha vanguardia, que puede ir escalando poco a poco y desmontar esta idea de la agroindustria y de Jalisco gigante agroalimentario, del monocultivo, claro, de exportación. Entonces se puede hacer una agricultura chiquita que alimente, que sane, que regenere, y esto se va a ir monitoreando y ver muy próximamente pues cómo estas juventudes mejoran su nutrición.
2: Sí, bueno, todas las actividades están planteadas, previamente platicadas con la comunidad. Es decir, lo que te decía, este proyecto lo soñamos juntos, entre las distintas mancuernas que podemos hacer entre los saberes científicos y los saberes locales. Para nosotros son igual de importantes y de pertinentes. No podemos plantear una alternativa, una solución, sin involucrar a la población que está padeciendo directamente, ¿no? Porque nosotros también somos afectados, pero a lo mejor no nos sentimos como tales, pero un beneficio en estas comunidades también es beneficio para nosotros y para nuestro ambiente en general. Entonces, desde la creación del comedor hasta la transformación de los alimentos y el seguimiento a la salud de los niños con estos monitoreos que menciona el doctor César, pues la comunidad no va a ser el que entregue una muestra y ya, sino mira, estos son los resultados, así se analizan lo que obtenemos, qué nos dice un resultado, qué nos dice el otro, y a nosotros como habitantes de aquí, qué nos representa eso. Y lo más importante, cómo lo podemos modificar. Y ellos van a ver si esto está funcionando, démosle por ahí. Si no está funcionando, hay que redirigir, ¿no? Entonces, ese es el enfoque principal del proyecto, ¿no? Muy participativo y pertinente culturalmente.

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3: 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Quedan muchos territorios por recorrer. Estamos aquí de vuelta hablando sobre el proyecto Sanar en Jalisco y la apuesta por mejorar la salud de niñas, niños y jóvenes que viven en las comunidades cerca del lago de Chapala en Jalisco.
4: Hacemos una pausa en nuestro tema de hoy para escuchar un poco de los acontecimientos más sobresalientes de estos días en las breves informativas con nuestro compañero Thomas Zapf, quien, a propósito del tema, nos comparte información sobre el sexto foro por la defensa del agua, el territorio y la vida desde Oaxaca.
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7: Advierten momento crítico para la defensa de la vida y el territorio en el sexto foro informativo por la defensa del agua, el territorio y la vida. Pueblos y comunidades indígenas y campesinas de Oaxaca y Puebla, reunidos en el sexto foro informativo por la defensa del agua, el territorio y la vida, denunciaron que la actuación y la omisión de diversas autoridades han permitido que intereses económicos y grupos criminales continúen afectando la vida de las comunidades. Señalaron que en el contexto del despojo, violencia y criminalización de quienes defienden su tierra y territorio, los espacios de diálogo y negociación que impulsa el Estado no han garantizado el respeto efectivo a sus derechos colectivos. Por ello, las organizaciones y comunidades participantes del foro recalcaron su decisión de fortalecer el camino de la autonomía. Por último, convocan a las comunidades, organizaciones y movimientos a sumarse a la movilización el 22 de julio, Día de Rebeldía contra la Minería, y a participar en el Encuentro Nacional de Resistencias a realizarse el 22 y 23 de agosto en Tehuacán, Puebla.
8: Consulta educaoaxaca.org para más información.
7: La red TDT denuncia represión a movimientos sociales en el contexto del Mundial. La Red Nacional de Organismos Civiles de Derechos Humanos, Todos los Derechos para Todas, Todos y Todes, la red TDT, del 1 al 23 de junio ha documentado al menos 39 situaciones relacionadas con violaciones a derechos humanos en la Ciudad de México, en Puebla, en Toluca y en Monterrey. Así lo señaló en un comunicado en el que también denuncia actos de represión a la protesta social, abusos de autoridad, omisiones y agresiones por parte de agentes del Estado. Frente a esta situación, la Red de Organizaciones de Derechos Humanos exige, entre otras demandas, el pleno respeto al derecho a la integridad personal, uno de los derechos más afectados en el contexto del Mundial 2026. Resalta que el uso desproporcionado de la fuerza, las agresiones físicas y el empleo de agentes químicos contra manifestantes, periodistas, personas defensoras y población civil, como han ocurrido en las movilizaciones en el marco del Mundial, son incompatibles con las obligaciones del Estado de prevenir, proteger y garantizar los derechos humanos.
8: Encuentra el comunicado completo en redtdt.org.mx.
7: Comunidades bicháricas buscan formar el primer municipio indígena en Jalisco. Por consenso y en Asamblea General, las comunidades bicháricas de San Sebastián Teponoaxtlán y Tuxpan de Bolaños, ubicadas en la Sierra Noroeste de Jalisco, acordaron iniciar el proceso formal para solicitar al Congreso local la creación de un municipio indígena, con base en sus derechos a la autonomía y la libre determinación. De concretarse, sería el primer municipio indígena de la entidad, y de acuerdo a la solicitud enviada al Congreso de Jalisco, tendría su cabecera municipal en Tuxpan de Bolaños. Según publicaciones en medios locales, la iniciativa surge en respuesta ante las afectaciones y las vulneraciones a los derechos del pueblo bichárica, lo que ha motivado a las autoridades tradicionales a buscar formas de organización territorial y administrativa.
8: Consulta la cooperacha.org.mx para más información.
3: Y para cerrar la participación del equipo de salud ambiental y nutrición agroecológica para aliviar el riñón Sanar, compartimos la palabra de Emilia Lara y Rodolfo González, quienes recalcan la importancia de realizar iniciativas en pro de las comunidades, siempre de la mano con ellas, sobre todo con las infancias y juventudes.
2: Recordemos que el lago de Chapala pues es un reservorio de aves, de también muchos peces endémicos que algunos de ellos ya los hemos perdido, otros los hemos estado recuperando e incluso en la pesca te comento que hemos podido tener ejercicios de producción de bagres libres de metales pesados dentro de la propia laguna, mediante granjas y una alimentación adecuada para estos peces para que no consuman los metales de los lodos y demás. Entonces, Estas son evidencias científicas que queremos acercar a la población y tumbar esos mitos, ¿no? Que muchas veces los llevan a deteriorar su salud por un mito de una ganancia económica.
9: Estamos pensando y sintiendo que esto es un trabajo integral, de base integral e interdisciplinario, en donde, pues sí, podemos obtener alimentos sin pesticidas, pero regar con un agua con metales pesados, entonces ya no hay una congruencia, se está pensando justo en eso. Y también en cómo se nutre el suelo. O sea, nosotros nos enfocamos mucho en nutrir suelos, en regenerar, enseñar a hacer bioinsumos, enmiendas orgánicas, biofertilizantes. Todas estas técnicas se están ya desarrollando por las comunidades para eliminar fertilizantes, para tener agua segura, para obtener alimentos que sean 100% libres de cualquier contaminante y nutran y tengan mucha más energía, ¿no? Para que estos niños y estas infancias reviertan estos daños.
4: Agradecemos al equipo de Sanar y al programa Territorios de la Universidad de Guadalajara por compartirnos estas entrevistas.
3: Y a propósito de la importancia del saneamiento del agua, escucharemos a las voces desde los territorios en Corresponsales en Red, quien desde Chiapas nos comparten el trabajo de Cántaro Azul, organización que cumple 20 años trabajando en pro del derecho al agua en nuestro país.
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10: Desde la red de comunicadoras y comunicadores Boca de Polen nos comparten el trabajo de la organización Cántaro Azul y su aniversario número 20.
11: Desde la sociedad civil organizada se trabaja constantemente para que el derecho al agua sea una realidad. Cántaro Azul es una organización que abona a esta labor acompañando a escuelas y comunidades rurales en el cumplimiento de sus derechos asociados al agua y saneamiento. Al respecto, nos habla Ian Balam, cofundador de esta organización, y resalta la forma como esto se conecta con otros aspectos para trabajar de manera más integral.
12: Y, porque si no logramos que se capture agua porque se hace una reforestación, si no logramos que se trabaje a nivel de cuenca, el trabajo que estemos realizando puntualmente en las comunidades, pues es muy fácil que se desequilibre y se vuelva vulnerable. Entonces, nos concentramos en esto, que tiene que ver el agua vinculada a la educación, vinculada a la salud, pero al final también tiene que ver con el medio ambiente.
11: También actual presidente de Cántaro Azul resalta la importancia de hacer un buen trabajo articulado con otras organizaciones para que las acciones tengan mejores alcances. Esto a propósito de los 20 años de su fundación.
12: Pues sí hablamos definitivamente de nuestros proyectos y nuestros programas con las comunidades al respecto, por ejemplo, de lo que pasa cuenca abajo cuando uno está cuenca arriba, de la misma manera como se habla de la tala o de la protección de ciertos espacios, hablar con áreas naturales protegidas, pero eso más bien nosotros lo vemos más estratégico de sumar a lo que ya están haciendo quienes se especializan en estos temas.
11: Reportó para Polen al Aire, Manuel Gómez.
10: Desde Radio Guayacocotla nos comparten la reflexión de organizaciones sociales que afirman que debe integrarse los derechos laborales de jornaleros y jornaleras agrícolas en las discusiones del Tratado Comercial T-MEC.
13: En la próxima revisión del Tratado entre México, Estados Unidos y Canadá T-MEC, especialistas y organizaciones señalaron que es necesario tomar en cuenta los derechos de las y los jornaleros agrícolas, ya que son quienes hacen posible la producción de muchos de los alimentos y productos que México exporta. Sobre este tema, platicamos con Mayela Blanco de la Red de Jornaleros y Jornaleras Agrícolas.
14: Pues dentro del tratado del T-MEC, lo que se promueve es que haya que todo el producto que se exporta a México, a Estados Unidos y Canadá, sobre todo estos dos últimos, se garantice de que no va elaborado, producido, empacado y demás bajo condiciones de trabajo forzoso o explotación laboral. Si se ejecutan a cabalidad las acciones que garanticen que todas las empresas van a brindar el derecho a la seguridad social a los y las trabajadoras en las distintas empresas del sector agrícola, pues eso puede ser un gran voto a favor para las personas jornaleras, ¿no? Uh-huh. Pero a veces solo se presiona a las empresas que exportan y exime de responsabilidad, por así decirlo, a las empresas que no exportan, uh-huh, y que de alguna manera producen tomate, por poner un ejemplo, y se lo llevan a esa empresa que sí exporta.
13: También destacaron que una gran parte de las personas que trabajan en los campos agrícolas son indígenas, por lo que pidieron que sus derechos laborales, el respeto a su cultura y el acceso a condiciones dignas de trabajo sean considerados durante la revisión del tratado.
14: Que estos trabajadores, en su mayoría, son indígenas, son de pueblos originarios, y la Constitución marca enfáticamente que se tienen que proteger, promover, defender, garantizar los derechos de los jornaleros, porque así lo marca la Constitución.
13: Reportó Fernando Aguirre.
4: En esta emisión escuchamos piezas del álbum Pluma de Piedra, de Jorge Reyes y Pied Jan Blue, del 2003, que nos transporta de los sonidos prehispánicos a la actualidad de los sintetizadores.
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0: Bienvenidas y bienvenidos a Polen al Aire. Les saluda Alejandra Carrillo, de la Red de Comunicadoras y Comunicadores Boca de Polen, y el día de hoy compartiré micrófonos con mi compañero Arturo Espinosa. Ambos estaremos compartiendo con ustedes la situación tan indignante y dolorosa que atraviesan cientos de familias en México, la desaparición forzada.
1: Saludos, Janis. Como siempre es un honor para mí compartir estos micrófonos contigo. Y como bien mencionas, la desaparición de personas en México es una crisis humanitaria que, lejos de detenerse, sigue sumando nombres. Y para hablar de esto, nos acompañará Jonathan Ávila, del Centro de Justicia para la Paz y el Desarrollo, CEPAD, con sede en Guadalajara.
0: Además, compartiremos cómo esta realidad se complejiza al vivirse desde territorios indígenas. Y finalizaremos con la información compartida por los corresponsales comunitarios.

0: aquí escuchando el tema de Rubén Blades, Desapariciones, como una forma para dimensionar la magnitud de lo que estamos viviendo. Organizaciones civiles como la Red Lupa e instituciones internacionales advierten que hasta el primer semestre de 2026, México ya registra más de 135 mil personas desaparecidas.
1: Pero, ¿cómo entender legal y socialmente esta situación? Muchas veces escuchamos los términos desaparición y desaparición forzada como si fueran lo mismo, pero la ley mexicana y los tratados internacionales marcan diferencias clave.
0: Escuchemos a Jonathan Ávila, coordinador del eje temático de desaparición del Centro de Justicia para la Paz y el Desarrollo en Guadalajara, Jalisco, quien nos habla al respecto.
2: Sí, justo en el marco normativo mexicano, en el marco legal, existe una ley general en materia de desaparición que crea, digamos, estos dos tipos penales o delitos, que son la desaparición forzada y la desaparición cometida por particulares. Esto es algo, digamos, específico del caso mexicano por el contexto de violencia que incluye agentes criminales que en el marco internacional se le denomina como no estatales, ¿no? Entonces, justo nosotros hablamos de la desaparición de personas en general porque, al menos para el abordaje que nosotros tenemos, ya en lo particular, en el análisis, en cómo se visibiliza, sí hacemos, digamos, la distinción, pero para nosotros no hay distinción en términos de a quienes acompañamos, ¿no? Y además porque el contexto de Jalisco y en México en general nos ha mostrado que existen redes macrocriminales, es decir, agentes estatales, agentes empresariales, agentes criminales que se vinculan o están muy entrelazadas, sobre todo ustedes seguramente lo conocen a través del trabajo, por ejemplo, en la defensa de tierra y territorio, donde empresas, grupos criminales como pueden ser un cártel, como una célula criminal y las propias autoridades municipales se vinculan para desplazar a la gente, para sacarla de sus territorios o para estarlas amedrentando, amenazando, justo para posibilitar la extracción de recursos naturales de esas zonas, ¿no? Entonces, desde ahí también lo miramos, ese es un posicionamiento que tenemos como CEPAD, y también ampliar, digamos, la perspectiva de la desaparición forzada, y que justo es un debate muy actual en este momento en México, que es qué tan responsable es el Estado, más allá de si el perpetrador, es decir, la persona que agarró a la persona desaparecida y se la llevó, es un agente criminal, no estatal. ¿Qué tanto es también responsable si el Estado, cuando omite hacer la búsqueda, omite a romper la impunidad, omite prevenir estas desapariciones, ¿no? Entonces también desde el ámbito internacional se ha estado nombrando mucho a México como responsable de desapariciones forzadas en este sentido de la omisión, porque no es un contexto que no sepan, no es un contexto que sucedió apenas ayer, es algo que tiene mucho tiempo y pues bueno, desde ahí nosotros también abordamos, digamos, amplio y también justo entendiendo que la desaparición es algo más allá de lo legal, ¿no? Porque lo legal es un lenguaje muy específico, ¿no? Un tipo de delito que está en una ley o en un código penal es muy particular. Y tiene, digamos, sus límites, pero ya cuando se analiza a nivel social, hay muchas cosas entrelazadas, ¿no? Entonces ahí no tratamos de no hacer distinción, al menos en el acompañamiento y complejizar el análisis a la hora de entender el contexto.
1: De acuerdo con informes recientes de la Comisión Interamericana de Derechos Humanos, la impunidad en México ante este delito es casi total, debido a la baja cantidad de sentencias y la falta de investigaciones adecuadas, pues no se investiga a fondo quiénes operan detrás.
0: Las desapariciones ya no se pueden entender únicamente como el acto de un grupo delincuencial aislado. Jonathan, quien también es periodista independiente, nos habla de su trabajo de investigación desde el CEPAD sobre cómo operan las redes criminales y cómo la desaparición está estrechamente ligada a la defensa de los territorios frente al despojo.
2: Sí, justo desde el CEPAD, también la postura en términos de investigación, documentación y acompañamiento legal que tenemos es cómo entendemos no solamente el caso en lo particular, sino a través de estos patrones y de entender la complejidad de la problemática para ver cómo se puede revertir a nivel estructural, o sea, no solamente a nivel de un caso. Y ahí, por ejemplo, desde la parte investigativa, lo que hemos investigado mucho es, por ejemplo, qué tan dispersos son los grupos criminales que existen en Jalisco, por un lado, cuáles de estos podrían dedicarse o se dedican a la desaparición de personas o se vinculan con casos de desaparición. Y ahí nos hemos utilizado también datos de otras agencias o incluso observatorios u otras think tanks internacionales, por ejemplo, el Crisis Group, ¿no? Que ha documentado cómo se ha dispersado, digamos, la violencia en México y que, por ejemplo, entre 2009 y 2019 ellos decían que existían en México alrededor de 463 grupos criminales. Y menciono los grupos criminales de inicio porque para que existan este tipo de grupos también deben de existir redes que les protejan y que históricamente permitan que existan. Entonces ahí lo que también hemos podido documentar a través del acompañamiento es que sí hay una vinculación muy fuerte. Por ejemplo, si uno analiza las sentencias públicas que se han generado aquí en Jalisco sobre desaparición forzada y desaparición cometida por particulares, uno ve cómo los propios testimonios durante el juicio dicen, ¿no? La persona fue detenida por los policías, un juez municipal certificó la detención, luego lo liberan y estas mismas autoridades permiten que afuera de las comisarías o a unos kilómetros sean entregados a los grupos criminales para determinados fines, ¿no? O sea, fines ya sea de amedrentamiento porque alguien les buscó justo para que se encargaran de esa persona, ¿no? Por conflictos a nivel territorial, o alguien les buscó para que se deshicieran de esas personas porque son líderes comunitarios, líderes de los territorios, o alguien con un rol en particular y que por su rol querían desaparecerle, ¿no? Entonces ahí, por ejemplo, hemos visto desde alcaldes, desde comisarios, desde agentes de la policía, pero incluso también directores de otras áreas, no sé, por ejemplo, hasta de obra pública vinculadas a estas redes de macrocriminalidad y también redes empresariales, o sea, de ramos, por ejemplo, vinculados a temas inmobiliarios, a bares, a constructoras, a la agroindustria. También hemos mucho visto la vinculación de cómo hay procesos de despojo que se entrelazan con esto, ¿no? Y hay muchas actividades económicas. Yo he tratado de rastrear como alrededor de cuántas son como alrededor de 50 actividades económicas donde estas redes criminales actúan y que tienen que ver con la extracción de bienes comunes, con procesos de acumulación del capital que están vinculadas también a la desaparición, porque la desaparición finalmente para estas redes es una herramienta, no es el fin en sí mismo, es una técnica que se utiliza para completar otros fines, o sea, desaparecer a las personas no es el objetivo, es la herramienta para lograr otras cosas, ¿no?
1: Esta difícil realidad que nos describe Jonathan se complejiza aún más si lo colocamos en contextos rurales e indígenas, donde además se viven otras violaciones de derechos humanos.
0: Nos detenemos un poco en la conversación con Jonathan Ávila para escuchar la siguiente producción que nos preparó nuestro compañero Iván Fernández, donde se aborda la realidad de las buscadoras de personas desaparecidas en contextos indígenas, quienes enfrentan desafíos que, además de los que viven otros colectivos, están marcados por factores culturales, lingüísticos, territoriales e históricos.
3: La desaparición forzada de personas en contextos indígenas tiene impactos que van más allá de la pérdida de un familiar. Afecta la vida comunitaria, la identidad cultural, el ejercicio de los derechos colectivos y las formas tradicionales de organización. Sus principales consecuencias incluyen el impacto en las familias, que genera afectaciones emocionales, psicológicas y económicas, pero también afectaciones a la comunidad. también existe un riesgo para las lenguas y culturas indígenas. Cuando desaparecen principalmente personas mayores, personas líderes, autoridades comunitarias, artesanos o hablantes de lenguas indígenas, también puede perderse el conocimiento relacionado con la lengua originaria, la medicina tradicional, las prácticas agrícolas, ceremonias y formas de organización comunitaria y la transmisión de la memoria histórica. Escuchemos la palabra de Guadalupe Pérez, integrante y activista de Hijos México, que ha participado en actividades de memoria, verdad y justicia vinculados a crímenes de desaparición forzada.
4: Creo que cuando hablamos sobre todo de comunidades y de pueblos indígenas, pues algo que siempre se ha insistido es que las rupturas pasan de manera diferente, que lo que rompe una desaparición forzada en una comunidad o un pueblo indígena, pues se da de una manera distinta y por lo tanto, aunque está más en la teoría esto que le conocen como enfoque diferenciado o esta perspectiva intercultural, también es importante pues reconocerla y sobre todo irle dando contenido en cada proceso.
3: Y sobre este mismo tema, escuchemos ahora a Irma Pineda Santiago. Ella es activista zapoteca, originaria de Oaxaca, que ha estado profundamente vinculada con el tema de la desaparición forzada.
5: Digo, hay un impacto tremendo en diferentes niveles, ¿no? El primero, pues, es socialmente tampoco se cierran los círculos, aunque está la ausencia, y familiarmente, pues, está en permanente apertura, una herida, ¿no? Que no logras terminar de cerrar porque no hay un cuerpo que te permita como hacer un proceso de duelo que en nuestras comunidades se suele hacer cuando una persona fallece y que en colectivo se acompaña el dolor, se hace el proceso de duelo y se va superando en colectivo. Pero cuando no hay un cuerpo, pues cómo llevar a cabo estos procesos, ¿no? Pero en términos comunitarios, pues también hay un gran vacío porque se llevan a un elemento de la comunidad que todos son importantes, pero cuando es una persona que se ha vuelto guía en algunos procesos de reivindicación comunitaria, de lucha por la tierra, que se ha vuelto guía, entonces también hay una orfandad colectiva porque ya no está esta persona que va a orientar los procesos, la persona que sabe hablar, porque también eso nos pasa, ¿no? Que a veces decimos, no, es que el que sabe hablar, el que a lo mejor encuentra los modos para llevar a voz alta el sentir las necesidades del pueblo, entonces se pierde esta persona y hay ese vacío en la comunidad, ¿no? Pero también hay una pues interrupción de los procesos comunitarios porque esta persona ya no está y no puede darle continuidad y no puede continuar no solamente los procesos de organización social, sino incluso los procesos culturales, ¿no? En la comunidad, porque es un miembro importante y es como romper esta red comunitaria. Entonces hay pérdidas en diferentes niveles, ¿no? La familia, en la comunidad, en los procesos sociales organizativos, pero en los procesos culturales y de vida cotidiana también.
3: Otro de los problemas de las desapariciones en contextos indígenas es el acceso a la justicia. Las familias indígenas enfrentan con frecuencia barreras como falta de intérpretes en su lengua, desconocimiento de sus derechos, distancia de las instituciones encargadas de la búsqueda, discriminación y atención insuficiente por parte de las autoridades. Escuchemos ahora a Roberto Rosete del IDIE, que es el Instituto de Derechos Humanos Ignacio Ellacuría.
6: Si hay una diferencia, un contraste entre lo legal, entre lo que dice la ley, lo que dicen los protocolos, lo que dice el Estado, y su traducción a lo real, ¿no? En los casos concretos, respecto a personas integrantes de comunidades indígenas, pues muchas veces esos dos artículos que tiene el protocolo homologado de búsqueda de personas sobre interculturalidad, pues no son respetados, ¿no? Esas pequeñas líneas sobre que debe haber intérpretes, que debe tomarse en cuenta garantías de protección, pues no son a veces, de manera sistemática, que no son observados. Por eso es importante sí señalar cuáles son esos vicios legales, burocráticos, que impiden ese enfoque intercultural, pero también, como ya decía y adelantaba Guadalupe, cuáles son esas prácticas, o más bien esas características sistémicas de opresión o de dominación que construyeron esta manera de excluir, de despojar, de deshumanizar a ciertas poblaciones, ¿no? Que tiene que ver con el origen colonial, el racismo, la explotación del territorio, etcétera, etcétera. Y mientras no se haga referencia a esa característica histórica política, pues el Estado va a seguir funcionando de manera sistemática como un clasificador de ciertos cuerpos que importan y ciertos cuerpos que no importan.
3: En síntesis, la desaparición de una persona en contextos indígenas no solo vulnera los derechos de la persona desaparecida y su familia, sino que también afecta los derechos colectivos de los pueblos en general, reportó Iván Fernández.
1: Por lo pronto, transitamos hacia otros territorios. Quedan muchos territorios por recorrer.

Y estamos aquí de vuelta donde estamos hablando sobre la delicada situación de desapariciones que se viven en nuestro país, sobre todo en regiones donde hay una fuerte labor de defensa de los territorios, así como en contextos rurales e indígenas, como acabamos de escuchar. Los

0: y regresamos con la sensibilidad de León Gieco, que nos presenta su tema La Memoria. Y para cerrar con nuestra entrevista de la semana, escuchemos la última intervención de Jonathan Ávila, coordinador del eje temático de desaparición en el Centro de Justicia para la Paz y el Desarrollo de Guadalajara, quien, a pesar del alto riesgo que tiene el acompañamiento a familias de personas desaparecidas, así como el investigar sobre los diversos actores involucrados en esta práctica, nos recuerda y recalca la importancia de seguir haciendo esta labor de defensa y denuncia.
1: A ver, yo creo que esta labor, aunque es difícil y es compleja, creo que también es sumamente necesaria y también desde dónde la colocamos, ¿no? Porque creo que también tenemos un discurso crítico respecto a cómo no abordar la desaparición desde la solidaridad de el espero que a mí no me pase, ¿no? Sino ya es algo que está ocurriendo, que está pasando y que esa empatía por quienes ya tienen ese dolor, ya tienen esa esperanza también de encontrar a sus hijos, a sus hermanos, a sus esposos, es lo que nos mueve, ¿no? O sea, yo entiendo que luego hay colectivos que mencionan como de es que súmense porque no, si no los siguientes pueden ser ustedes, ¿no? Yo diría súmense porque esto es lucha, es importante, ¿no? Porque es parte de la violencia que estamos viviendo en la cotidianidad, no está tan despegada de muchas cosas que vivimos y que así como están sucediendo un montón de procesos y conflictos a nivel internacional, en el caso mexicano, esta es la parte también dolorosa y compleja, y que si por algo las autoridades de más alto nivel, como la presidenta o la secretaria de Gobernación, ahora que fue lo de las protestas por el Mundial, se permiten hacer declaraciones denostando a las familias buscadoras, es también porque socialmente, en lo amplio, no nos posicionamos respecto a la solidaridad con las familias. Yo sé que hay sectores y eso sí me queda muy claro en estos años que he venido acompañando a las familias o he trabajado con familiares, y el tema de desaparición ha crecido muchísimo, la solidaridad de las personas y también gracias a que ellas lo han visibilizado, ¿no? Entonces, eso, o sea, creo que es una labor necesaria y que las familias nos han enseñado también que pues a veces en medio del dolor se encuentra la fuerza, ¿no? Y que la situación es tan compleja que o uno se hace o sea, se voltea hacia otro lado y mejor no se dedique a este tema, o si te vas a dedicar a temas de derechos humanos, a temas de violencia, pues inevitablemente tienes que voltear hacia acá y hacer algo, ¿no? Entonces ahí yo creo que desde la labor que realizamos desde CEPAD, apenas quizás es un granito de arena para un montón para un problema tan enorme, pero bueno, ahí la lucha se hace.

Agradecemos a nuestro compañero Thomas Zapf por la realización de esta entrevista y al equipo del Centro de Justicia para la Paz y Desarrollo CEPAD por compartir su palabra.

0: escuchando a la banda Sui Generis y su pieza Juan Represión, damos pie a la información más relevante desde las comunidades, con las voces de los corresponsales en red.
1: 13 años de la demanda colectiva maíz y el gobierno sigue sin garantizar la protección del maíz nativo en México. Esto es Corresponsales en Red.
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1: A 13 años de la presentación de la demanda colectiva maíz, organizaciones campesinas, científicas, ambientalistas y de derechos humanos señalaron que el Estado mexicano mantiene una deuda con la protección efectiva del maíz nativo. El Estado sigue teniendo esta deuda.
4: La demanda colectiva maíz fue presentada el 5 de julio de 2013 por 53 personas, entre científicos, campesinos, defensores de derechos humanos, artistas y consumidores, junto con 20 organizaciones civiles. Su objetivo fue impedir la siembra comercial de maíz transgénico en México. El recurso legal se interpuso contra las dependencias federales encargadas de autorizar estos cultivos, como la entonces SAGARPA, hoy Secretaría de Agricultura y Desarrollo Rural, y la SEMARNAT, además de empresas productoras de semillas transgénicas como Monsanto, Syngenta y DuPont. Durante estos 13 años, la demanda colectiva maíz ha logrado frenar la siembra comercial de maíz transgénico en el país. Así lo dice el abogado Néstor López Espinosa, de la Comisión Jurídica de la Demanda Colectiva Maíz.
5: Dentro de esos 13 años, hemos detectado varias mentiras de la agroindustria, por ejemplo, que los transgénicos producen más, totalmente falso, porque han demostrado que, bueno, ellos confiesan ante los jueces que no producen más, también han confesado que son más caros, han confesado que para que se necesitan barreras para poder proteger al maíz nativo. También tenemos el documento de la Organización Mundial de la Salud que reclasifica el glifosato como probablemente cancerígeno, y este herbicida es muy utilizado por la agroindustria.
4: Sin embargo, los integrantes de la demanda señalaron que la CECITI mantiene pendientes diversos compromisos para fortalecer la investigación científica y las acciones de protección del maíz nativo, por lo que hicieron un llamado a la dependencia para cumplir los acuerdos y reforzar las políticas de conservación de este patrimonio biológico y cultural en México.
5: A través del recurso de apelación, hace unas semanas ya se admitió nuestro recurso de apelación, y ahorita los tribunales de apelación les tocará decidir si se vincula o no se vincula a la CECITI al cumplimiento de esta medida cautelar.
4: Para la red de comunicadoras y comunicadores Boca de Polen, reportó Octavio Zamora.
1: Hasta aquí la información. Soy Iván Fernández. Gracias. Hasta pronto.
0: Los dejamos con el maestro Alfredo Zitarrosa y su pieza que aborda la situación de desapariciones, donde María Pilar busca a su Julián.
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3: Y tenemos en el segmento informativo fragmentos de la mesa de análisis que nos explican a fondo en el análisis y la reflexión y en los datos de cada tema de coyuntura. Fragmento de la mesa titulada El mapa de Trump, ocurrencia o amenaza, y la voz de Pablo Iglesias.
4: Pablo, hablabas ahorita de las redes del narco controladas y además sí que van relacionadas con el propio Marco Rubio en toda la región, pero abajo hay otra capa de la que no se habla, que mencionó Iván Cepeda, que es el tema energético, geopolítico, energético, porque está ahorita el tema del petróleo en Venezuela, el petróleo en las Malvinas, el fracking en Colombia.
5: Yo creo que una de las cosas buenas, con todas las comillas que hay que ponerle a esto, de la administración Trump, es que no engaña a nadie. En su estrategia de seguridad nacional normalizan el injerencismo, claro, que vamos a intervenir en todos los países de lo que consideramos y llamamos públicamente hemisferio occidental como nuestra área de influencia, y Venezuela ha servido, digamos, para poner en ridículo todos los discursos que durante años han criminalizado a los gobiernos chavistas como si lo que hubiera en Venezuela fuera un problema democrático. Ahora hemos visto que no había un problema democrático, no había ningún problema con los chavistas, el problema era quién controlaba el petróleo. Si el petróleo lo controla Estados Unidos, les vale Delcy o les vale cualquier. Claro, esto yo creo que es positivo, con todas las comillas, porque sirve, digamos, para arrancar las máscaras hipócritas liberales que durante mucho tiempo nos han venido a contar que Estados Unidos era una suerte de promotor internacional de la democracia. Y lo que vale en este caso para Estados Unidos vale para la Unión Europea, cuyas empresas pues han estado muchas más interesadas en hacer negocios en Venezuela que en cuestiones de tipo democrático. Nadie está criticando en Europa lo que está ocurriendo en Venezuela. Al contrario, lo que están haciendo es quitando las sanciones a algunos de los dirigentes chavistas, y quién sabe si no tendremos una visita a Europa de Delcy Rodríguez y que sea recibida por diferentes presidentes. Esto nos pone sobre la mesa la verdad del funcionamiento de la geopolítica. A Estados Unidos la democracia le da exactamente igual. A Estados Unidos lo del narcotráfico opera básicamente como una excusa, porque ellos son el mercado del narcotráfico, ellos son los que fabrican el armamento del crimen organizado, ellos son los que controlan el sistema bancario donde los narcos tienen el dinero. ¿Qué es lo que les interesa de América Latina? Sus recursos estratégicos. En su pelea con China necesitan que el petróleo de Venezuela sea estadounidense. Necesitan a China fuera del continente, fuera de Europa y fuera de América Latina. Necesitan que recursos naturales estratégicos como el litio, por ejemplo, estén bajo control estadounidense. Y ya está. Y de eso va la política. Y no hay democracia que valga. Pero a partir de ahí hay una pregunta. Hay mucha gente esperanzada en que las midterm, según señalan todas las encuestas, represente el principio del fin de Trump. A mí me parece extraño que alguien que ha sido capaz de acelerar una serie de transformaciones sin precedentes en el funcionamiento político del mundo, del sistema político interestatal, normalizando las intervenciones militares, normalizando la agresividad, etcétera, etcétera, vaya a asumir que va a perder poder por un proceso electoral. Y de hecho Trump ya está diciendo abiertamente que el país no está para que se produzcan esas elecciones. Todo esto paralelamente a la normalización del fraude electoral en buena parte de América Latina, que lo que estamos viendo, y lo están denunciando pues en el caso de Colombia nada menos que Gustavo Petro e Iván Cepeda, fraude electoral a partir de redes de delincuentes como las de Negre y Cerimedo operando en los procesos electorales para alterar los resultados. Bueno, ante lo que estamos es ante el fin tendencial de la democracia. Es decir, todavía se conservan formas de participación en las que la gente puede votar, pero puede votar en un entorno mediático completamente tóxico y dominado por las fake news, por la desinformación y por el control corporativo de buena parte de los medios de comunicación, con las redes sociales en manos de los tecnoligarcas que trabajan para Trump, e incluso, si ni así le salen bien las elecciones, pues normalizando un giro autoritario que ya es una realidad en todas partes, tanto en el continente americano como en Europa, en tanto que bastión del hemisferio occidental de los Estados Unidos en su pelea geopolítica.
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2: Hola, ¿qué tal? ¿Cómo te encuentras en este día sábado? Te acompañamos con música y con información también.
3: Leer para contarlo, la vida a través de los libros. La lectura compartida es una invitación a la felicidad.
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La vida preciosa va a empezar cada vez que tomamos un libro que alguien nos recomienda, que alguien disfruta y nos dice, míralo, léelo, disfrútalo, y lo hacemos y compartimos esa opinión. Es maravilloso. Muchas cosas maravillosas sucedieron en el encuentro de promotores de lectura celebrado allá en la Feria del Libro de Guadalajara. Este encuentro que, bueno, tuvo muchas, pero muchísimas cosas que yo quiero compartirte y que, bueno, lo voy a hacer en la medida de lo posible en este espacio, para que escuches algo de las voces, de las tantas voces que estuvimos presentes en este encuentro de lectura durante la FIL de Guadalajara. Hubo varias

0: conferencias, una titulada El lector del siglo XXI, otra conferencia titulada Lectura en la web. El miércoles hubo otra que se llama No me cuentes el final, experiencias de lecturas en escenarios transmediales. Y bueno, además de las conferencias, hubo muchas preguntas, muchas participaciones, hubo muchas muestras de este trabajo que están realizando muchas personas a lo largo y ancho del país. Y además hubo la presentación de los premiados de esta gran actividad que es la promoción de la lectura. Yo voy a tratar de contarte algunas cosas. En la primera conferencia que nos dieron, titulada El lector del siglo XXI, esta conferencia fue dada por Marina Colasanti, que inauguró este encuentro. Es una escritora y periodista italo-brasileña, Marina Colasanti, que ha dedicado buena parte de su vida al público infantil y juvenil. Ella abrió este encuentro. Entre las cosas que dijo es que el lector del siglo XXI todavía no ha nacido, pese a que el mundo ya ha empezado a preguntarse cómo será. Su conferencia, bueno, le dedicó a esta reflexión, y vamos a un fragmento de la conferencia que dio Marina Colasanti en esa apertura del encuentro de promotores de la lectura en la FIL de Guadalajara.
1: De literatura, no obstante, se enfrenta a un lector doblemente desconocido. Pues si bien es cierto que mantiene siempre un ojo puesto en el espejo retrovisor, consultando autores del pasado en busca de parámetros e ideas para construir su propio estilo, el otro ojo alterna su atención entre el camino que está recorriendo, el presente en el que quiere triunfar y el horizonte en el que nada ve, pero donde pretende estar cuando se acabe el camino que percorre ahora. Él mira al futuro remoto, la posteridad literaria. Hasta allá lo arrastra su deseo de permanencia. Y allá lo espera un lector imponderable. ¿Cómo hubiera podido Dante saber el efecto que ejercería su comedia, hasta hoy divina, sobre los lectores del siglo XXI? ¿Cómo hubiera podido Ariosto imaginar en pleno Renacimiento que la seductora Angélica de su Orlando Furioso le daría nombre al personaje femenino de El Gato Pardo, de Giuseppe Tomasi de la Pedusa, y tomaría el cuerpo de Claudia Cardinale? Y que su doncella guerrera serviría de inspiración para el libro Gran Sertón Vereda del brasileño João Guimarães Rosa, ambos del siglo XX. El futuro es una incógnita para el escritor, pero también es su mayor premio. Los humanos no sabían aún escribir y ya fabulaban a todo pulmón. La literatura nace de la oralidad, y la oralidad no tiene dirección fija. El narrador de historias de la plaza Gemma El Fna en Marrakech no tiene cómo saber quién se va a detener a oírlo ni quien escuchará su historia hasta el final. Y cada día las personas que asisten son otras. Un oyente se diferencia de un lector porque este último va a la librería o a la biblioteca en busca del libro que despertó su interés, mientras que el oyente, por lo general, recibe historias que no pidió. Una vez estaba yo lavándome las manos en el baño de un aeropuerto. No es un lugar muy romántico, pero de toda manera, cuando una mujer parada a mi lado, celular en mano, se soltó a contarle a su madre la compleja historia de una tercera persona. Yo no era ni la madre de ella, ni la tercera persona. La historia no era para mí. Y sin embargo, era como si un sobre con esa historia estuviera siendo deslizado bajo mi puerta. Tuve que escuchar. Los hermanos más

y escoger la más auténtica. Los cuentos que oyeron tampoco tenían dirección fija, eran muy antiguos, habían viajado de boca en boca, cruzado numerosas fronteras, estaban dirigidos como los de la plaza Jemá el Fna, a quien los quisiera oír, chicos y grandes. Solo que, desviándose del proyecto original de fidelidad absoluta, los hermanos Grimm pasaron de oyentes a autores y remanipularon lo que habían recogido, aumentando las descripciones, insertando diálogos, haciendo añadiduras y suavizando las partes más duras. Estaban pensando en el lector. Y en diciembre de 1812, al publicar sus cuentos para la infancia y el hogar, dejaron claro el destinatario en el título. Terminarían haciendo 7 versiones, puliendo el texto incansablemente y añadiendo nuevos cuentos con cada versión. A lo largo de su trabajo, los dos investigadores recorrieron todo el trayecto. Oyentes primero, escritores después, luego preparados a adecuar sus textos a los lectores, llegando al final a escribir para la escritura.

Esta música también nos lleva a un viaje imaginario. Así es la lectura. Así es la lectura que se disfruta, como esta música que acabamos de tener. Y bueno, ahí tuvimos un fragmento de la primera ponencia, la ponencia que con la que se abre este maravilloso encuentro de promotores de lectura. Fíjense, imaginen una sala repleta como de 500 personas, todas ellas apasionadas por la lectura, todas queriendo platicar sus experiencias, sus hallazgos, en fin, fue algo fantástico. Y yo creo que pueden estar aquí. Yo estoy segura que si ustedes gustan de la lectura y además la promueven y piensan en un beneficio para su colonia, para su escuela, para su centro laboral, seguro lo van a lograr y van a lograr estar en este tipo de encuentros. Allí también premiaron a algunos de los promotores. Hay una convocatoria que se abre durante el año para que las personas presenten su propuesta de cómo han logrado animar a la gente a la lectura. Y fíjense que hubo 6 premiados. El primero fue titulado Fomento de la lectura en salas de lecturas entre duendes te veas, por Manuel Salas Quiñones, que fue el premiado. Y bueno, él relata cómo fue abriendo estas salas de lectura, cómo fue animando a la gente a la lectura. Y bueno, los resultados es que fueron tan buenos que le dieron un premio. También está otro premio, Fomento de la lectura en bibliotecas públicas, titulado Entre muros, la lectura me estabiliza emocionalmente. Este premio fue dado a Graciela Delgado Ramírez. Ella es de Chihuahua y también ella pues relata cómo en esa escuela en la que atienden a menores infractores, la lectura los va estabilizando, los va haciendo asentar sus emociones, reconocer un poco todo lo que han hecho. Los chavos y las chavas logran verdaderos cambios, al grado que relata ella que hubo un motín en ese encierro y los chavos, bueno, se sublevaron, incendiaron varias oficinas, incendiaron los lugares a los que tenían acceso y lo único que no incendiaron fue la biblioteca. Allí no la tocaron porque además fue defendida por algunos de ellos que están clavadísimos con las lecturas. Entonces ellos mismos, un grupo no permitió que la biblioteca fuera incendiada. Fueron respetados los libros, las computadoras, todo fue respetado. Fue lo único que respetaron los jóvenes y esto lo relata Graciela Delgado Ramírez en su ponencia. Hay otra experiencia que ahorita les voy a platicar, pero quiero que escuchen un poco a ella y a otra persona que fue de Chihuahua. Esta persona hizo hasta unos versos para la primer ponente. Es emocionante, seguro también les va a gustar esto que les traje.

0: Jesús María de la Rocha Ochoa. Yo hice un agradecimiento en verso para la conferencista. Voy a leer el texto. Entre lectura y lectura del libro A las Grandes Redes, el reto sigue, sin duda, más allá de las paredes. Así nos lo ha dicho Gemma a todos los mediadores al presentar un gran tema en la FIL con reflectores. Grandes blogueros hispanos echó a andar su conferencia. España y México, hermanos, han compartido experiencias. Oh, Gemma Luch, con Aculta, tu aportación no la olvida. Cambios vitales impulsa tu terapia colectiva. Venimos del estado de Chihuahua. Yo soy el coordinador estatal de bibliotecas, archivos y salas de lectura del estado de Chihuahua, del Instituto Chihuahuense de la Cultura. Y aquí ella es la ganadora del Premio México Lee, con un trabajo presentado sobre el fomento a la lectura, lo que hacen ellos ahí en Ciudad Juárez. Ella está a cargo de la Biblioteca México, de la Escuela para Mejoramiento Social en Ciudad Juárez, para jóvenes infractores.
1: Graciela Delgado, de Ciudad Juárez.
0: Premio México Lee, con un trabajo que se titula...
1: Entre muros, la lectura me estabiliza emocionalmente. El premio lo recibimos el 13 de noviembre en la Ciudad de México, en la
0: Sala Manuel M.
1: Manuel M. Ponce de Bellas Artes. Incluso hubo varios, como 6 ganadores. Y el premio nosotros, compartido con otros 2 compañeros, es compartido porque somos equipo. Creo que también en parte lo que me lleva aquí es que todos podemos escribir y tenemos algo importante que decir. Yo pienso que las personas de mi rodada tenemos que aprender mucho la cuestión de los medios electrónicos. Perder el temor a usarlos y saber usarlos. Y por otro lado, pienso que es una herramienta muy práctica para los chavos y chavas. El problema que yo veo, como también lo decía ella, es que no es muy democrático, porque en nuestros países, sobre todo aquí en América Latina, y aquí en México, no hay el acceso, o sea, no hay el acceso al Internet. Y entonces, no todo mundo tenemos el acceso al Internet y no todo mundo podemos hacer eso en las redes eléctricas. Yo creo que ahí es donde los mediadores de salas de lectura jugamos un papel muy importante, donde podemos llevar a los jóvenes, a las otras personas que no son tan jóvenes, los libros, y intercambiar con otros mediadores los resultados de nuestras salas de lectura. Eso creo que es lo importante, que es lo que he aprendido hoy.

Y bueno, en esta ocasión, la Feria Internacional del Libro de Guadalajara tuvo como país invitado a Israel, el pueblo de Israel. Entonces, la música que acabamos de escuchar es jazz interpretado por un grupo israelí la noche del martes. Y entonces, bueno, cada noche allí afuera de la FIL hay un grupo que viene del país invitado y que, bueno, prende a toda la gente que nos quedamos para cerrar el día a escuchar la música, a escuchar los grupos que trae cada país. Así que fue una probadita de jazz y les comentaba que hubo otros premiados en ese encuentro. También estuvo premiado Mario Víctor Ruiz Correa, el del estado de Oaxaca. Impulsó un proyecto con su familia de cultura, él dice, un proyecto de cultura, entre otras actividades, bueno, pues es el fomento a la lectura desde la sociedad civil, Palabra Fértil en la Tierra de Origen, se llama su propuesta, y muestra cómo él ha ido avanzando a partir de que había en su pueblo una biblioteca abandonada, toda llena de telarañas y de en desuso. Entonces, entre otras cosas que hizo en su pueblo fue recuperar esa biblioteca, plantearlo a la asamblea comunal, platica en su propuesta el proceso de recuperación de esa biblioteca y el fomento a la lectura, cómo fue interesando a los niños, a los jóvenes, a los adultos de su comunidad. Él es Mario Víctor Ruiz Correa. Otra de las premiadas fue Patricia Paz Pasarán, con el fomento a la lectura y a la escritura en escuelas públicas de educación básica. Su propuesta se llama Compartir lecturas en voz alta por el gusto de leer y escribir. Otra premiada fue Carol Ann Johnson Lara, con fomento de la lectura y la escritura en otros espacios educativos entre la lectura y el fútbol. También cuenta esa experiencia de cómo fue animando a los integrantes de un equipo de fútbol a que, bueno, en la vida no solamente es el fútbol, sino también la lectura. Y el último premiado, bueno, el último de la lista, fue fomento de la lectura en empresas, la narración, por Mariano Osorio Murillo, que ustedes seguramente han oído hablar de Mariano, que tiene un programa.

0: Y aquí, hoy en este programa.
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0: me... Voy a compartir con ustedes uno de los autores que están, pero súper de moda entre los jóvenes. Se notó ahí en la feria cómo cualquier lectura de este autor israelí llamaba tanto la atención, al grado que hubo una presentación, unas lecturas que hizo Diego Luna allí una noche en la FIL, que la gente se formó durante 3 horas para poder tener acceso a la sala donde iba a estar Diego Luna leyendo a este autor. Y bueno, pues estaba eso a reventar. La gente aguantó 3 horas formada para poder escuchar a Diego Luna con un relato de este autor que se llama Edgar Keret, que nació en Tel Aviv en 1967. Es el escritor más popular entre la juventud israelí. Él comenzó a escribir en 1992 y desde entonces ha sido traducido a 16 idiomas y más de 40 cortometrajes se han basado en sus historias, que también han sido adaptadas al teatro. Y Keret, Edgar Keret, ha recibido varios premios. Entonces, bueno, voy a hacer una lectura de uno de sus cuentos, que además son muy breves aquí en este programa.

Mi padre no accedió a comprarme un muñeco de Bart Simpson, y eso que mi madre sí quería. Pero mi padre no aceptó y dijo que soy un caprichoso. ¿Por qué se lo vamos a tener que comprar, eh? Le dijo a mi madre. No tiene más que abrir la boca y tú ya te pones firme a sus órdenes. Mi padre dijo que no tengo ningún respeto por el dinero, que si no aprendo a tenérselo ahora que soy pequeño, ¿cuándo voy a hacerlo? Los niños, a los que les compran sin más muñecos de Bart Simpson, se convierten de mayores en unos maleantes que roban en las tiendas porque se han acostumbrado a conseguir todo lo que se les antoja de la forma más fácil. Así es que, en vez de un muñeco de Bart Simpson, me compró un cerdito feísimo de cerámica con una ranura en el lomo, y ahora sí que me voy a criar siendo una persona de bien. Ahora ya no me voy a convertir en un maleante. Lo que tengo que hacer a partir de hoy, todas las mañanas, es tomarme mi taza de chocolate, aunque la odio. El chocolate con nata es un shekel sin nata, medio shekel. O sea, es una moneda. Si me tomo el chocolate, es una moneda. Y sin nata es media moneda. Pero si después de tomármelo voy directamente a vomitar, entonces no me dan nada. Las monedas se las voy echando al cerdito por el lomo, de manera que si lo sacudo hace ruido. Cuando en el cerdito haya tantas monedas que al sacudirlo no se oiga nada, entonces me regalarán un muñeco de Bart Simpson en patineta, porque como dice mi padre, eso sí que es educar. El caso es que el cerdito es muy lindo. Tiene el hocico frío cuando uno se lo toca y además sonríe al meterle la moneda por el lomo. Lo mismo que cuando solo se le echa media moneda, aunque lo mejor es que también sonríe cuando no se le echa nada. Además, le he buscado un nombre. Le he puesto Pesazón, como el hombre que tuvo nuestro buzón antes que nosotros, un buzón del que mi padre no consiguió arrancar la etiqueta. Pesazón no es como mis otros juguetes, es mucho más tranquilo, sin luces ni resortes y sin pilas que le derramen su líquido por la cara. Lo único que hay que hacer es tenerlo vigilado para que no salte de la mesa. Pesazón, cuidado, que eres de cerámica. Le digo cuando me doy cuenta de que se ha agachado un poco y mira al suelo. Y entonces él me sonríe y espera pacientemente a que yo lo baje. Me encanta cuando sonríe. Es solo por él que me tomo el chocolate con la nata todas las mañanas, para poderle echar el chequel, o sea, la moneda, por el lomo y ver que su sonrisa no cambia ni una pizca. Te quiero, Pesazón, le digo después. Y para ser sincero, te diré que te quiero más que a papá y a mamá. Además, siempre te querré, pase lo que pase, aunque robes las tiendas. Pero si llegas a saltar de la mesa, pobre de ti. Ayer vino mi padre, agarró a Pesazón y empezó a sacudirlo salvajemente boca abajo. Cuidado, papá, cuidado, le dije. A Pesazón le va a doler la panza. Pero mi padre siguió como si nada. No hace ruido, no hace ruido. ¿Sabes lo que quiere decir eso, Joabi? Que mañana vas a tener un Bart Simpson en patineta. Qué bien, papá, le dije. Un Bart Simpson en patineta, genial. Pero deja de sacudir a mi cerdito porque haces que se sienta mal. Papá dejó a Pesazón en su sitio y fue a llamar a mi madre. Volvió al cabo de un minuto arrastrándola con una mano y agarrando un martillo con la otra. «¿Ves cómo yo tenía razón?», le dijo mi padre a mi madre. «¿Ahora sabrá valorar las cosas? ¿A qué sí, Joabi?» «Pues claro», le respondí. «Claro que sí, pero ¿por qué un martillo?» «Es para ti», dijo mi padre, mientras me lo entregaba. «Pero ten cuidado». «Pues claro que lo voy a tener», le respondí. Porque la verdad es que así era. Pero a los pocos minutos mi padre se impacientó y me espetó.
«Venga, venga ya, rompe el cerdito de una vez». «¿Qué?», exclamé yo, «¿romper a Pechazón?». «Sí, sí, sí, a Pechazón», insistió mi padre. «Anda, venga, rómpelo. Te mereces ese Bart Simpson, te lo has ganado a pulso». Pechazón me brindó la melancólica sonrisa de un cerdito de cerámica que sabe que ha llegado su fin. «Al diablo con el Bart Simpson. ¿Cómo iba a darle un martillazo en la cabeza a un amigo?». «No quiero un Simpson», dije, y le devolví el martillo a mi padre. «Me basta con Pechazón». «No lo has entendido», me declaró entonces mi padre. «No pasa nada. Así es como se aprende. Ven, lo voy a romper yo». Alzó el martillo mientras yo miraba los ojos desesperados de mi madre y luego la sonrisa fatigada de Pechazón. Y entonces supe que todo dependía de mí, que si no hacía algo, Pechazón iba a morir. «Papá, papá», le dije suavizándolo y sujetándolo del pantalón. «¿Qué pasa, Joabi?». «¿Qué pasa?», me respondió con el martillo todavía en lo alto. «Quiero una moneda más, por favor», le supliqué. «Deja que le eche otra moneda, mañana después del chocolate, y entonces lo romperemos mañana, lo prometo». «¿Otra moneda?», sonrió mi padre dejando el martillo sobre la mesa. «¿Ves, mujer? He conseguido que el niño tome conciencia». «Eso sí, conciencia», le dije, «mañana». Y eso que las lágrimas ya me ahogaban la garganta. Cuando ellos se habían ido de la habitación, abracé con mucha fuerza a Pechazón y di rienda suelta a mi llanto. Pechazón no decía nada, sino que muy calladito temblaba entre mis brazos. «No te preocupes, no te preocupes, te voy a salvar». Por la noche me quedé esperando a que mi padre terminara de ver la tele en la sala y se fuera a dormir. Entonces me levanté sin hacer ruido y me salí con Pechazón por la galería. Caminamos juntos mucho rato en medio de la oscuridad por toda la calle, hasta que llegamos a un campo lleno de ortigas. «A los cerdos les encantan los campos», le dije a Pechazón mientras lo dejaba en el suelo. «Especialmente los campos de ortigas. Vas a estar bien aquí, Pechazón». Me quedé esperando una respuesta, pero Pechazón no dijo nada. Y cuando lo rocé, como gesto de despedida, se limitó a clavar en mí su melancólica mirada. Sabía que nunca más volvería a verme.

0: Bien, pues este cuento se llama Romper el Cerdito, de Edgar Queret, uno de los escritores más famosos de su país, y vimos que en la FIL tuvo muchísimo éxito. Según este libro de cuentos, nos dice que desde su entrada en el panorama literario internacional, Edgar Queret, el autor de este cuento, ha cautivado a lectores de todo género y edad con su particular estilo literario. En relatos de unas cuantas páginas, Queret plasma situaciones límite de la vida diaria que, cuando es mirada a través de su minuciosa lupa, revela no tener nada de cotidiana. Su escritura refleja la volátil, violenta e incierta realidad de Medio Oriente, pero no desde la grandilocuencia ética o moral, sino mediante fugaces destellos de situaciones y personajes inmersos en un caos que los trasciende, en un intento por mantener la cabeza a flote, encontrando valor y sentido en el absurdo circundante. Fíjense, son tan breves sus cuentos de Edgar Queret que este libro tiene 49 cuentos. Hay cuentos de una página, de dos, de tres, de página y media. Y bueno, esto nos habla mucho de cómo los jóvenes actualmente están leyendo, están buscando textos breves, tan breves como son los mensajes de los celulares, tan breves como son los chateos al mismo tiempo con varias personas. Entonces, bueno, esa es la vida actual, esa es la vida de los jóvenes, de rapidez, de querer todo al momento, de comer y desechar, de leer y desechar, de buscar, buscar, buscar. Quizá por eso les atrapan estos textos tan breves y tan fuertes, profundos en los detalles que atrapa. Por ejemplo, esta pareja que quería que su niño se volviera ahorrativo, que cuidara el dinero, que llegara a ser capital como lo hicieron ellos, como buena pareja de judíos, que ustedes saben son buenos negociantes y que tienen muchos recursos económicos, pues así querían formar a su hijo y por eso no le compraron su Bart Simpson, sino le compraron esa alcancía en forma de cerdito y que hasta que la llenara iba a tener su Bart Simpson. Y cuando la llenó, se había encariñado tanto con su alcancía, con su cerdito, que prefirió llevarla al campo y abandonarla en el campo para que no le dieran un martillazo. Bueno, pues esto es lo que tuvimos en esta lectura de Romper el Cerdito de Edgar Queret aquí en el programa.
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2: Mi nombre es Ramiro Saúl Chávez y soy de Lagos de Moreno, Jalisco. Este año me dieron la oportunidad de asistir al encuentro de promotores de lectura, ya que formo parte del programa de salas de lectura. Tengo una pequeña sala de lectura en Lagos de Moreno que nos enriquece para fomentar cada día más la lectura. Soy maestro desde el año 2000, o sea que llevo 13 años de alguna forma fomentándola, y en el programa salas de lectura estoy desde el 2002. Soy maestro de jóvenes de secundaria, entonces con ellos hemos trabajado parte de los títulos que nos da el programa. Al inicio había muchos títulos que estaban dirigidos más a lectores adultos y quizás con cierta experiencia, mucho ensayo, poesía y demás. Y esos textos no son los mejores o los más idóneos para atraer a los nuevos lectores, pero nos han ido enriqueciendo el acervo. Textos dirigidos más a niños, a jóvenes, más sencillos, con muchas temáticas que son de interés para ellos. Y esos son los que les estamos presentando, se los mostramos, les hacemos una mesita de libros, les hacemos presentaciones, se los narramos algunas veces o les hacemos breves lecturas y los vamos envolviendo. Y sí, sí ha habido respuesta por parte de ellos. Los libros están circulando unos más que otros, pero en general siempre están en movimiento.
0: ¿Has visto que ha motivado, que ha ido creciendo el gusto por la lectura en los jóvenes?
2: Sí, definitivamente. A la par con el Programa Nacional de Lectura que se lleva en las escuelas, yo he comparado cuando estuve en secundaria como estudiante y los chavos de ahorita, definitivamente se ha habido un cambio. Se ha habido un cambio porque ya hay, es más común ver a muchachos que van a la biblioteca o que nos piden un libro por mero placer, que esa es la intención, hacia allá vamos. Que cuando estábamos nosotros en la secundaria era raro, el que hacía eso era como venido de otro planeta, ¿no? Sinceramente. Entonces creo que sí se ha ganado, hay mucho que hacer todavía, pero se ha ganado terreno en ese aspecto.
0: ¿Y esta práctica de fomento a la lectura les ha llevado a ustedes como profesores de esa escuela a realizar algunas actividades que ayuden a atraer a otros que no están todavía en esa materia?
2: Sí, de hecho es algo que se proyecta cada ciclo escolar en la escuela, organizar cafés literarios, lecturas, le llamamos lecturas de regalo, es decir, iniciar a veces el día de clases con una breve lectura, 10 minutitos, hacer presentaciones de libros, algunos sketch donde se presente algún fragmento de cierto libro, etcétera, y bueno, estamos en la lucha diaria por acercar la literatura a más y más de los jóvenes y a sus familias, porque se les invita a padres de familia, se les dice que pueden también llevar libros, los hermanos y demás, exalumnos que de repente regresan también por libros.
0: Y de las actividades que han realizado allí en tu escuela, ¿cuáles son las que tú has considerado que tuvieron mejor resultado? ¿Qué más te han gustado?
2: Tanto los cafés literarios es una buena oportunidad para acercarlos a la lectura, como las lecturas en voz alta. Elegir un buen libro y hacer una buena lectura en voz alta los atrapa y más de alguno nos piden el libro. Por ejemplo, yo el año pasado con un grupo de chavos le leí El Principio del Placer de José Emilio Pacheco. Trata una temática que los atrae muchísimo, la cuestión sexual y demás. Pues fueron varios los que me hicieron fila para pedirme el libro y se lo fueron rolando entre ellos. Otro libro que también les gustó mucho, igual de José Emilio Pacheco, fue el de Las Batallas en el Desierto, por la temática que trata. Entonces, el secreto está en elegir libros que puedan ser atractivos para ellos y empezarles a generar ese interés y que vean que la lectura no es aburrida, que pueden encontrar historias como las que ellos viven a diario. Es en una comunidad rural donde yo trabajo, pero hasta las comunidades rurales ya llegó el Facebook, ya llegó esa tecnología está también allá, no son ajenos a ella, entonces hay que aprovechar ese mundo que ya, en el que están ellos, para a partir de ahí fomentarles.
0: Estás en una comunidad rural, ¿cómo te sientes en esta escuela donde trabajas?
2: Triste porque la gente que vive del campo exclusivamente sobrevive. O sea, Lagos de Moreno está en un corredor lechero y la gente pues tiene la oportunidad de trabajar lo que es ganado lechero para venderlo a las fábricas que hay por ahí de lácteos, pero realmente sobrevive con eso. Hay dos alumnas que de la telesecundaria se fueron a Chapingo precisamente, ya son egresadas, acaba de ir a visitarnos la semana pasada una de ellas y está abriéndose camino en el campo laboral, pero sí hace falta como programas donde se inmiscuya la gente del campo a mejorar su labor con actividades profesionalizantes del mismo campo, porque yo veo lo que quieren hacer es sacarlos del campo. Llegó a la misma comunidad un bachillerato a distancia, un EMSAT, pero la carrera terminal que ofrecen es informática. Informática los va a sacar de su medio, definitivamente. Ahí debería llegar una carrera técnica, pero en el agro, o sea, dirigida a su área. Entonces lo que veo es la tendencia de sacarlos de su del campo, sacar sus actividades y enviarlos a las ciudades. Entonces no creo que sea la mejor idea.

0: Pues de esta manera hemos llegado al final de este programa realizado en la FIL de Guadalajara. En el encuentro de promotores de lectura estuvimos. Soy Concepción Pitalúa Murillo y les abrazo de corazón.
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Un día como hoy, 11 de septiembre de 1973, la historia de Chile cambió para siempre. Aquella mañana el Palacio de la Moneda fue rodeado y bombardeado. Se silenciaron las radios independientes y se quebró abruptamente la democracia en nuestro país. El último discurso del presidente Salvador Allende resonó en las conciencias de todo un pueblo, llamando a la dignidad mientras se imponía un régimen militar. Para miles de chilenos, ese martes comenzó una de las etapas más oscuras de nuestra historia, marcada por la pérdida de las libertades y la incertidumbre. Recordar esta fecha no es reabrir heridas, sino mantener viva la memoria para que la democracia jamás vuelva a quebrantarse.

0: guión, producción y musicalización, Andy Rodríguez.
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0: ¿Qué pasó un 11 de septiembre de 1973 en Chile?
1: Aquella mañana, las Fuerzas Armadas exigieron la renuncia del presidente Salvador Allende. Ante su negativa de rendirse, tanques e infantería cercaron la sede de gobierno y al mediodía aviones Hawker Hunter bombardearon el Palacio de la Moneda. Minutos antes, a través de Radio Magallanes, el presidente Allende dirigió sus últimas palabras inmortalizando la frase: «Mucho más temprano que tarde se abrirán las grandes alamedas por donde pase el hombre libre». El ataque culminó con la muerte del presidente y la caída del gobierno constitucional, un hecho que transformó la historia política de toda América Latina.
2: Trabajadores de mi patria, tengo fe en Chile. Su destino superará otros hombres este momento gris y amargo donde la traición pretende imponer. Sigan ustedes sabiendo que mucho más temprano que tarde, de nuevo, abrirán las grandes alamedas por donde pase el hombre libre para construir una sociedad mejor. ¡Viva Chile! ¡Viva el pueblo! ¡Vivan los trabajadores! Estas son mis últimas palabras y tengo la certeza de que mi sacrificio no será en vano. Tengo la certeza de que por lo menos será una lección moral que castigará la felonía, la cobardía y la traición.

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Tras el golpe de Estado, recintos deportivos e institucionales fueron convertidos en centros clandestinos de detención y tortura. Uno de ellos fue el Estadio Chile. Miles de personas fuimos confinadas en sus graderías bajo extrema violencia. Allí coincidí y compartí momentos con el camarada Víctor Jara. Incluso en la penumbra y bajo la represión, la música, la dignidad y la solidaridad entre compañeros mantuvieron encendido el espíritu humano. El asesinato de Víctor y de tantos compatriotas dejó una huella imborrable en nuestra memoria. Su canto y su ejemplo nos enseñaron que el arte y la verdad no se pueden encarcelar.

Con el golpe de Estado se inició una persecución política que obligó a más de 200.000 chilenas y chilenos a abandonar la patria. Para miles de familias, la supervivencia significó el exilio. Salir del país perseguidos, dejando atrás hogares, amigos, proyectos y la tierra que nos vio nacer. El exilio fue una herida profunda, pero también un testimonio de resistencia. Quienes partimos llevamos dentro la nostalgia, pero también la voz, la música y la denuncia de lo que estaba ocurriendo en mi tierra.

0: El exilio no solo fue un refugio para salvar la vida, sino una trinchera de solidaridad internacional para mantener viva la memoria de Chile en el extranjero. Fuimos recibidos por pueblos hermanos que nos abrieron sus puertas y nos permitieron reconstruir la vida sin olvidar nunca nuestras raíces.
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El 11 de septiembre de 1973 es una fecha que marca el establecimiento de una dictadura militar encabezada por el general Augusto Pinochet. Durante este periodo se disolvió el Congreso Nacional, se prohibieron los partidos políticos y se cometieron graves violaciones a los derechos humanos. El 11 de septiembre representa hoy un recordatorio global sobre la importancia de cuidar la democracia, la libertad de expresión y la vida. A más de 5 décadas de aquellos sucesos, la memoria histórica no es un asunto del pasado, es un pilar fundamental para el presente y el futuro. Recordar a los caídos, a los detenidos desaparecidos y a las víctimas de represión es un deber ético. Heredar estas historias a nuestros hijos y a las nuevas generaciones es la forma más pura de mantener viva la memoria, es asegurar que el tiempo no borre las huellas del pasado. Por la verdad, por la justicia y para que nunca más en Chile ni en ningún lugar del mundo se repita.

0: Los científicos dicen que estamos hechos de átomos. Pero a mí, un pajarito me contó que estamos hechos de historias.
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4: Hola, ¿qué tal? Buenas tardes. Bienvenidos a todos a esta Feria Internacional del Libro del Zócalo. Desde la carpa vamos patria a caminar. Yo te acompaño, Rafael Barajas del Fisgón. Bienvenido, Fis. Y Juan Carlos Monedero para presentación de su último libro, Menos Realidades y Más Promesas, El Error de la Izquierda y los Monstruos del Fascismo.
5: Bueno, yo quiero decir, yo voy a hacer una cosa que posiblemente no le guste a Juan Carlos, pero yo quiero decir que Juan Carlos Monedero tiene mucho del antiguo mito de Prometeo. Y les voy a contar por qué. Según el antiguo mito griego, Prometeo se roba el fuego de los dioses para entregárselo a los hombres. Gracias al fuego, los hombres pudieron calentarse, pudieron cocinar y pudieron hacer muchas cosas, entre ellas sobrevivir. Es decir, que la acción de Prometeo de robarse el fuego permitió, entre otras cosas, echar a andar la civilización. La civilización, la base de la civilización es precisamente el fuego. Y la historia griega, el mito, narra que en un sacrificio, la historia es complicada, es un mito con intrigas, con chismes y todo eso. Y la historia empieza cuando Prometeo engaña a Zeus, porque resulta que a Zeus le hacen una ofrenda, un sacrificio, sacrifican, hacen un sacrificio de un animal, y Prometeo engaña a Zeus para que los hombres se queden con lo mejor de la carne del animal sacrificado. Entonces, en venganza, el dios le quita el fuego a los humanos. Ese es el mito. Y para regresar el fuego a los hombres, Prometeo hace una trampa. Sube al monte Olimpo, toma una brasa del taller de Hefesto, la oculta en el tallo de una planta de hinojo y se la lleva a los hombres. La trampa era muy buena porque el hinojo conserva el fuego, hace que arda lentamente el fuego. Entonces, con ese ardid, Prometeo logra bajarle otra vez el fuego a los hombres, y la verdad es que eso implica que el robo fue hecho con sabiduría y con astucia. El engaño de Prometeo al dios principal y el inconcebible acto de rebelión que implicaba entrar al Olimpo, robarle a los dioses, pues por supuesto que provocó la ira de Zeus, quien lo castigó con una crueldad. Ustedes saben la historia de Prometeo. Encadena Zeus a Prometeo en una roca del monte Cáucaso y lo condena a que cada día un águila llegue, le coma el hígado, el páncreas, y parte del castigo es que el páncreas, el hígado le vuelve a crecer, ¿no? Y cada noche, de modo que al día siguiente el animal le pueda volver a devorar las tripas. La historia finalmente es que Hércules mata al águila y Zeus termina por perdonar a Prometeo. Ahora, ¿qué chingados tiene que ver esto con la historia de Juan Carlos Monedero? Van a ver que es la misma pinche historia, la de Juan Carlos. La historia

0: Desafío imperdonable. Al igual que Prometeo, Juan Carlos asaltó al Olimpo y lo hizo además varias veces. La primera vez fue en su calidad de profesor universitario, cuando tomó la brasa del conocimiento y la puso al servicio de la gente, divulgar, platicar las cosas con lenguaje llano, platicar temas complejos con lenguaje llano, es eso, es poner la llama del conocimiento al nivel de la gente. Y es además lo que debería de ser todo profesor. Esto que sigue haciendo Juan Carlos todavía, por supuesto que molestó a Zeus, pero lo que más le molestó es que entre el 2005 y el 2010, cuando se dio la primera oleada progresista en América Latina, Juan Carlos Monedero, un profesor de la Complutense Española, tomó partido por la oleada progresista de América Latina. Y de hecho se atrevió a apoyar a la revolución bolivariana. Eso ya es un desafío cabrón a Zeus. Luego, pero lo que realmente desató la furia de Zeus, creo yo, fue cuando Prometeo irrumpió en el Olimpo. Y esto sucedió en el caso de Monedero en 2011, cuando estalló el movimiento del 15M, que es en realidad un movimiento de indignados, que se alzó en contra de la simulación democrática y de la barbarie neoliberal. Entonces, fíjate, pasó una cosa muy chistosa. Con el fin de hacer control de daños, los grandes medios de comunicación españoles, pues que es el verdadero Olimpo de hoy en día, le abrieron el micrófono a varios de los voceros del movimiento. Y uno de los voceros más notables de este movimiento fue precisamente Juan Carlos Monedero. Y ya en la tribuna de los grandes canales nacionales, desde espacios como La Sexta, Monedero no respetó las reglas del Olimpo mediático y le echó a perder al régimen su intento de control de daños. Le faltó el respeto a los dioses y a los semidioses de la tele, los exhibió como unos idiotas, como unos demagogos, les puso unas palizas terribles que hasta la fecha no le perdonan. Pero lo que desató todavía más la ira de Zeus es que Monedero promovió la formación de Podemos y que Podemos llegó a ser una fuerza política muy importante en España. Al igual que Prometeo, si ustedes se fijan, Monedero ha sido víctima de un castigo que quiere ser ejemplar. Se trata de comerle el hígado todos los días, y para comerle el hígado todos los días, la derecha, lo que ha hecho, y sus medios afines, le han montado a Juan Carlos una cantidad de casos jurídicos y de campañas de descrédito brutales, todas a partir de burlos, de mentiras, de fake news, ¿no? Y lo que a mí me resulta más sorprendente es que Monedero se toma todo eso con sentido del humor y hasta parece que lo disfrute el cabrón. Eso es lo que a mí ya me parece verdaderamente indignante y es lo que más debe de encabronar a Zeus. Pero con franqueza, después de hacer una revisión de las campañas de la prensa contra Juan Carlos, llegué a la conclusión de que en mi caso personal, si a mí me hubieran preguntado, yo hubiera preferido que me pusieran con la pinche águila atado una pinche roca que toda esa pinche campaña que ha sido verdaderamente muy, muy agresiva. Y francamente también llegué a la conclusión de que los periodistas sicarios de España son mucho menos nobles y mucho más carroñeros que el águila de Zeus. Quiero decir que los ataques han sido verdaderamente sorprendentes, a mí me llaman la atención. Y además, una y otra vez, se ha demostrado que son falsos, que son frívolos y que son insustanciales, y sin embargo, insisten en eso. Por oponerse en redes sociales, voy a hacer un recuento muy breve, por oponerse en redes sociales a la invasión de Irak del 2003, fíjate, por oponerse a una invasión, el PP, el Partido Popular, lo demandó jurídicamente y pidió 5 años de cárcel contra Monedero, por oponerse a la guerra. Si los que deberían estar en la cárcel son ellos, no el que se opone a la guerra, es lo mismo que estamos viendo con lo de Palestina hoy en día. Luego, en 2015, el ministro Montoro inició una investigación contra Podemos, Pablo Iglesias y Monedero, por unos supuestos pagos de gobiernos latinoamericanos. El escándalo estuvo en los medios todos los pinches días. Le dedicaron decenas, si no es que cientos de portadas, ¿sí? Al escándalo de que se habían recibido financiamiento de Venezuela, etcétera, etcétera, etcétera. Y hoy está documentado con testigos y con audios y con fe notarial que esa causa fue una conspiración basada en mentiras en la que participaron, fíjense ustedes, el comisario de la policía José Manuel Villarejo, que ya ha sido condenado por corrupción, y dos empresarios mediáticos españoles, Antonio García Ferreras y Mauricio Casals. Hay que decir que estos personajes armaron cuentas bancarias falsas, celadas noticiosas, e hicieron cuanta porquería se les ocurrió. En uno de los audios, incluso hablando de las cuentas falsas, Ferreras, director de OK Diario, le dice a un cómplice, a Inda, yo voy con ello, pero es demasiado burdo, cabrón, si es demasiado burdo, ¿por qué te prestas a la mentira? Pero fue de veras una pinche campaña, monstruosa, una campaña que duró años, es una cosa increíble. Y por supuesto que el objetivo de la campaña era acabar con Podemos y de manera específica con Iglesias y con Monedero. Y en especial con Monedero, porque Monedero lleva años denunciando la suciedad de las guerras mediáticas, precisamente. Entonces era matar, de lo que se trataba era de acabar con la gente que estaba denunciando todas estas cosas. Todo indica que, al igual que Prometeo, Monedero tiene el poder de regenerar el hígado noche tras noche. Todas las pinches noches regenera el pinche hígado y todas las... Es decir, entre otras, nunca perdió el pinche sentido del humor y se tomó las cosas como chistes y todo eso. Y eso, la verdad, se agradece muchísimo. Pero, al igual que el águila del mito, los periodistas vuelven un día tras otro a devorarle el hígado con ataques cada vez más agresivos. A pesar de que le han hecho la guerra más infame, Juan Carlos sigue bajándole el fuego a los hombres. Lo hace con sus conferencias, lo hace con sus artículos, lo hace con su programa En la Frontera y lo hace también, por supuesto, con sus libros. En esta ocasión, Monedero ha publicado en el Fondo de Cultura Económica, ahora sí, perdón, me lleva la chingada otra empresa de un gobierno progresista latinoamericano, pues tenía que ser, ¿no? Bueno, Monedero ha publicado en el Fondo de Cultura el título Menos Realidades y Más Promesas, donde otra vez le baja la brasa del conocimiento a los hombres desposeídos del fuego. Quiero decir que el libro no tiene desperdicio, es un libro fantástico. Empieza muy bien, empieza en un tono muy alto y no, nunca pierde la fuerza. Es más, va ganando en rigor en algunos momentos. Yo quiero señalar un par de cosas. El libro es erudito, es profundo y es prendido. Hace reflexionar y motiva la acción. Motiva a hacer política desde abajo. Y es que más que un libro, lo que quiso hacer Monedero fue literalmente un panfleto, un manual de autoayuda militante. ¿Y saben qué? Eso es lo que necesitamos hoy en día. Ya estuvo suave de andar echando rollos académicos. Necesitamos cosas que nos sirvan para enfrentar la realidad tan hija de la chingada que estamos enfrentando hoy en día. Voy a citar a Monedero, dice, es mejor hacer y arrepentirse que no hacer y arrepentir y arrepentirse, decía Maquiavelo recordando a Boccaccio. Esta suerte de panfleto que tienes en tus manos quiere ser un dispensario consagrado a la autoayuda militante, porque la única autoayuda que funciona es la colectiva. Se llama política. La autoayuda militante recupera la idea de Gramsci de que el optimismo de la voluntad es la única forma de desterrar el pesimismo de la inteligencia. Hasta aquí la cita de Juan Carlos. La verdad, el libro es muy interesante, hay que leerlo. A lo largo del texto, el autor hace un diagnóstico crudo y muy certero de la complicada situación actual. Y fíjate, llama a no perder la esperanza, a una urgente toma de conciencia y a la movilización por la defensa de la humanidad. Perdón, pero lo que estamos viviendo merece que nos movilicemos para defender a la humanidad. Dije hace un ratito que el libro es erudito y profundo, pero me faltó decir que también es divertido. Como buen maestro, Juan Carlos entiende la importancia del humor y, de hecho, incluye varias caricaturas formidables, además profundas, muchas de ellas de un caricaturista que a mí me encanta, que se llama El Roto. Y tiene, bueno, hay un capítulo que se titula Imagínate, Cantinflas contra el Joker, ¿quién crees que gana? En este capítulo, Monedero plantea con claridad la importancia que tienen el lawfare y la guerra mediática en la estrategia del sistema, y habla de la urgencia de democratizar la justicia y los medios de comunicación. Revisa el ascenso y la caída del 15M, pone sobre la mesa cómo la fragmentación de la izquierda es lo que abre las puertas a la ultraderecha, al autoritarismo y al fascismo. Y habla del papel de los liderazgos y la formación política en tiempos de crisis. Esta parte a mí me gustó muchísimo. Dice, el liderazgo virtuoso, lo estoy citando, el liderazgo virtuoso siempre despliega procesos de formación de cuadros y métodos de suscitación del liderazgo que se adelantan a los problemas. Y advierte, una señal de la pérdida de perspectiva se ve en que no hay formación de cuadros en los partidos ni en los movimientos, de manera que los jóvenes empiezan su tarea política detentando desde el principio cargos, que es la mejor manera de convertir estas organizaciones en pequeñas empresas gestionadas de manera vertical y autoritaria. Morena tiene que poner atención a este proceso. Nos tenemos que cuidar de esto y tenemos que cuidar a una generación que está activamente militando en el movimiento. Me emociona, de veras, la importancia que le da el análisis a la formación política, ya que al hablar de los riesgos del Partido Movimiento, Monedero propone, lo cito textualmente, que democratice la revolución de los cargos desde la igualdad de oportunidades y con un proceso permanente de formación de cuadros, que dé prioridad a la formación política dentro de los derechos y los deberes de los militantes. Y quiero decir que es un libro que revisa todos los procesos que se están dando ahorita en el mundo, pero revisa con mucho cuidado lo que está ocurriendo en México. A mí me gusta cómo pondera algunos de los avances de la 4T. Lo voy a citar otra vez. Dice, pensar hoy en México desde afuera ayuda a tener perspectiva. La posición de la izquierda en ese país, tanto desde el gobierno y del partido, como desde la sociedad, puede servir de piedra de toque para el desempeño de la izquierda en otros países. Esto no implica caer en falsos entusiasmos. Es verdad que los desafíos pendientes en México en términos de lucha contra las desigualdades, de freno a la violencia, de fin de la pobreza, del fin de la corrupción, entre otros, siguen siendo muy altos. Pero la voluntad transformadora que presenta el gobierno y los partidarios de izquierda que lo sostienen, así como el programa de país que intenta articular, son una fuente de inspiración. Y miren, para terminar, yo termino con esto, porque obviamente a quien quieren oír es a Monedero. Eso. Dice, pero lo que voy a terminar leyendo un párrafo que me parece fundamental del texto de Monedero, que es un párrafo el que nos advierte a los mexicanos de los riesgos del proceso que estamos viviendo. Y esta advertencia está hecha con base en experiencia histórica, así está muy bien. Cito a Monedero, dice, nada que no se cuide dura para siempre. Es decir, que la virtud que hoy viste el movimiento fundado con López Obrador no viene con la garantía de que lo ganado no pueda perderse. Si la conversión de Morena en el partido hegemónico de México, con una inundación especialmente en los estados del país de políticos del viejo régimen, viniera acompañada del debilitamiento de la democracia interna, del debate ideológico al interior del partido Movimiento, si la formación política derivara en mera instrucción electoral, si los cargos institucionales secuestraran al partido y si Morena se convirtiera en la correa de transmisión de las necesidades institucionales, es bastante probable que el partido Movimiento se convierta en un viejo partido que terminaría fragmentándose en una pelea de familias, de modo que todo lo levantado por Morena en su primera década correría el riesgo de desvanecerse en el aire. Estos rasgos, en una u otra medida y en diferentes grados, han estado ausentes en los países donde la izquierda muestra una enorme debilidad electoral. El error nace de su falta de articulación como partido Movimiento, lo que lleva a la izquierda a estar, según cada país, derechizada, sectarizada, envejecida, deshilachada, enfrentada, fragmentada y enfrentada, rota o desahuciada. Todo este abanico de derivas puede evaluarse desde el desempeño mexicano, no con fines de emulación y copia, cada país debe transitarlo a su manera, sino como ejercicio de reflexión política de la que extraer reflexiones. Yo termino diciéndoles esto. En este párrafo, Monedero vuelve a hacer lo que hace Prometeo. Nos vuelve a traer la brasa de la crítica, la brasa de la inteligencia. Tenemos que poner atención en estas cosas que nos está advirtiendo. Y de veras, por traernos el fuego, por traernos esta brasa, yo sí quiero terminar diciéndole a Juan Carlos Monedero, parodiando a Mario Benedetti, recreando lo que los hombres le dijeron a Prometeo: gracias por el fuego, Mario.
1: Tantas veces me mataron, tantas veces me morí, sin embargo, estoy aquí resucitando.
2: Bueno, muchísimas gracias. Conocía al FIS antes de que se pusiera en marcha Podemos. Y antes de que existiera, antes de que existiera el Instituto Nacional de Formación Política. Y siempre hemos compartido la idea de que lo que puede salvar a cualquier partido político es la formación. Una formación horizontal. Una formación que es la única vacuna para que no opere la única ley que consideramos los politólogos que funciona en toda la ciencia política, que es la que enunció en 1911 un alemán, Robert Michels, un discípulo de Max Weber, que enunció como la ley de hierro de la oligarquía, que decía que todas las organizaciones terminan siendo secuestradas por una pequeña élite. No porque sean malvados, sino porque van concentrando toda la información. Y en esa concentración de la información, más el bienestar que te acompaña al estar en la cúspide, incluso de una formación política de extrema izquierda, hace que al final termines secuestrando eso que creaste para no sustituir a las anteriores élites, sino para derribar junto con las estatuas también las peanas y que no hubiera más nadie nunca por encima del pueblo. Esta ley de hierro de la oligarquía es lo que Rosa Luxemburgo y Trotsky le anunciaron a Lenin en 1905, que le dijeron: cuidado, cuidado que el partido sustituya a la sociedad, que el comité central sustituya al partido y que el secretario general sustituya al comité central. Hoy diríamos y que el spin doctor o el jefe de gabinete sustituya al secretario general. Es un problema porque tenemos ya mucha experiencia. Si yo fuera músico, habría escrito una sinfonía, como soy un politólogo. He escrito un libro intentando dar respuesta a mucha demanda de mucha gente que me escribía de Colombia, de Argentina, de México, reclamando con angustia un poco de luz ante lo que veían que era el deterioro de lo que tanto nos había emocionado. Hay un libro precioso de Omar Cabezas, que era uno de los comandantes sandinistas cuando el sandinismo nos emocionaba, y él narra toda su vida de guerrillero, narra toda su vida dura en la montaña, narra la dureza de cuando un camarada tira la toalla, cuando un camarada abandona, que es el dolor más fuerte de alguien que ha estado espalda con espalda cuidándote la vida y un buen día decide: ya no quiero pelear más. Sin embargo, en la novela termina diciendo cuando ganan la revolución y entran en Managua, y dice: yo no sabía que lo más duro estaba todavía por empezar. Gobernar no es bonito, militar no es bonito, y la gente honesta que milita en partidos políticos, la gente honesta que tiene más conciencia, la gente que ha entendido que su lugar, esa bandera palestina, me parte el alma. Saludos, Palestina. Saludos, Palestina. Decía, después de la Segunda Guerra Mundial, Adorno, un pensador de la Escuela de Frankfurt, decía que si después de Auschwitz se podía escribir poesía. Y otro poeta, Paul Celan, le dijo: tenemos la obligación de escribir poesía. Después de haber visto el genocidio en Gaza delante de nuestros ojos, nos preguntamos: ¿podemos escribir poesía? Y les digo: sí, pero solamente si somos militantes de la vida y no nos olvidamos de lo que ha ocurrido en Palestina ni lo que han hecho esos bárbaros con ese pueblo. Nada de olvido, sino que memoria para poder sobrevivir al dolor de esos que nos quieren negar la posibilidad de escribir poesía. ¡Viva Palestina libre! Decía que la gente con más conciencia quiere hacer algo. Cuento en el libro que le preguntaron a Federico García Lorca, a nuestro Federico, por qué habían construido la barraca. La barraca era un grupo de estudiantes universitarios que los fines de semana se levantaban a las 3 de la madrugada para llevar los decorados, los trajes, la música, ir a pueblos de los municipios de España. Y les decía el periodista: pero si la gente no va a entender siquiera las obras que ustedes están allí representando, de los clásicos del siglo de oro. Y le respondía a Lorca: es que da igual que no lo entiendan, tendría usted que verles las caras de felicidad cuando montamos los decorados, cuando nos ven allí vestidos con nuestros trajes y con la música. Ver esa cara de felicidad de mi pueblo me compensa. Y seguía el periodista diciendo: pero ustedes, ¿por qué hacen eso? Y le dice Lorca: porque somos misioneros patológicos. De alguna manera, la gente que salva los partidos, la gente que salva las organizaciones, la gente que salva los movimientos sociales, son misioneras y misioneros patológicos. Son gente que no espera que te pongan la medalla. Gente que muchas veces no esperas el reconocimiento, sino que haces lo que consideras que es lo correcto en cada momento. No esperas la recompensa. Hay un libro que también cuento, que es un diálogo epistolar, cartas, entre un cardenal, que era un cardenal progresista, que se llevaba muy mal con Juan Pablo II, que el Señor tenga en su gloria, y el cardenal Martini. No es que el cardenal, es gracioso un cardenal que tenga nombre de bebida alcohólica, ¿no? El cardenal Martini tiene un diálogo con Umberto Eco, el gran escritor y pensador, y en el diálogo empezaba el cardenal Martini recuperando una frase de Crimen y Castigo, que decía: si Dios ha muerto, todo está permitido. Y le contestaba Umberto Eco: es al revés, porque Dios ha muerto, nada está permitido. Porque eres tú, con tu propia conciencia, el único que va a evaluar tu comportamiento. Y cuando llegue la hora definitiva, que va a llegar, y tengas un instante para evaluar lo que has hecho, a ti no te puedes mentir. Y es muy doloroso que tengas que morirte sabiendo que has sido un sinvergüenza, un canalla, un cobarde, o como en la Divina Comedia, un tibio. Alguien que ni siquiera ha decidido tomar partido, no vaya a ser que te castiguen. Tiene razón el FIS, desde que yo me acuerdo me están castigando. Y me acordé mucho 2 años después, cuando leí la tesis, mi director de tesis, antes de entrar a leerla, me agarró del brazo y me dijo: que sepas que si sigues siendo un tócame las bolas como siempre has sido, vas a tener problemas en la vida. Yo no le hice mucho caso, pero tenía toda la razón del mundo. Y uno se mide por la talla de sus enemigos. Y mentiría si no les dijera que cansan, claro que cansan. Desde que fundamos Podemos, mucho antes lo ha planteado el FIS, pero desde que fundamos Podemos, yo no he tenido un mes de mi vida sin estar querellado o imputado. Pero alguien puede decir: ¿y cómo lo aguantas? Pues lo aguanto porque pienso en mi amigo José Miguel, el mono, que está ahí de Colombia, y recuerdo muchas veces que yo venía a América Latina y cuando venía ya habían matado la gente de la derecha que nos persigue, ya había matado a compañeros por defender la democracia en Colombia, en México, en Argentina, en todos nuestros países. Y yo digo: ¿qué derecho tengo yo? cuando mis camaradas, cuando mis compañeros, cuando mis hermanos y mis hermanas se juegan la vida, yo me voy a quejar porque me querellan. No. Y seguramente esa búsqueda de la coherencia, donde yo no soy San Francisco de Asís, yo procuro ser honrado y decente, pero seguramente a veces tengo un amigo que me dice, ¿por qué no nos hacemos islamistas que Alá te permite 5 contradicciones? ¿No? Es para pensárselo. No quiero distraerme. Les decía que militar es doloroso. Militar con otros compañeros se hace en nombre de la emancipación, de cambiar el planeta, de luchas que son heroicas. Y luego en el día a día te encuentras con gente que dices, ¿pero esto qué es? Y he contado muchas veces lo que contaba Giulio Andreotti, un primer ministro italiano muy sinvergüenza, un mafioso como Berlusconi, el antecedente de los Milei, de los Trump, de esa gente que saltó de los platós de televisión a gobernar países. Y decía Giulio Andreotti, hay amigos del alma, hay grandes amigos, hay buenos amigos, hay conocidos, hay enemigos irreconciliables, hay enemigos a muerte y compañeros de partido. En esa progresión, cuando uno está militando en un movimiento social, uno está militando en un grupo de teatro, en un grupo ecologista, en un grupo feminista, en un partido político, el grueso de las energías, el grueso, es contra nuestros propios compañeros, contra nuestras propias compañeras. Y eso tiene soluciones. Hay gente que lo ha enfrentado y ha dicho, no puede ser que estemos peleando entre nosotros. Y han puesto en marcha protocolos. En España hay un grupo, que para mí es el movimiento social más luminoso de España, que se llama Ecologistas en Acción, que ha introducido protocolos interesantes. Por ejemplo, en las reuniones, cuando uno habla mucho o cuando alguien dice algo que a los demás no le gusta, no le gritan, sino que tiene una campanilla y tilín, tilín, tilín, tilín, tilín. Suena la campanilla. Claro, si te suenan muchas campanillas, es una manera elegante de decirte que hay una discordancia con lo que estás planteando, pero no es esa forma tradicional que nos gritamos, nos insultamos. O han introducido, igual que las parejas tienen dificultades y buscan a psicólogos de pareja, tienen gente que resuelve conflictos a la interna de las propias organizaciones. Les planteo esto porque después de mucha gente escribiéndome con preocupaciones profundas de qué hacer, de si merecía la pena militar, de si merecía la pena seguir peleando, de cuando te enuncian todo lo que prometemos cuando estamos en la víspera y luego lo que realmente podemos cumplir cuando estamos gobernando, que siempre sabe a poco, siempre sabe a poco. ¿Qué hacemos? ¿Nos decepcionamos o realmente tenemos una lectura y un buen diagnóstico para no tirar la toalla? Porque el que tira la toalla está desertando. Metí aquí una cosa muy hermosa que les voy a leer. Bueno, no, que es muy largo. Pero es que siempre se repite la historia. Es una constante de la gente que dice, cuidado con la decepción, no la confundas con la deserción. Creo que lo que a mí más me ha emocionado siempre del proceso de López Obrador y lo que lleva de Claudia Sheinbaum, me lo han escuchado otras veces decirlo sin estar aquí, el FIS, es el Instituto Nacional de Formación Política. He estado colaborando ahora en Colombia con los compañeros del nuevo partido del Pacto Histórico y he estado con ellos queriendo montar el Instituto Nacional de Formación Política del Pacto Histórico, porque estoy convencido de que lo que puede salvar a nuestros partidos, de lo que puede salvar a nuestros gobiernos, es que nos convirtamos en partidos movimiento. Y la herramienta para que seamos partidos movimiento es que tengamos formación, que tengamos conciencia, que estemos constantemente debatiendo. Porque cuando no debatimos, cuando los partidos se verticalizan, cristalizan en diferentes familias y esas familias empiezan a pelearse entre ellas y desaparece la discusión. Y en esa pelea entre familias, en esa verticalidad, los que están arriba empiezan a exigir a los que están abajo que sean correa de transmisión de sus necesidades. Y ya nadie puede disentir, porque al que disiente se le ve como un traidor, se le ve como alguien que quiere acabar con el partido, porque el partido está siempre asediado. Si no entendemos estas cosas, los partidos se nos convierten en estructuras rígidas, arterioscleróticas. He escrito el libro porque me escribían demasiados militantes, ya digo, de Colombia, de Argentina, de México. Yo mismo, mi experiencia, vengo a hablarles desde una persona que ha sido derrotada. Vengo a hablarles desde la derrota. pero como me enseñó Pepe Mujica, te caes y te vuelves a levantar y vuelves a pelear y vuelves a ganar y te derrotan y te vuelves a caer y te vuelves a levantar. Eso hay que enseñarlo. No es una intuición, hay gente maravillosa, iluminada, que lo entiende. Son esa gente que siempre está sosteniendo los movimientos, sosteniendo los partidos. Pero no todo el mundo está tan iluminado, no todo el mundo tiene tanta conciencia. Esa conciencia hay que crearla, hay que discutirla, hay que aprenderla. Hay que saber la importancia de lo que tenemos entre manos. He escrito un libro de autoayuda colectiva, de autoayuda militante. Porque soy consciente de que militar agota. Muchas veces quedamos para llorar las penas, porque es que es muy duro militar. Participar es trabajar de más, militar es aún más allá. Pero es que si no militamos en las causas, no vamos a ningún lado. La última vez que hablé aquí, les dije que tenemos 4 cavidades del corazón. Que la primera había que dedicarla a la política. Que no podemos seguir diciendo que solamente protestando en las calles, que solamente en los movimientos sociales, que solamente en la confrontación vamos a cambiar nuestras sociedades. No es verdad. Lo que más miedo le ha dado a la derecha es que ganen ustedes el Palacio de los Pinos y encima no se vayan al Palacio de los Pinos. Es como ganar el premio Nobel y decir, pues ya no voy, ya no lo quiero, ¿no? Me voy ahí enfrente. Hay que ganar las alcaldías, hay que ganar las regiones, hay que ganar los países, para después poderle parar los pies a locos como Donald Trump, a genocidas como Netanyahu, a asesinos como Donald Trump, que lanzan misiles para matar a ciudadanos en lanchitas. Son asesinos. Y necesitamos gobiernos. Necesitamos gobiernos que confronten eso. La primera cavidad del corazón tenemos que dedicarla a ganar espacios institucionales de la política. No hay nada que le dé más rabia a la derecha que ustedes tengan a un indígena como presidente del Tribunal Supremo de este país. No lo soportan. No lo soportan. Pero para eso hay que hacer política institucional. Por tanto, la primera cavidad del corazón hay que dedicarla a ganar instituciones. En cualquier nivel, lo más mínimo, votar y luego todo lo demás. La segunda cavidad del corazón hay que estar en las calles. En las calles es donde el miedo cambia de bando. En las calles es donde ustedes han ganado la reforma judicial. Si ustedes, a pesar de tener la presidencia del gobierno, las dos cámaras, si no hubieran estado ustedes en la calle con la conciencia de quien sabía que esa ley era necesaria, les hubieran arramblado los recursos de la derecha que querían frenar esa revolución. Por tanto, tenemos que aprender que hay que estar también en las calles constantemente. El otro día decíamos, es que Claudia Sheinbaum no ha hecho lo suficiente para parar el genocidio en Gaza. Y yo estaría de acuerdo. Un gobierno tiene que hacer más y no puede delante de nuestros ojos permitir un genocidio. Pero hacía falta que los cientos de miles de personas que estaban en el Zócalo le hubieran gritado, Claudia, ayuda a Palestina. Y no lo hicieron. Basta de reclamar a los gobiernos cuando no somos nosotros, en las calles, los que reclamamos a los gobiernos cómo tienen que gobernar. Por tanto, la segunda cavidad del corazón hay que estar en las calles. La tercera cavidad del corazón hay que militar en el relato. Necesitamos conciencia para diferenciar la verdad y la mentira, para ir más allá. Siempre he contado la historia de mi maestro Jesús Ibáñez, donde un monje zen había dedicado toda su vida a enseñar a su discípulo, a ver si me caigo como Joaquín Sabina. Ese monje había dedicado toda su vida a enseñar a sus discípulos lo que era verdad, lo que era mentira, lo que era opinión, lo que era doxa, lo que era realidad. Y llega el día de la última lección y convoca a su discípulo al salón de los pasos perdidos, le pone una vara de almendro en la cabeza y le dice, si me dices que esta vara existe, te daré con ella en la cabeza. Si me dices que esta vara no existe, te daré con ella en la cabeza. Y si guardas silencio, te daré con ella en la cabeza. Recuerdo que yo levanté la mano y dije, Jesús, la solución es que le quites tú la vara al maestro y le des con la vara a él en la cabeza. Y me dijo, no. Cuando algo es necesario e imposible, si es necesario que no me des con la vara en la cabeza, pero es imposible con las reglas que me has dado, hay que inventar una nueva dimensión. Y para inventar una nueva dimensión necesitamos palabras, necesitamos discurso, necesitamos entender las cosas, necesitamos ir más allá de un dolor que es incapaz de convertirse en transformación si ese dolor no se transforma en conocimiento. Decía el maestro que cuando algo es necesario e imposible hay que inventar una nueva dimensión. Para salir de esta locura que tenemos de lo que llama el Foro Económico Mundial la policrisis, una crisis medioambiental, una crisis geopolítica, una crisis económica, una crisis demográfica, estamos envejeciendo en todos los continentes salvo en África, una crisis tecnológica donde hemos entregado a 5 locos el desarrollo tecnológico, una crisis espiritual, una crisis prácticamente en todos los ámbitos de la existencia. Si no tenemos palabras, ¿cómo demonios vamos a salir de esa realidad? Tenemos que ponerles palabras. Por eso hay que militar en el relato. Tenemos que leer. Por eso esta feria es un regalo. Por eso esta feria donde a la gente le regalan libros. Los libros son baratos. Eso sí, no dejan robar libros. Esta mañana salía yo con el mío y ya venía a buscarme. Oiga, por... que no ha pagado. Menos mal que ponía mi nombre, ¿no? Hay que militar en el relato. En el anterior libro, en La política para indiferentes, contaba una historia de un libro que compartimos Paco Ignacio, Tabu y yo como seguramente el libro que más nos gusta, la novela, que es El Espartaco, de Howard Fast, un tipo que reunió plata para convertir un viejo edificio en un hospital para exiliados republicanos y McCarthy, el de la caza de brujas, lo llamó para que diera el nombre de quién había pagado eso, porque seguro que eran comunistas, y Howard Fast se negó a dar los nombres y lo metió en la cárcel unos cuantos meses, y ahí es donde empezó a pensar esa novela maravillosa que es El Espartaco. En esa novela siempre cuento por qué un tipo que fue hijo y nieto de esclavos, ¿por qué se levantó? Y se levantó porque alguien le dio, como prometió el fuego, le dio las palabras. Se ponen de moda las peleas de gladiadores y llevan desde la mina donde había vivido siempre Espartaco a la escuela de gladiadores de Baciano Léntulo. Y Espartaco está razonablemente contento porque puede pelear por su vida, le alimentan mejor, le han puesto a Varinia, una compañera. El tipo está razonablemente feliz. Pero el problema es que llega a la escuela de gladiadores alguien que no tenía que haber llegado nunca. Llega Craxo. Un galo que se había levantado y en vez de crucificarlo, que era lo que hacían con todos los esclavos que se levantaban, como al final de la República Romana se estaban levantando demasiados esclavos, en vez de crucificarlos, lo mandaban a galeras y ganaban un poco de dinero y el castigo era igual porque finalmente iban a morir. Pero como se ponen de moda las peleas de gladiadores, lo llevan de las galeras a la escuela de gladiadores y allí un día le va a contar a Espartaco, yo una vez fui libre. Y Espartaco no entiende ni la palabra. ¿Cómo que libre? Sí, que le quitamos las espadas y los látigos a los soldados, pero os matarían. No, los matamos nosotros a ellos. Pero vendrían más soldados, los derrotamos. Pero vendría una legión de Roma, la derrotamos. ¿Y entonces qué hicisteis? ¿Qué pasó? Espartaco de repente empieza a volverse loco. ¿Pero cómo es posible? ¿Qué pasó? Y le dice Craso que durante 3 meses vivimos en comuna. Comuna viene de comunis, que es lo contrario de inmunis. Inmunis es lo que no te afecta y comunis es lo que te afecta. Y durante 3 meses vivimos en comuna donde todo era de todos. Y de repente, con esa palabra de la libertad, a Espartaco le hace clic en la cabeza y el dolor se convierte en conocimiento, en saber. Doler, saber. Y cuando cualquier ser humano, cualquiera de nosotros, cuando sabemos el origen de un dolor, buscamos acabar con él, porque somos Homo sapiens y hemos llegado hasta aquí haciendo eso. Doler, saber, querer. Y Espartaco quiere acabar con el dolor, pero solo no puede. Y reúne a todos los esclavos y les dice, mirad a vuestro alrededor y decime una sola cosa que no hayáis construido vosotros. Y míranos alrededor y dicen, todo lo hemos construido nosotros, los trabajadores. Mirad a vuestro alrededor y decime una sola cosa que sea vuestra. Y míranos alrededor y dicen, nada es nuestro. Y entonces Espartaco les dice, pues, si todo lo hemos hecho nosotros y nada es nuestro, en la revolución no tenemos nada más que perder que las cadenas. Y convence al resto de esclavos, doler, saber, querer, poder, y al final se levantan y durante 4 años tuvieron al ejército más poderoso del mundo en jaque, solamente porque fueron dueños de las palabras, porque se robaron, como prometió el fuego, se robaron el diccionario, y el diccionario se hizo suyo. Y cuando el pueblo tiene el diccionario en la cabeza, cuando el pueblo tiene la conciencia, cuando el pueblo tiene la lectura de lo que ocurre, el pueblo es invencible, compañeros y compañeras. del libro. El libro es el libro más bonito que he escrito. El libro, el otro, el de Política para Indiferentes, es el libro más completo que he hecho. Es un antimanual de política. Pero este libro lo he escrito desde la derrota. Lo he escrito desde una persona que siempre ha tenido un pie en la academia y un pie en la realidad política. Decía Gunther Anders que nada hay más tonto que un panadero que solamente hiciera pan para otros panaderos. Nada hay más tonto que un profesor que solamente hablase a otros profesores. Siempre he intentado bajar a la tierra. Cuando la primera querella de esos 20 diputados del PP, porque nos opusimos a la guerra de Irak, recuerdo que dábamos clases en la Puerta del Sol de Madrid, allá por 2003, 2004. Este es un libro sincero, porque es un libro que parte de que un movimiento que emocionó a España, que emocionó a América Latina, que fue Podemos, al final fracasó. Y he tenido que analizar y diseccionar por qué fracasamos. Por qué ese movimiento de los indignados que emocionó, que parecía que iba a solventar todos los problemas, al final no fuimos capaces de responder a tanto desafío. Y por qué un partido político que se convirtió en un referente aquí, en México al comienzo, en Colombia, en Argentina, en todos lados, al final por qué fracasamos. Y he escrito un libro para intentar explicar por qué ha fracasado un movimiento que enamoró a Bolivia y que al final ha regresado a la derecha. ¿Por qué cuando Alberto Fernández sustituye a Cristina Fernández de Kirchner termina llegando el loco de Milei? ¿Por qué cuando se va Rafael Correa al final termina estando este, que es otro asesino, Noboa, que ya están disparando al pueblo en la hermana Ecuador? Es una reflexión de qué podemos hacer, porque odio profundamente a los intelectuales que hacen un escenario crítico, muy apocalíptico, que solamente sirve para que la gente diga, qué listo es, solamente ve cosas con sus ojos y su inteligencia que nosotros no vemos. No, o sea, la gente que no nos da soluciones no vale para un carajo, no vale para nada. Tenemos que entender que los verdaderos libros de la ciencia política son, como bien planteaba el CIS, libros que invitan a la acción, libros que invitan a salir a la calle, a militar, que invitan a construir el relato, entendiendo que tenemos que volver a estudiar, a debatir, a formarnos. Morena viene de los movimientos sociales, viene de la calle, viene del debate. Y hay que tener cuidado porque todo lo que llevó esa energía que llevó a López Obrador a cambiar la historia de este país, después todavía aguantó para empujar el gobierno de Claudia Sheinbaum, pero Claudia Sheinbaum necesita que ustedes sigan empujando este gobierno como empujaron todos los años anteriores a López Obrador. Porque si no tenemos ese empuje social, es que las cosas no salen adelante. Porque los gobiernos reciben muchas críticas, muchas presiones, y tienen que decirle, mira, es que el pueblo me lo está pidiendo. Por eso les decía, y ya nos hemos comido el tiempo, supongo. Por eso les decía que la primera cavidad del corazón la tenemos que dedicar a la política. No nos creamos a los que nos dicen que todos los políticos son iguales. No nos creamos a los que dicen eso, porque esos son los que votan todos los días. Nosotros votamos una vez cada 6 años, cada 4 años. Ellos votan todos los días, porque los que tienen plata, los que tienen medios de comunicación, votan todos los días. Nosotros lo único que tenemos es aliarnos entre nosotros, juntarnos entre nosotros, acompañarnos entre nosotros, y nos dicen, no, no hagas eso, entretente, satisfaz tus deseos capitales, la lujuria en OnlyFans, la gula en Amazon, la molicie en Netflix, la envidia en Instagram, ¿no? Es decir, y al final que todos llevemos, ¿no?, toda nuestra vida a estar entretenidos. No. Tenemos que ocupar, ya digo, la primera cavidad del corazón con la política, y sospechemos profundamente de los que nos hablan mal de la política. Si la política no funciona, recuperémosla, porque es nuestra. Política viene de polis, que es la ciudad, es lo que tiene que ver con todos. No olvidemos las calles. Salgamos a las calles, peleemos las calles, hagamos nuestras las calles. Militemos en el relato, volvamos a estudiar Impulsemos lo más importante para el futuro de Morena, que es el Instituto Nacional de Formación Política. Sin formación política, ningún partido va a ningún lado. Sin ideología, no puede haber organización, decía Mao. Quien no tiene claridad en la ideología, no tiene claridad en la organización. Hay que volver a estudiar, compañeras y compañeros. Y no hay que volver a estudiar a Rosa Luxemburgo y a Marx. Tenemos que entender dónde hoy nos están atacando. Tenemos que hacernos expertos en inteligencia artificial, en nanotecnología, en todos los elementos positivos tecnológicos que en manos de ellos se convierten en herramientas de odio y de negación. Tenemos que estudiar para hacer las nuestras. Por tanto, hay que militar en el relato. Y desde hace un rato ustedes estarán diciendo, ¿y la cuarta cavidad? La cuarta cavidad siempre digo que la tenemos que guardar para la alegría. Hay en el título del libro. El título del libro es algo que yo vi en el momento más duro de la Argentina, en el default, donde todo el mundo se, que viene otro default por haber votado a ese imbécil, a ese loco. Y alguien dijo, menos realidades y más promesas, dejando soñar. Y eso, fíjense ustedes, que lo escribió alguien del pueblo en una pancarta, encarna con lo más avanzado de la realidad cuántica. ¿Por qué? Porque al final lo que ocurre es una posibilidad entre todo lo planteado. Por tanto, cuanto más aumentemos el abanico de lo posible, lo que ocurra finalmente va a estar entre ese abanico. Por tanto, multipliquemos ese abanico, soñemos, volvamos a las utopías, volvamos a pensar en lo imposible para que realmente podamos seguir avanzando. Al final, como siempre digo, con la política, con las calles, con el relato y con la alegría, se nos va a llenar la cabeza de conciencia. Y decía nuestro amigo Bertolt Brecht que solamente los pueblos con conciencia son los pueblos que tienen esperanza. Muchas gracias.
3: Muchas gracias a Juan Carlos Monedero.
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2: Sea grata la compañía que tenemos para ti en este día. No puede faltar la información. Es nuestra oportunidad para estar con ustedes en sintonía con lo que pasa en México y en el mundo. De Radio Chapingo para ustedes, más información los días sábados, mesas de análisis del programa Sinsonte. Y en esta ocasión vamos a oír un fragmento, una participación. Pablo Iglesias participó en la mesa del programa Sinsonte el 8 de septiembre. El título de la mesa fue El mapa de Trump, ¿ocurrencia o amenaza? Que hace referencia a el hecho de que el presidente estadounidense Donald Trump publicó el domingo pasado en su red Truth Social una imagen del mapa del estado de Nuevo México en la que tachó la palabra México y colocó debajo la leyenda América, en una nueva referencia a su discurso nacionalista sobre la identidad y el territorio de Estados Unidos. La publicación mostró el contorno del estado acompañado por el mensaje Nueva América, en sustitución del nombre oficial de Nuevo México. Trump no explicó el motivo de la imagen ni planteó formalmente el cambio de nombre del estado. La publicación apareció en medio de una serie de iniciativas de su administración para modificar denominaciones geográficas con una carga histórica o simbólica. En 2025, Trump ordenó cambiar oficialmente para uso del gobierno estadounidense el nombre del Golfo de México por el Golfo de América, como parte de una orden ejecutiva titulada Restaurando nombres que honran la grandeza estadounidense. El cambio no fue reconocido internacionalmente y México mantuvo el nombre Golfo de México. El nombre de Nuevo México tiene un origen anterior, tanto en Estados Unidos como en México independiente. Los exploradores españoles comenzaron a utilizar el término Nuevo México desde el siglo XVI para referirse a territorios situados al norte de Nueva España, en referencia a las tierras de México que conocían entonces. La denominación sobrevivió a la independencia de México, a la incorporación del territorio a Estados Unidos y a su conversión en estado en 1912. La publicación de Trump se sumó a una serie de acciones con las que el mandatario ha buscado reivindicar una idea de grandeza estadounidense, entre comillas, mediante cambios de nombres y símbolos. En fechas recientes, su administración también impulsó el cambio de nombre del lago Ontario, Lake America, para uso federal en Estados Unidos, medida que fue incorporada a servicios cartográficos para usuarios estadounidenses, pero no en Canadá. Bueno, vamos al fragmento de la mesa. La participación es en la conducción Daniela Pastrana y en la voz, dando su opinión en este fragmento, de Pablo Iglesias, el director de Canal Red.
3: Pablo, ¿ocurrencia o anuncio de lo que viene?
4: Yo creo que Trump es muy consciente del efecto político que generan sus provocaciones. Es decir, yo creo que no es algo improvisado. Creo que él es perfectamente consciente de los efectos que genera que él, digamos, coloque un mapa como este en las redes sociales para empezar a obligar a la presidenta de México a tener que afirmar la soberanía del país. Esto ya es la respuesta a un hecho enormemente violento que a Trump le permite dominar la agenda, ser el centro de atención y le permite iniciar una suerte de posiciones de negociación desde la agresividad. Pero que la voluntad de Trump es, por una parte, anexionarse el territorio de Groenlandia y dejar muy claro a lo que considera sus áreas de influencia, lo hablábamos antes, el hemisferio occidental, por una parte Europa, por otra parte América Latina y Canadá, dejarles claro que tienen que obedecer a Estados Unidos a través de amenazas permanentes. Ya domina buena parte de América Latina a través de presidentes cipayos, algunos de ellos incluso con nacionalidad estadounidense, como Abelardo de la Espriella o como Noboa en Ecuador, y uno de sus objetivos fundamentales es México y Colombia, y utiliza todo tipo de provocaciones. De hecho, el narcotráfico se ha convertido en una excusa permanente para violar la soberanía nacional de México. Ojo, teniendo en cuenta que son los Estados Unidos los que fabrican el armamento de los narcotraficantes, son los que generan la demanda de cocaína y de narcóticos y los que tienen un sistema financiero en el que blanquean su dinero los principales narcos. Claro, ante semejante estafa es impresionante que se esté normalizando, que haya un país que pueda decir, meto mis soldados en tu territorio porque aquí hay un problema con el crimen organizado y además me permito renombrar el Golfo de México y me permito renombrar el Estado de Nuevo México e incluso cuestionar cuáles son los límites territoriales de cada estado. Está haciendo política a partir de dispositivos neofascistas de comunicación que le permiten después mover toda su red de escuadristas mediáticos, lo que representa Cerimedo, lo que representa Negre o lo que representa el Honduras Gate que hicimos público aquí. Cuando Javier Negre repite y repite narcopresidenta para hablar de Claudia Sheinbaum, está actuando como un brazo mediático de Donald Trump para generar una presión que se va a terminar traduciendo en una candidatura de ultraderecha en México, financiada por Estados Unidos, apoyada por todas las redes de bots y, digamos, sostenida por una lógica neoimperial que es enormemente peligrosa.
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1: 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De Radio Chapingo para ustedes, más información. Los días sábados, mesas de análisis del programa Sinsonte. Y en esta ocasión, del programa Sinsonte, el 8 de septiembre, el título de la mesa fue El mapa de Trump, ¿ocurrencia o amenaza?
2: Estamos ya en la mesa de análisis de este martes con Gabriel Arévalo del Instituto.